0: ahora con más canciones en la lista de éxitos. ¿Cómo vamos de ese lado? ¿Estás saliendo del trabajo? ¿Estás de vacaciones y estás relajado? Se puso fría la noche, me dice Lori por acá. ¿Cuánto tenemos de temperatura a esta hora? 11 grados, ahí está. Sí, es un poco fría la noche, pero no tanto tampoco, ¿no? Estamos como en primavera, como dice Conociendo Rusia. Con un poco de sol. Mica de Reyes, ¿cómo estás? Siempre los escucho mientras vuelvo del trabajo. Gracias por hacer más liviano el regreso a casa. La gente en Reyes. Ahí debe estar un poco más fresco, ¿no? Sí. Ah, qué bueno, Luis. Lo sigo desde hace años y no me lo pierdo por nada, ¿viste? Ah, bueno. El ranking del sábado. Como por 15 años, dice, más o menos, que está escuchando la radio. Ana de San Pedrito. Tengo muchísimos recuerdos con Radio City. La mejor compañía en casa y en el auto también nos llevamos. Bueno, muchas gracias, Ana.
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0: Tiene canciones para votar también a través de la página radiocityfm.com. Esta canción que te gusta, le dejas el voto. Hace que suba en lo más alto de nuestro chart. Haciendo un poco de memoria algunos, ¿eh? Sí, qué
1: hola,
0: bueno.
1: Hola, Clau, aquí, escuchando la City.
0: Hola.
1: Bueno, saludos para todos ahí en la radio. Soy Lore.
0: Hola, Lore. Besotes para vos. Muchas gracias. Y mandamos un beso enorme para Máximo, que estuvo de cumple el sábado. En el partido, menos mal que ganó Argentina. Pues cabal, hay que hacer otro cumple también el miércoles entonces. Eso para...

Sofi también escuchó Radio City desde la época del colegio. Qué lindo ver que sigue creciendo. Sigue cumpliendo años la radio, ¿eh? Ustedes crecen con nosotros también. Carlos y la gente de Libertador también presente. Felicitaciones a todo el equipo de la radio. Que sean muchos años más acompañando a toda la provincia, a todo el país. Grande, Carlos. 388-473-7873. Estás por ahí también. Con un mensaje de audio recordando desde cuando que escuchás la radio alguna anécdota, historia, algún premio que te ganaste, viniste a la radio por algún motivo. Contanos.

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0: Es aniversario de Radio City, qué lindo. Besos, Marcela, por acá los escucho desde que estaba en la secundaria. Hoy sigo prendiendo la radio todos los días. Felices 29 años, sí, Marce. Besos para vos, Marce. Muchas gracias. Ricardo de Alto Comedero, por acá mi mejor recuerdo es cuando gané entradas para el partido de Lobo. Dice, yo nunca había ido a la cancha, así que nunca me voy a olvidar de ese momento. Qué lindo, Ricardo. Qué buenos recuerdos. Caro, dice, hace más de 20 años que Radio City me acompaña en el trabajo. Ya es parte de mi rutina, ya me voy a jubilar, dice Caro. Hace 20 años, bueno, falta poco ya, falta menos. 388-473-7873. Qué lindo, ahí acompañando todo, todos los momentos especiales de tu vida. Radio City, todo el día. 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Ah, qué lindo. Besos para todos. Para Jesús, Martín Bejarano, Juan y Jimena y Lorena Bejarano. Bien, para la mamá, Lorena la mamá. Ok. Oh, qué lindo. Porque Radio City en todo momento los acompaña. Dice, oh, qué lindo. Ahí también en la cena, y mientras están estudiando, rindiendo algún parcial y en el trabajo, en todo tiempo. Y dice, bueno, ahí, en las buenas y en las malas, ahí estamos, ¿eh? Saludos, Cristian, para vos.
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Hola, feliz cumple para Radio City. Hola, Clau. Hola, ¿cómo estás, Nan? Primero, antes que nada, gracias por ser compañía de muchos que salimos y volvemos escuchándolos para estudiar, para levantarse, para la trasnoche también. Cada uno de ustedes son muy especiales. Qué lindo, gracias, Nan. Los lindos momentos que pasamos con mis niños en participar de sorteos, juegos, ganando entradas a obras de teatro también, entradas al cine, entradas para ver al lobo. Muchas gracias, nuevamente feliz cumple. Estamos en el mes aniversario de la radio, el cumple es el 27. Pero qué lindo porque ahí nos tiene en cuenta Nan y nos manda la foto del cumple del año pasado, que teníamos 28 añitos, habíamos cumplido 28. Era del año pasado, ahí está. Muchas gracias, Nan.

Familia Bejarano, Martín, te mandamos un besote grande, Martín. Se me pasó, dice. No, pero falta, o sea, para los... Para el cumple es el 29. El 27 cumplimos 29. Así es. Así que llegaste bien. Sí. Re bien. Bueno, vamos a estar así que atentos, celebrando un año más de vida, así que se vienen muchas cosas lindas por ahí, ¿eh? Hay que estar atentos a la programación.

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7 minutos para las 22. Soy Gotuso, Bomba Estéreo. No te apartes de mí. Linda versión, Hola, Clau, buen comienzo de semana. Feliz cumple para el Radio City. Para vos que... Ay, muchas gracias. Bendiciones que me pasan. Soy Estéreo, trátame suavemente. Guti de las 18 hectáreas. Muchas gracias por los mensajitos, Guti. Bueno, y siempre acompañando también la programación, ¿Y tendremos hoy cumpleañero misterioso? Ya nos vamos a fijar por acá, ¿Hay o no hay cumpleañero misterioso? Cumpleañera, hablando de los cumpleaños. Bueno, julio, todo el mes de julio estamos de festejo nosotros. Se vienen los 29 años de Radio City.

Radio, participaste de algún concurso, ganaste algo. Nos contás 388-473-7873. Que queremos saber de esos recuerdos que tenés con la radio. Sí, sos Lori, para vos también. Bueno, acá preparando la cena siempre me acompañan ustedes, no sé hace cuánto. Y se parece como 15 años, más o menos. Ah, y a veces uno se acuerda porque, por ejemplo, ella que me dice, yo me acuerdo que mi sobrina tenía un añito y ya escuchábamos la radio y ahora tiene 15 años. Dice, por lo menos tiene 15 de que nos escucha, o 16, dice, porque me parece que era un poco antes. Claro, y por ahí mencionaba la radio, dice, ah, la Radio City. Eso para Flor, en plena pandemia también la radio nos acompañó un montón, fue una gran compañía, me hace sentir acompañada incluso en los días más difíciles, ¿no? No solamente en las buenas, sino también en las malas, donde la radio estuvo ahí acompañando. Gaby de Monterrico, durante muchos viajes por trabajo la compañía era siempre la misma, buena música y Radio City acompañándonos siempre, dice Javier de Monterrico, también ahí acompañándonos ahora, ahí trabajando. Bueno, me contás por ahí, ¿tenés algún recuerdo? ¿Te ganaste algo? ¿Te viniste al estudio de la radio por algún motivo? ¿Cayó por ahí un móvil? Bueno, en el canchón también, de época de la FNE también. Los móviles de Radio City estaban por todos los canchones. Y también en las elecciones. Bueno, de todo, me dice por acá Franco. Y los canchones también, dice, que llevaban gaseosa. Ah, para los chicos, qué bueno. Y papas fritas. Bueno, saludos para Jesús Martín. Está Juan, Jimena, toda la familia Bejarán y la mamá también. Ahí me manda un número de documento también. Claro, uno de los recuerdos, me gané la picada también yo. Dice, siempre los escucho cuando estoy trabajando. Un beso grande, Marcos. Qué bueno.

2 minutos de las 22, qué lindo acompañarte en una nueva hora en esta noche de lunes. Algunos están contando ya las horas para el partido de Argentina-Inglaterra. Yo no quiero pensar mucho porque, sí, nos pone un poco nerviosos, es verdad. Eso para Rafa, saludos para todos ahí. Yo me acuerdo de la radio hace por lo menos 15 años que los estoy escuchando. No sabía que tendría tantos. Que cumple tantos años ya, ¿no? En el aire. 29 para el 27 de julio. El del Carmen. No me olvide que yo me gané. Ah, un CD, dicen un concurso. Un CD. Un compact disc. ¿Qué es un CD? Van a decir algunos. ¿Qué es un CD? Miguel, ¿qué tenía ese CD? Me acuerdo de la época del CD. Nosotros por ahí ya programamos. Sí, tenemos que traer una pila de CDs para poner en las compacteras. Por lo menos 20 años, 25. ¿No? Me acuerdo de la música, dice, pero supongo la música de la radio. O tal vez de algún artista, porque también nos mandaban los CDs originales de los artistas y esos también se sorteaban. Beso para Nati. Cuando nació mi hija volvimos del hospital escuchando Radio City, así que desde entonces la radio forma parte de nuestra familia. Mirá, ahí quedó puesta ya la radio. Cuando nació la niña volvían del hospital escuchando la radio. ¿En qué horario volvían? ¿La mañana, la tarde o en la noche? No, en la mañana o en la tarde, ¿no? Que dar el alta. Para Flor, dicen Salvador. ¿Cómo estás, Flor? Eso es para vos. Yo también participé, pero no gané. Dice, ufa. Pero sigo participando. Bien, ahí está. En algún momento vas a ganar. Hay gente que gana 2 o 3 veces. ¿Cómo es eso? En el lapso de 3 o 4 años. Ricardo, mi mejor recuerdo es cuando gané entradas para un recital. Y también gané entradas para el Lobo. Dice, wow, buenísimo. Sortudo. Afortunado en el fuego, desafortunado en el amor. No, espero que los dos. Ah, qué lindo, Rubén. Esto está genial, ¿no? Porque hace años también participé por primera vez en una consigna y yo escuché mi mensaje en el aire. Dice, ese día no dejé de seguirlos. Felices años, 20 años. Dice, no, 29 está cumpliendo. Bueno, es la idea, ¿no? Que también nos dejan el mensaje de audio. Vamos sumando esos saludos, recuerdos, anécdotas de la radio.

buena canción. Bueno, para Guti, besos Guti. A vos que te gustan los clásicos, sea Alanis Morissette. Qué buena canción esta. Esa por todo, te quiero muchísimo, me dice por acá Martín, un beso grande Martín. Un placer acompañarte. Le preguntaron a Rodrigo de Paul este ranking de los mejores jugadores de la historia de la selección argentina para él, ¿no? El volante ubicó a los mejores jugadores de la selección argentina. Es que participó en un desafío de ranking a ciegas y tuvo que elegir a los 5 mejores futbolistas en la historia del combinado nacional y sin dudarlo colocó en el número 1, en el primer lugar, a Lionel Messi. En el segundo lugar, a Diego Armando Maradona. En el tercer lugar, Ángel Di María. Además, en el cuarto puso a Sergio el Kun Agüero. Y la sorpresa llegó con el quinto puesto, a Javier Mascherano, el jefecito. Bueno, cabe remarcar que la dinámica del video es una voz en off, mencionando nombres de jugadores uno por uno, y De Paul debió asignarles un número del 1 al 5, sin saber que otros nombres venían después, claro. Del 1 al 5 le daban nombres así rolete, que tenía que darle el número que él quería, ¿no? Claro, a ver, ¿cuál? ¿En el puesto 1 cuál? ¿Puesto 2? ¿Puesto 3? Bueno, para él, el motorcito tiene, claro, un sentimiento muy especial para Lionel Messi, así que el puesto número 1 para él. Ángel Di María, mira vos, ahí estaba también. El Kun Agüero. Extrañan al Kun Agüero, ¿eh? Sí.

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0: Cintia, saludos y bueno, feliz aniversario. Yo desde hace por lo menos 12 años que escucho la radio,
1: Ah, qué
0: de mi
1: bueno.
0: trabajo y también de mi casa. Besito, chao, chao.
1: Besitos por ahí también. Gracias, Sin. Saludos para vos y bueno, siempre escuchando la radio hace 12 años por lo menos. Ininterrumpidamente, Te mando un beso grande para vos. Para Mati, alto comedero. En el colegio también escuchaba la radio. Ahora ya estoy trabajando. Me dice, ah, bueno, y hacemos el aguante hasta la noche. Hasta que se termine el día o antes. ¿Qué tiempos aquellos? Dice. En el colegio también grababa las canciones. Me dice, en un cassette. Oh, ya eso es otro nivel. Más de 20 años eso. Cassette. Decía que había ganado un CD también, ¿no? Varios años, varios años. Ahí se les cayó el documento a los chicos.

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Creer o reventar, gente. Como que ahora también hay que vestir apropiadamente para traer buenas energías para el partido, Clau. ¿Esto es verdad o no? ¿Qué colores sugieren que hay que ponerse para traerle buena energía a la escaloneta? ¿Qué colores? Yo digo el azul, el celeste, el blanco. ¿No será mucho eso? Por lo menos el blanco, dice.

Gracias, Oscar Viso, para vos. Saludos a la gente de San Pedro. El celeste, ¿qué te dije yo? El celeste que transmite calma, confianza y esperanza. Ideal para alentar a la selección argentina, así que ponete celeste. Blanco representa la paz, el equilibrio y las buenas vibras. Muchos lo eligen para traer armonía y optimismo. Blanco. ¿Quién no tiene algo blanco por ahí? El amarillo. Uno va a decir, bueno, estás apoyando a Brasil, pero Brasil ya no está. El amarillo es asociado con el entusiasmo, la alegría, la confianza. Un color para quienes creen en la buena suerte. El rojo simboliza fuerza, pasión y determinación. Bueno, rojo no, porque Inglaterra tiene por ahí sus colores también, ¿no? Entonces mejor no. El verde representa la esperanza y la renovación para los más optimistas. Y el negro, aunque usted no lo crea, a algunas creencias lo relacionan con la protección y la elegancia. Yo digo, no, negro no. Pero para el partido no hay evidencia, ¿no?, que influya en el resultado de un partido. Ahora queremos saber vos. ¿Sos de lo que se pone la misma camiseta? ¿Usan una prenda de la suerte? ¿Creen las cábalas para que gane Argentina o no? La camiseta y listo, dice Kiara. Tal cual. Yo digo, si tenés camiseta, ponétela. Y si no, puede ser el blanco o el celeste. Claro. Con que tenga buena onda, energía positiva, te quedas viendo el partido. Y si no, no lo veas mejor, ¿no?

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0: 20 minutos para las 23. ¡Qué rápido se pasa! La verdad, ¿eh? Muy, muy rápido se pasa el tiempo. Lo bueno es que esta es la primera semana de las vacaciones de invierno. Yo pensé que ya había pasado toda una semana y no. Pasa que la semana pasada era una semana muy corta, claro. El tema del feriado, después el feriado puente. Se nos pasó volando.
1: En Argentina.
0: Gracias, Oscar, por acá me voy pasando, dice, a dejar el saludito para la radio que más escuchamos por acá. Bueno, la familia, muchas gracias.
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0: Y hablando de la familia, porque se viene el partido después.
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0: Mañana hay una semifinal, también. 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Qué lindo, ahí aprovechando también para ir con los chicos, con toda la familia también,
1: Muchachos.
0: La parte de la 19 de abril está cortada, no sé qué pasó, me dice Antonio. Hola Antonio, muchas gracias por el dato, Antonio.
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0: Parte de la 19 de abril, ¿a qué altura más o menos? Vamos a fijar en las cámaras. A ver qué pasó por ahí. Ahí está, se ve algo.
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0: Una parte de la 19 de abril, pero es en de la Valle y 19 de abril. Sí. Ahí está la policía, así que atentos a circular con precaución. A seguir las instrucciones de la gente que está ahí apostada en el lugar. Transitar con precaución. 19 de abril y la Valle.
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16 minutos para las 23. Rec Baja California. Gracias, Lore, por acá, terminando de lavar los platos. Y bueno, decirte que siempre escuchamos la radio hasta el final, a veces, ¿eh? Bueno, ahora sobre todo porque estamos de vacaciones. Bien, y los chicos no tienen que ir a dormir. Así que todo bárbaro, ¿no? Y acompañando también hasta el final. Dice Dua Lipa. Dua Lipa mostró su apoyo a la selección de Inglaterra. Al otro lado del océano, pero sigo siendo Inglaterra, escribió Dua Lipa. Bueno, cancelada Dua Lipa ahora, ¿eh? No, mentira.

Lorenzo por acá me dice saludos para toda la radio. Yo hace por lo menos 17 años que los escucho. Oh, qué lindo. Muchas gracias, Carlos. Mi abuelo manejaba un remis y Radio City sonaba todo el día. Bueno, gracias a él me hice oyente de toda la vida también, ¿eh? Con el abuelo ahí en el auto. Qué lindo. Aguante el abuelo ahí. Claro. ¿Quién está de cumple? Martín, por acá me dice Jesús, Martín, Jimena, Juan, Lorena, que es la mamá. Le mandamos un besote grande. Feliz cumple, 15 años. Bueno, ¿quién está de cumple? Buenas noches, Clau. Hola, Maito, bienvenido también por acá. Hola, Titi. Hola, Clau, música. Y pueden pasar el tema de Rake y Maluma, Amigos con Derechos. No, el de Emilia y DJ Gordo. Bueno, o Miranda 743 o In Excess. Te necesito esta noche. Qué temones, Gaby. Un beso grande para vos. Hola a todos también. Ahí déjame el saludito. Besos para Natalia. Saludos, Nati. Yo ni siquiera tomé en cuenta, pero son varios años escuchando la radio. Ah, mirá, un besote enorme. Y recordando a algunos locutores también. Cuando Carlín estaba a la tarde, en Generación Radio City. Bueno, y vos a la noche, un beso enorme. Muchas gracias. Qué lindos recuerdos, ¿eh? Se lo extraña un poco a Carlincho, pero también lo queremos a Charlie. Te queremos, Charlie, te queremos, dice. Que no se enoje Charlie, dice. Ahora tiene que ver Carlín y la gente. Claro. 388-473-7873. Bueno, ya que estamos mirando las cámaras por acá, ya está el tránsito normalizado en calle 19 de Abril y Lavalle. Había un corte, no sabemos por qué razón, pero ya está habilitado en toda su extensión, parece, en la avenida 19 de Abril y Lavalle, que era que estaba interrumpido el tránsito con un corte. Tránsito normalizado.

olvidarte. Un beso grande, Gaby, para vos. Por acá también un llamado a la solidaridad, por favor, se extrae un perrito en barrio Malvinas, en calle Fidel Quispe. Es chiquito, tiene 6 meses, está en tratamiento, es un perrito prematuro, es peludito. A ver que me mandan la foto por acá. Con las orejitas negras, la cabecita gris, después el cuerpo blanco. Todo peludito. Con esa descripción, es muy pequeño, tiene 6 meses. Se perdió en el barrio Malvinas, calle Fidel Quispe. Por favor, lo haya encontrado. Bueno, nos manda un mensaje a la radio 388-473-7873. Es el perrito de Graciela. Ahí Graciela me va a dejar el número, ¿no? Por cualquier cosa. Y bueno, si no, me mandan mensajes a la radio que lo encontraron o que alguien lo tiene. Es un perrito pequeñito, tiene 6 meses, peludito, así como si fuera uno de los perritos caniches, pero con las orejitas negras, la cabecita gris y el cuerpo blanco, peludito. Es muy bonito el perrito. Bueno, por ahí, capaz que alguien lo levantó. Esperemos que lo estén resguardando. Igual es un perrito prematuro, necesita atención médica, me dice Graciela. Así que por favor que lo devuelvan, ¿sí? 388-473-7873. Bueno, me contás por ahí también. 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

Selena Gómez, Rema, Countdown. Bueno, ¿a quién le van? ¿España o Francia? Natalia de Perico me dice, no importa el rival, creo que iría con España. Que gane España antes que Francia. Si Argentina juega como sabe, puede ganarle a cualquiera. Si le vamos a Argentina, gana 2-1 a Inglaterra. Bueno, ahí vamos esperando también el partido de la selección.

Para el miércoles y mañana, ¿Francia o España? Rocío me dice España, juega muy lindo, aunque Francia siempre aparece en los momentos decisivos, yo quiero que gane España. Va la ficha para España entonces, pero después no te olvides de cambiarle la ficha para Argentina, ¿no? Claro. ¿Cuál es el pronóstico para vos? Preparando la camiseta y las cábalas para el partido de Argentina, no puede faltar eso. Van en el Carmen, saludos. Y Hernán por acá, ojalá haya final Argentina-España después. Dos equipos que proponen buen fútbol. Qué lindo. Voy a ir la hinchada argentina. Vamos por la cuarta estrella

0: No me arrepiento de este amor, claro. Por la celeste y blanca. Ah, qué lindo. Hablando de hits, de éxitos. Confirmado que vuelve Manero a Jujuy, el artista que llega con su tour 2026 para presentar en vivo las canciones de su nuevo álbum Todo por un Beso. Estamos esperando ahí Manero. Bueno, y además de todos los clásicos que ya son, ¿no?, éxitos en sus shows.
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Gracias Mariano de Palpalá. Hoy España, dice mañana, pero por supuesto todas las fichas puestas para la Argentina el miércoles. Vamos, selección, claro. Ay, qué bueno lo de los colores, a ver de los colores, así que si no tengo camiseta me pongo blanco, o me pongo celeste, o me pongo verde. Dice, bueno, ahí está también. Los colores también transmiten algún tipo de energía. Por ahí no tiene que ver con un color porque son cábalas en realidad. Vas con la mejor actitud, claro. Y en esta semifinal que se viene frente a Inglaterra, no solo ponen en juego un lugar en la final del Mundial 2026, sino que también puede ser una noche histórica para Emiliano el Dibu Martínez. Si Lionel Scaloni lo confirma como titular, el arquero marplatense alcanzará los 14 partidos en Copas del Mundo y se convertirá en el arquero argentino con más presencias mundialistas, superando a una leyenda como Ubaldo Filiol, con quien hoy comparte el récord de 13 encuentros. Además, el Dibu ya dejó atrás la marca de Sergio Chiquito Romero, que había disputado 12 partidos entre los mundiales del 2010 y 2014. Una nueva oportunidad para seguir escribiendo su nombre, ¿no?, en la historia grande de la selección argentina. Emiliano el Dibu Martínez.

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los últimos minutos, 4 minutos para llegar al final de este día. Qué lindo, juntos, Te mando un beso grande, Gaby. Bueno, para vos, Rick, Maluma, Amigos con Derecho. Y para nuestro amigo Guti también, Muchas gracias, Guti. Llegamos al final de este regreso a casa. Gracias por acompañarnos. Mañana volvemos para seguir viviendo la emoción de este mundial. Vamos a hacer después del mundial hablar del aniversario de la radio, claro, ¿no? Julio es el mes aniversario de Radio City. Estamos celebrando un año más junto a ustedes y son el corazón de esta bella historia de amor. Gracias por elegirnos y por hacernos compañía todos los días, por ser parte de esta gran familia. Feliz noche, buena vida. Mañana, a partir de las 19, tenemos un nuevo encuentro. Para mañana, mínima de 6, máxima de 20 grados. Cielo parcialmente nublado, ligeramente nublado, es lo que indica el Servicio Meteorológico Nacional. Buena temperatura, digamos. La mañana fresca, como siempre. Y la noche también refresca un poco. Máxima de 20 para mañana. Y mañana nos vamos a estar esperando a partir de las 19 aquí en la conducción. Mi nombre es Claudia. Te dejo un beso enorme. Chao.

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0: Muchísimas gracias. ¡Aguante Capanga, loco!
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0: Buen día para todos. Arrancamos arriba Jujuy. Sí, en este martes 14 de julio que nos trae la verdad para todos los que ya arrancan junto con nosotros, que se están levantando bien tempranito. Y para los que arrancan un poquito más tarde también, ¿eh? Feliz martes para todos ustedes. Este martes nos trae una temperatura, la verdad que muy agradable, y esperemos que se mantenga durante toda la semana, que de hecho ya te lo vamos adelantando, sí, vamos a tener una semana hermosa para que podamos disfrutar todos juntos y para que, ojalá, mira, mañana ya estamos cruzando los dedos y se dé ese resultado que todos estamos esperando. De hecho, para mañana también vamos a tener una muy buena temperatura. Así que arrancamos, vamos a esperar ese resultado también. Y para mañana ya estamos todos atentos a lo que pueda suceder. La verdad que durante el día de ayer también arrancamos una semana bastante, bastante movida. Hoy vamos ya a alertarte y a informarte principalmente sobre muchas de las cosas que ya estuvieron sucediendo. Pero bueno, principalmente que seguimos todos en este modo bien, bien mundialista ya mañana. Mañana es el partido que nos va a definir cómo sigue este camino que también de a poquito ya se va acabando. Cris, muy buenos días.
1: ¿Cómo andás, Agu? Buen día. No sé
0: qué tal. Ahí estamos. Bueno, ¿cómo estás? ¿Cómo arrancaste hoy?
1: Apurado. apurado, ansioso, muy...
0: No, estamos todos muy en la misma. Compartimos el sentimiento desde ya, te digo.
1: Pensando, modo de té, no sé por qué, ¿viste? Pero manija termo mal, como mirá, hace mucho tiempo no me ponía.
0: Hoy me levanté 5 de la mañana, ya hablé con 3 personas en lo que va del día, ¿no? Con 3 personas. Las 3 personas me dijeron, che, Francia, España. Alguna Francia, otras España. La verdad es que está muy dividido hoy.
1: Por
0: muy
1: el partido
0: peleado.
1: De hoy.
0: Sí.
1: Yo estoy muy preocupado por Argentina.
0: No, bueno, pero...
1: Al de hoy es como que siento que es el último partido que voy a disfrutar de la tensión y la desgracia ajena, ¿viste?
0: No, bueno,
1: es como que
0: sí.
1: Hoy a la tarde me siento, sé que veo una final anticipada, yo coincido.
0: Pasa que de hoy va a salir nuestro rival. Pase lo que pase, hoy tenemos un rival nuestro. ¿Sí?
1: Hoy siento que esto podría ser tranquilamente la final del mundo, como Argentina e Inglaterra también, ¿eh?
0: No, totalmente.
1: No tengo esa idea que tiene el español, el francés, de que es la final frustrada.
0: No,
1: anticipada sí, la final frustrada no. Eso lo creen. Pero estoy muy preocupado por Argentina. Muy preocupado para bien.
0: Bueno, ahí está.
1: Para bien,
0: está.
1: ¿No? ¿Sabes quién creo que falta? Muchos hablan de Enzo Fernández, de McAllister, del bajísimo nivel de Depol en este Mundial, ¿no? Que prácticamente no apareció. Yo creo que esta es la semifinal de Scaloni.
0: Ay,
1: tengo
0: bueno,
1: mucha fe
0: sí.
1: En que Scaloni todos los mundiales mete un cambio, así lo puso Enzo Fernández en el radar del mundo, así lo puso a Dibu Martínez. Yo creo que Scaloni rompe el tablero y encuentra algo este jueves.
0: Bueno. No.
1: Estoy ahí, miércoles.
0: Mañana. Sí.
1: ¿Cómo estoy? Bueno, ahí te das cuenta, ¿viste?
0: ¿Y usted qué piensa? ¿España-Francia hoy? Mira, es un partido que lo va a disfrutar usted, así que muy bien, pero
1: tengo sentimientos muy cruzados.
0: ¿Cómo?
1: Porque tenía cierta simpatía.

0: partida por España.
1: Bien.
0: Futbolísticamente creo que nos conviene.
1: Sí.
0: Pero los escuché declarar ayer. Y ya no sé qué quiero, pero voy a pensar en Argentina. España.
1: Ah, bueno. No, yo no.
0: España 2-1.
1: Yo le voy a Francia. Uh-huh. Pero porque ya... Como que tenemos cierto historial con Francia. De última, si se vuelve a repetir el Argentina-Francia, que esperemos que lleguemos a esa final, ¿no? Por ahí, creo que hasta me agrada. Los veo a los gallegos como muy...
0: Sí.
1: Andan muy, muy, ¿viste?
0: Confiados.
1: Como que están ahí paseando por las nubes, se me hace.
0: Somos los candidatos.
1: Ya me cayeron mal.
0: Sí, a mí
1: ya me cayeron mal. No es que simpatice con Francia tampoco, pero ya me cayeron mal.
0: Claro, una cuestión. Están los cuatro mejores. Están los cuatro mejores del ranking.
1: Bueno, pero si no es por simpatía, futbolísticamente, ¿usted quién piensa que gana
0: no
1: hoy?
0: No nos conviene España.
1: No, ¿futbolísticamente piensa que gana España hoy?
0: ¿Futbolísticamente? No, hoy. No, el candidato futbolístico para mí es Francia.
1: Ah, bien. Nos conviene España,
0: pero futbolísticamente Francia es una máquina. Sí.
1: Bueno, vamos
0: Tengo
1: a ver qué pasa.
0: Terror a Francia.
1: Yo a todos ya le...
0: No, ha sido, fíjate que no...
1: A todo.
0: ¿No sufrió Francia?
1: No, la verdad que no, ¿eh?
0: No, llegó a la final...
1: Con Paraguay no sé si sufrió, creo que renegó más que sufrió.
0: No, porque no le gustó, porque es incómodo.
1: Sí.
0: Es como que salió a... ¿viste cuando te esos días que no te encontrás, que te probás la pincha,
1: bueno,
0: te probás la pincha. te peinás, te mirás al espejo y estás incómodo? Ese día tuvo Francia.
1: Claro.
0: Pero después mal no la pasó.
1: Sufrir... En cambio nosotros...
0: No, nosotros...
1: Bueno, ya veremos qué pasa mañana, Cris.
0: El cardiólogo. Bueno, ¿cómo estás vos?
1: ¿No increíble. ¿Vos
0: la estás disfrutando el Mundial?
1: Yo
0: mucho.
1: Yo la estoy re disfrutando.
0: Sí, hermoso, lindo.
1: Sí.
0: Lindo
1: no, la verdad, muy bien. Todavía no sé cuáles serán los planes de mañana, porque ahí yo te voy a diferir un poco. Para mí el horario es incómodo. ¿Viste como que digo? Pero, ¿y a esa hora? ¿Y qué comes a esa hora, viste? Va de vuelta a la picadeta. ¿Viste que la picadeta de cualquier hora es como el caballito de batalla? Sí, bueno, va a cualquier horario, porque es como después del almuerzo.
0: ¿Qué horario rompe cábala,
1: es
0: no?
1: Es como pasando la siesta, pero vos decís, che, pero... Y viste que esa hora uno está como muy miércoles. También vamos a ver qué se dispondrá para los comercios el día de mañana, cómo será la jornada. Hay muchos que hablaban de que quizás se vuelva a retomar el horario corrido. Algunos decían normal. Otros decían que... En vez de hacer el 5-9 habitual, quizás se hacía el 6-10.
0: Bueno, hay muchos home office. Para lo que nosotros fue un problema el otro día, ¿no? Con ese horario cortado de los comercios y demás. Por ejemplo, estaba hablando con gente de Córdoba y Buenos Aires en distintos cargos. Ellos todavía conviven, ¿no?, con esta cuestión de las dos formas, ¿no? Va a ser la palabra ahora. Entonces, dicen home office. Tranqui, no pasa nada, después arreglamos, che, te debo un par de horitas.
1: Ahí va.
0: Se soluciona rápido. Me parece que el tema va a ser acá ahora. Porque el comercio te abre 17, 16 horas de ingreso, 16:15, ¿no? Algún favorcito, alguna aguchada van a encontrar.
1: Vamos a ver qué sucede, Cris. Bueno, ya 6 de la mañana, 17 minutos. Hoy, mañana cargada de información y, por supuesto, los vamos a acompañar hasta las 10 de la mañana.

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1: De la mañana, 25 minutos y arrancamos con algunos consejos. Y presta atención porque tenemos el mejor plan para estas vacaciones de invierno. 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
1: Y vamos a arrancar, por supuesto, dándote la información del clima en los diferentes puntos de la provincia. Ya te hemos adelantado algo. Mejora la temperatura esta semana. San Salvador de Jujuy, para hoy la mínima 9 grados, la máxima 21. El cielo va a estar algo nublado. Pálpala, la mínima para hoy 8 grados, la máxima 20. El cielo también va a estar algo nublado. Perico, hoy con una mínima de 9 grados, una máxima de 20, el cielo va a estar soleado. San Pedro de Jujuy, la mínima para el día de hoy 9 grados, la máxima 24, el cielo va a estar soleado. Libertador, la mínima para hoy 9 grados, la máxima 24, el cielo también va a estar mayormente soleado. Purmamarca, la mínima para hoy 11 grados, la máxima 23. El cielo también va a estar soleado. Por último, La Quiaca, hoy con una mínima de 4 grados, una máxima de 16. Y el cielo también va a estar soleado.
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3: Y nos vamos a los títulos de todo Jujuy, siempre a mano con lo que necesitas saber, lo que tenés que saber al inicio de cada jornada. Confirmaron que las dos personas encontradas muertas en Perico eran pareja. Los familiares confirmaron a la policía que el hombre y la mujer que se encontraban en los canales tenían un vínculo sentimental. Esto después de lo que pasó el fin de semana. Alerta por nuevas estafas en WhatsApp.

0: con alias de empresas, así que atentos porque hay modificaciones, hay actualizaciones en la red social y esto también puede generar alguna variante para los criminales que siempre están capacitándose y pensando en lo ajeno. Confirmaron el árbitro de Argentina-Inglaterra, ya te vamos a contar todos los detalles de la previa. Además, en Maimará una mujer intentó incendiar su casa con su familia adentro. Caso Escanca, condenaron a Julio De Vido y a José López a 5 años de prisión y además retuvieron en Mendoza un colectivo rumbo a Jujuy por graves fallas de seguridad. Arrancamos la mañana bien manija junto a Gus, pensando en la primera semifinal. Hoy, Francia-España, España-Francia. Ya tenés tu candidato, nos preguntan por acá. Hay consigna para el día de hoy. ¿Por qué no nos das tu pronóstico? ¿Qué sensación, qué pálpito tenés desde lo futbolístico, desde lo emocional? ¿Soñaste algo? ¿Se te ocurre? ¿Tenés una visión? Francia-España, el día de hoy. Hoy vibramos con lo ajeno. Mañana preparamos el corazón. Otra vez, los títulos de todo Jujuy.
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0: Y a esta hora de la mañana vamos a recalcar puntos fundamentales. Estamos viendo que hay conductas que se repiten y nos preocupa porque terminan lamentablemente con la peor noticia. El casco, por favor, en la cabeza, ¿sí? Para todos aquellos que salen desde bien temprano. ¿Llevas una acompañante de manera habitual todos los días? Vamos a buscar un casquito de alguna manera para cuidar de su vida también. Si salís en el auto, luces obligatorias, el cinturón de seguridad, los chicos en la silla como corresponde detrás. Y bien afirmados, y si vas a cruzar rutas, avenidas y demás por senda peatonal y por pasarelas, por favor, el estado de las rutas, de acuerdo a la información de la policía y de seguridad vial a esta hora de la mañana, transitables en todo el territorio, pero con extrema precaución.
2: Nos vamos a la página de Aeropuertos Argentina para ver el estado de los vuelos hoy 14 de julio. Arrancamos con las partidas. Hoy 9:50. De las líneas argentinas es el vuelo 1565 con destino Córdoba. Este vuelo está en horario. A las 11 de la mañana también de las líneas argentinas el vuelo 1513 con destino Aeroparque también en horario. Por la tarde, 14:10 de Flybondi es el vuelo 5183 con destino Aeroparque. Atención porque este vuelo fue cancelado. Nos vamos para los arribos. Vamos a ver quiénes están llegando a la provincia el día de hoy. 9:20 en Aerolíneas Argentinas, el vuelo 1514 llega desde Ezeiza y está todo programado. A las 10:20 en Aerolíneas Argentinas, el vuelo 1512 llega desde Aeroparque y está todo programado. A las 13:40 de Flybondi es el vuelo 5182. Llega desde Aeroparque, pero atención porque este vuelo fue cancelado. Como siempre te decimos y te recomendamos que estés al menos 2 horas antes. Si quieres ganar algo de tiempo, haces el check-in online y por supuesto recordá siempre chequear toda la documentación y las medidas de tu equipaje.
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2: Ya se pueden comunicar con nosotros por WhatsApp al 3884-737873 y también nos pueden seguir por nuestra transmisión en vivo en YouTube. Nos buscan arriba Jujuy, Canal 4 en vivo y ahí le dan un like al vivo, lo comparten, nos dejan algún comentario lindo. Vamos saludando a Ariel, a Valeria, a César también que ya están todos activos en el chat de YouTube. Y además hoy tenemos una notición.
0: A ver.
2: Hoy estamos de recontra aniversario. De cumpleaños recontra importante. Porque hoy, sí, Alan, Canal 4 cumple 40 años.
0: Mirá vos.
2: Hoy es el cumple del 4, claro. Así que un muy feliz cumpleaños.
0: ¿Cuánto recuerdo?
2: Para toda la empresa, para toda la gente que trabaja aquí, por supuesto. No, la verdad, hermoso y un gran cumpleaños. Hoy aniversario 40 años de Canal 4.
0: Se me llena la cabeza de recuerdos.
2: Qué lindo.
0: Cosa hermosa, ¿no? Mirar este estudio nada más, lo que ha cambiado, ¿no? En los últimos años, los que están, los que ya no están, los que pasaron, ¿no? Qué bárbaro, 40 años del 4. Mandamos un abrazo grande a todos, ¿no?
2: Por supuesto,
0: a muchos. Y principalmente a los abonados.
2: También.
0: ¿No? Que han
2: sostenido. Que son parte.
0: Y que todavía siguen poniendo el 4 en la televisión. Mira, cuánto recuerdo, Mantequita, ¿no? Hablando de los 40 años de Canal 4. Si tuviera para hablar esa presencia. Bueno, arrancamos.

0: Sagu, con todo, hoy con fuerza los madrugadores, ¿no? Ah. Hoy despabilador, está lindo afuera.
1: No, está hermoso.
0: Sí.
1: Yo, viste, yo vengo preocupada porque digo, ¿por qué está tan lindo si es invierno? ¿Por qué está tan...? Sí. No vaya a hacer cosa que después, semana que viene, dos semanitas, nos agarra la helada de vuelta. Ojalá que no. Ojalá
0: antes.
1: Que no. Yo te diría, ojalá que no.
0: Antes.
1: Porque esta semana va a ser semana linda, tranquila, buena temperatura, pero... Yo esperaría que no decaiga de vuelta.
0: Te anticipo el título, así te vas preparando.
1: A ver.
0: Sube la temperatura hasta el día jueves.
1: Muy bien.
0: Hasta el día viernes. Hasta 30 grados vamos a llegar.
1: Hermoso.
0: Viento norte.
1: No importa, hermoso igual.
0: Sabes lo que significa, ¿no?
1: Que
0: después...
1: Después
0: del viento norte.
1: Ay, no te lo puedo...
0: Pero bueno, te voy a preparar todo después.
1: Listo,
0: vamos a ver
1: listo,
0: si por
1: listo.
0: Dónde viene la alerta y por dónde viene ese vientito. 3884-737873, como cada mañana con nuestro querido Sergio Manteca Maravilla Martínez, Jolán González para ponerle muy buena música y Malky Miranda en la producción. Ya te queremos leer también en el chat de YouTube. Buen día, 6:35.
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0: Confirmaron que los dos cuerpos hallados en Perico eran de una pareja. La policía confirmó, tras entrevistar a familiares, que el hombre y la mujer encontrados sin vida en canales de riego de Perico mantenían una relación sentimental. La causa quedó en manos de la División Homicidios y la Fiscalía, mientras esperan los resultados de las autopsias para determinar cómo murieron.
1: Una mujer intentó incendiar su casa con su familia adentro en Maimará. El hecho ocurrió en una vivienda de Sumaypacha, luego de una discusión con sus dos hijas y su pareja. La mujer habría arrojado combustible dentro de la casa, pero fue contenida antes de iniciar el fuego. Luego fue trasladada al hospital de Tilcara para recibir atención psicológica.
0: Vuelve el paseo de invierno a la vieja estación. La propuesta se realizará del 16 al 25 de julio con 80 puestos de emprendedores y artesanos jujeños, gastronomía, espectáculos y actividades para niños. El paseo abrirá de 11 a 21 de domingo a jueves y hasta las 22 los viernes y sábados.
1: Habrá una interrupción programada del servicio eléctrico en Monte Rico. El suministro se interrumpirá este martes de 9 a 14 en distintos loteos, barrios y zonas cercanas de Monte Rico. La empresa realizará tareas de mantenimiento y mejoras en la red para reforzar la seguridad y calidad del servicio.
0: Piqui Silvetti perdió por nocaut y pidió la revancha. El boxeador jujeño cayó en el quinto asalto ante el tucumano Cristian Leiva durante la pelea disputada en el Estadio Olímpico de Palpalá. Tras el combate, Silvetti reconoció la efectividad de su rival y aseguró que quiere volver a enfrentarlo. Este título y más en Todo Jujuy, 6:36.
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0: 6:37, nos vamos a los títulos de Infobae. Como cada mañana, en esta franja, ¿no? En este paréntesis, en donde tenés que apurar un poquito, quizás no tanto, ahora porque los chicos están en vacaciones, te vas preparando el desayuno, esos mates que se toman en la casa, ¿no? Un par de bizcochitos y a salir, como cada jornada. ¿Qué nos propone Infobae? Bueno, el repaso de los partidos, hoy 14 de julio a las 4 de la tarde en Dallas, Francia y España, España y Francia, un partidazo. Y mañana, 4 de la tarde, pero en Atlanta, Inglaterra y Argentina. ¿Recuerdan ustedes que el 18... a las 6 de la tarde se va a estar jugando por el tercer puesto y el 19 a las 4 de la tarde van a estar los finalistas definiendo en New Jersey, ¿sí? La final. Milei evalúa blindar el INDEC en el proyecto de ley que reforma la Carta Orgánica del Banco Central. Sí, ya hay nuevas medidas en pleno pensamiento y proceso. Fue una sugerencia del diputado Santiago Santurio durante la reunión que el presidente tuvo ayer con legisladores libertarios para explicar detalles de la iniciativa. El mandatario elogió la advertencia. ¿Qué implicaría? Educación financiera, cómo construir un ingreso extra para tu jubilación sin necesidad de ganar un salario alto, es lo que propone Infobae. La contundente advertencia sobre Argentina en la definición del Mundial. La tenés que pisar hasta el minuto 120 para ganar, le dijo un experimentado jugador. El precio del petróleo continúa subiendo por la guerra en Medio Oriente y agrava la incertidumbre. ¿Comprar ahora o esperar el miércoles? ¿Qué dicen los números sobre las entradas para la final del Mundial con un aluvión, ¿sí?, de argentinos ilusionándose con esta posibilidad? El nuevo clásico europeo, Francia y España, se enfrentan hoy por un lugar en la final del Mundial. Los títulos destacados en la portada de Infobae.com.
1: Y nos vamos directamente a la página de Clarín también para ver cuáles son los principales títulos. Arrancamos con su portada. Juicio. 20 años después condenan a Devido y José López por el primer gran caso de corrupción del kirchnerismo. Ambos le dieron 5 años de prisión.

0: prisión por coimas en la ampliación de dos gasoductos y administración fraudulenta cuando eran funcionarios de Néstor Kirchner. También recayeron penas sobre 10 exdirectivos de la compañía. Vamos con algunos títulos. Acusado de enriquecimiento con un habano en la casa de un empresario en Puerto Madero. El video de Inserrolde festejando por la selección. Familiar de Roberto Lemos Arias, Insaurralde vio el partido de la selección argentina con el hermano de un juez que lo investigó por el Yate Gate. Chiqui y Aura, Tapia se ata al salvavidas de la selección. Reservas, el Banco Central compró 280 millones de dólares en un día, el monto más alto desde finales de mayo. Revelación, el Mossad israelí intentó reclutar como espía a Mahmoud, que firmó el memorándum con Cristina. El miércoles en Atlanta, FIFA confirmó quién será el árbitro de la semifinal entre Argentina e Inglaterra. Es estadounidense y tiene 44 años. Busca más solidez defensiva. Scaloni hizo pruebas en el entrenamiento de la selección, pero todavía no decidió el equipo para la semi. Argentina versus Inglaterra, el partido de mayor riesgo del Mundial. Refuerzan el operativo de seguridad para evitar incidentes entre hinchas. Y por último, ansiedad, nervios y adrenalina, reventa de entradas y rebusques para viajar. La odisea de los hinchas para llegar a Atlanta a alentar a la selección. Estos son los principales títulos en la página de Clarín.
1: 20 minutos para llegar a las 7 de la mañana. Dale arriba, arriba, arriba. Te queremos leer. 3884-7378-73. ¿Qué pasa con los amigos de YouTube en Canal 4? Bueno, dejás tu mensaje. ¿Qué pronóstico tenés para la semi del día de hoy con Francia y con España? Desde las 4 de la tarde, la primera semifinal, tenemos, compartimos algo en particular. Scaloni prepara el equipo para la trascendental semi ante Inglaterra. Los posibles 11 en minuto 1. Ya pasó el asado, la cábala, los videos, el Dibu, Tapia y también, ¿no?, el clásico encuentro previo a lo que se viene, Argentina-Inglaterra el día de mañana. El INDEC da a conocer este martes el dato de inflación del mes de junio. Además, la predicción del astrólogo viral para Argentina versus Inglaterra, el factor de la luna en Leo. Elijo creer y toca creer. Casa Rosada, el gobierno reúne otra vez a la mesa política para definir la estrategia legislativa y además, en la ruta de los fondos, el caso Libra. Congelaron billeteras cripto y ordenaron identificar a los titulares. Contenido sensible, conmoción en Fuerte Apache por un particular episodio, por el hallazgo del cuerpo de un hombre totalmente calcinado. Y además, el antecedente del árbitro Ismael El Fat con la selección argentina en Qatar 2022. Hay polémica, no por la designación de dos árbitros que no provienen de ligas experimentadas, ni mucho menos son nombres y apellidos fuertes en el fútbol para dirigir las semifinales del Mundial FIFA. Después lo vamos a conversar. Algunos de los títulos en la portada de Minuto1.com.
0: Y nos vamos directamente a la página de Ámbito también para ver cuáles son los principales títulos. Y arrancamos con su portada. En Cava dio 1,8%. El INDEC da a conocer la inflación de junio con la expectativa de que quiebre el 2%. A licitar este miércoles, Deudas Economía sale a renovar casi 3 billones y debuta el AO29 para captar más dólares. Enviado especial a Estados Unidos, no es un partido más. Caso Libra, la justicia congeló billeteras cripto y ordenó identificar a sus titulares para seguir la ruta de los fondos. De cara al debate en el Congreso, Milei reunió a los legisladores libertarios para preparar el tratamiento de la reforma de la Carta Orgánica del Banco Central. Avanzada judicial, Milei firmó los pliegos de dos jueces clave para el futuro de la causa Libra. Rumores de una gira, crece la expectativa por la visita del Papa León a Argentina. ¿Qué lugares recorrería y cuál sería la fecha prevista? Petroleras subieron en Wall Street, el riesgo país se mantuvo arriba de los 400 puntos, mientras los ADRs cayeron hasta un 6% de la mano de los bancos. Mercado de Chicago, el precio de la soja tocó máximos desde mayo y rozó los 440 dólares. Fuerte intervención oficial, dólar futuro. Estiman que la posición vendida del Banco Central aumentó casi 1.000 millones de dólares en poco más de un mes. Y lo puedes seguir en vivo, la selección parte rumbo a Atlanta y Scaloni empieza a definir el 11 en medio de un fuerte hermetismo. Estos son los principales títulos en la página de Ámbito.
1: 6 de la mañana, 43 minutos, 3884-737873, para que nos mandes un mensaje los que arrancan esta mañana. Mientras se preparan, ¿no?, para armar la agenda de los chicos, esa mochila que va a viajar por todos lados, ¿viste?, para fútbol, para la colonia.

0: invierno para el día largo, para quedarse en lo de la abuela. Hoy, Agus, mínima de 10, máxima de 20. Otoñal, hermoso, con cielo pleno. Miércoles, 8:24.
1: Hermoso.
0: Estamos fresquito, 24 grados, temperatura ideal para el horario del partido. Jueves, mínima de 12, máxima de 28. Viernes, mínima de 15 y máxima de 28. Y te tengo una muy buena noticia.
1: A ver.
0: Esta temperatura con amplitud térmica y vientos del norte, que se van a sostener durante toda la semana, se van a mantener, de hecho, durante el fin de semana, por ahora y hasta el día lunes inclusive. O sea, post-mundial arrancamos con sábado mínima de 17, máxima de 27, domingo mínima de 11, máxima de 24 y el lunes mínima de 12 y máxima de 20. Siempre, siempre con viento norte y sin alerta. Así que, temperatura espectacular para esta semana.
1: No, te digo que incluso hasta primaveral, ¿no?
0: Sí.
1: Primaveral lo consideraría yo, adelantándonos un poquito lo que va a ser, pero hermoso, hermoso clima vamos a tener acá para acompañar a la selección también el día de mañana, para los preparativos el día de hoy. ¿Tenés algo planeado también de acuerdo al horario? Viste que es medio difícil organizar esta hora.
0: No, si mantenemos la cabra los que nos juntamos a ver.
1: Ah, bien, bien, perfecto.
0: Y no, hacer unos matecitos y nada más.
1: Sí, sé que estaba pensando yo, matecitos. O bien le metemos picada de vuelta o va con alguna cosita dulce como para acompañar los mates.
0: Sí, no sé, este es tenso el partido, ¿no?
1: No, bueno, pero es previo, ibas tomando unos mates seguro.
0: Unos matecitos, almorzar medio rápido.
1: Ahí va, ¿no?
0: 3 de la tarde. Sí, no, no me va a dar tiempo. Ahí, el almuerzo de las 3 de la tarde y... Y a sentarse y,
1: justito,
0: y abrazar
1: con
0: la camiseta.
1: Con la milanesa en la garganta.
0: Abrazar la camiseta, ¿viste? Porque este se juega con tutti, ¿no? Este lo jugamos por todos lados. Partidazo.
1: Bueno, vamos a ver qué sucede, ¿no?

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0: de la mañana, 57 minutos. 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
3: Ahora no volvimos a ilusionar.
0: Ay, no, ya tengo las hormiguitas en la panza.
1: Tremendo, tremendo.
0: Ya estamos pensando qué va a pasar mañana, qué va a pasar hoy. Porque pase lo que pase, igual tanto hoy como mañana, tenemos un partido más todavía.
1: Hay un objetivo que, esto lo dijeron los jugadores, ya se cumplió esta selección.
0: Totalmente.
1: Que es llegar al último fin de semana.
0: Sí.
1: Entonces llegar al último fin de semana te garantiza estar entre los cuatro mejores del mundo. Y es en lo único en lo que coinciden las declaraciones de las cuatro selecciones. Están los cuatro que tenían que estar. Ahora se definen quién es el mejor. Pero los cuatro se disputan entre los mejores. No hay sorpresa. No hay batacazo, no hay novedad. Están los cuatro mejores de acuerdo al ranking. Impresionante.
0: ¿Sabes que yo no paro de pensar en algo, Chris? Recordamos y sabemos, por supuesto, que es el último mundial de Leo. Yo digo, ¿será? Pase lo que pase, por ejemplo, mañana. Esperemos que no. Pero cuando sea que tenga que ser, ya sea semi, ya sea final.

0: el día que sea, termina Mundial. Digo, ¿será que le hacen algún tipo de homenaje?
1: No,
0: ¿será que
1: se olvida?
0: Pero escúchame, porque en parte también me puse a pensar, y yo coincido totalmente con vos, digo, para mí debe haber algo preparado como para despedirlo. Pero ¿por qué no se lo hicieron, por ejemplo, también a Cristiano? ¿Por qué no? O sea, en parte también siento que hubo muchas figuras en este Mundial, que también fue su último Mundial y no le han hecho nada. Sabemos que para nosotros como argentinos Messi quizás es un poquito más, pero tampoco es que dejemos de lado a los otros.
1: No, pasa que Modric tuvo despedida en el Bernabéu, que fue impresionante, que entró la mujer con los hijos al estadio. Cristiano no lo acompañó en la selección, pero creo que lo va a tener. Lo que pasa es que Cristiano alargó la carrera con lo que dijo en la conferencia. Dijo, yo no me bajo todavía, ¿eh? Yo avisaré cuando diga... Y para Messi queda todavía, ¿eh? No en la selección, pero para mí hay una historia que no cerró. A mí me hace ruido la historia Messi-Barcelona todavía. Yo creo que hay un capítulo más. No sé si pegará la vuelta, porque Barcelona es la ciudad que eligieron los Messi para vivir. Hoy está en Miami, pero donde se crió él, donde tiene la sede, los negocios, todos, es Barcelona. No sé si una de esas pasa algo ahí, una cuestión política, económica también, pero una de esas, hay un capítulo más chico, que sea chiquitito, de 6 meses en Barcelona. Yo creo que es el club a donde él quiere retirarse también, ¿eh?
0: Bueno, vos decís que entonces podrían tener, no sé si desde FIFA, desde AFA, algo preparado para Lionel. ¿En cuánto termine el partido, decís vos? ¿Algún homenaje, algún video? ¿Sabes que yo no paro de pensar en eso? ¿Cómo será el último partido?
1: Yo creo que va a haber un reconocimiento durante el fin de semana. Sí.
0: Bueno, ¿sabes que algo que no paro de pensar? No sé por qué, pero me imagino como ese momento.
1: Algo va a haber, sí, algo va a haber.
0: Bueno, vamos a estar atentos también, por supuesto. Bueno, me voy a leer un poquito el chat de YouTube. Mirá, nuestro querido amigo Ramón Barro, como siempre. Muy felices 40 años al querido Canal 4 y a todo su impecable equipo, muchísimas gracias. Bueno, Vale Miranda, si nos puedes decir qué es lo que quisiste poner, porque nos dijo, chicos, hay un chance en pleno puente San Martín, es enorme, cuidado.
1: ¿Será charco?
0: ¿Será bache?
1: ¿Será bache?
0: ¿Será choque? Esperemos que no. Bueno, lo que haya querido poner Vale Miranda, que desde ya le agradecemos muchísimo por la información. Vale, si nos podés mandar un saludito nuevamente para que podamos dar bien la información, sería genial. Muchísimas gracias. Bueno, y en WhatsApp la gente también ya va activando. Creo que estamos un poquito mejor que ayer, ¿eh? Ayer costó al principio.
1: Activaron tarde, ¿no? Una
0: claro, cosa, al principio estábamos como ahí remando nosotros acá, pero... Después activaron.
1: Lo que empujan son los chicos, claramente, ¿no? Sí. Prestanos el celu para mandar un mensajito. Papá, mamá, déjame que quiero mandar a la radio. Bueno, hoy vamos a tener, de hecho, vamos a tener muchísimos invitados el día de hoy. Muy lindas historias. Y hasta un invitado oyente que lo vamos a conocer.
0: Qué famoso, para la gente,
1: ¿quién es el que le mandan saludos?
0: Ah, es famoso
1: ya. Hoy va a venir a hablar de lo que hace, así que en un ratito nos vamos a preparar también. 3884-737873. Un abrazo grande para todos, sí, los que nos están escuchando del otro lado. Del interior también me gustaría. ¿Viste? La semana pasada tuvimos muy internacionales.
0: Sí.
1: Muy nacionales. Sí. Bueno, la gente que está en Tilcara, en Humahuaca, en Tumbaya, en Purmamarca, en Huella, en Uquía, en Abrapampa, en La Quiaca, en Susques, en el Salar de Arizaro, como nuestro amigo enfermero, en el Salar de Bararós, en Pirquita, que nos manda un mensaje. La gente para el lado de Valle Grande, también Santa Bárbara, Fraile Pintado, pienso San Pedro, Libertador, el Talar. A ver dónde están presentes. 3884-737873 para que conectemos en esta linda mañana. 7 y 3.
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4: El presidente Javier Milei encabezó en Casa Rosada una reunión de 2 horas y media con legisladores de La Libertad Avanza para presentar en detalle el proyecto de reforma a la Carta Orgánica del Banco Central. El encuentro realizado en el Salón Héroes de Malvinas contó con la participación de Karina Milei, el jefe de gabinete Diego Santilli, el titular de la Cámara de Diputados Martín Menem y la jefa del Bloque Libertario en el Senado, Patricia Bullrich. El gobierno prepara una serie de viajes de Javier Milei por Sudamérica con una lógica política que excede la agenda bilateral. En Nación sostienen que el presidente busca posicionarse como uno de los ejes de un bloque regional de derecha en coordinación con Estados Unidos y con el foco en seguridad, comercio, inversiones y alineamiento.

Encuentro Internacional. Milei viajará el 25 de julio a Brasil para participar en San Pablo del acto de lanzamiento presidencial de Flavio Bolsonaro, pese a que en despachos oficiales reconocen que los números de proyección electoral del candidato brasileño son malos. El adolescente de 17 años que fue detenido por intentar secuestrar y abusar de una nena de 7 años en la localidad misionera de Campo Grande tenía antecedentes por un hecho de características similares. En 2024 había sido denunciado por abuso sexual sin acceso carnal cuando tenía 15 años. El ejército estadounidense afirmó que lanzó una nueva oleada de ataques contra Irán, lo que marca la tercera noche consecutiva de bombardeos. Estos ataques seguirán imponiendo un alto costo a las fuerzas iraníes y mermarán su capacidad de atacar a civiles inocentes y al transporte marítimo comercial en el estrecho de Hormuz, señaló el mando central de Estados Unidos en un comunicado publicado en redes sociales.

0: Ahora sí, inauguramos este despabilador. Hoy martes, ¿nos ponemos románticos o no nos ponemos románticos?
1: Ah, es verdad.
0: Porque yo quiero, pero a la vez estoy muy en modo escaloneta, como que estamos muy arriba igual, no sé.
1: Podemos mezclar un poquito. Hagamos una cosa. Vamos arriba, que necesitamos despabilarnos todos bien arriba. Y si aparece algún pedido...
0: Ah, bueno, nos ponemos románticos.
1: Y romantizamos el momento. ¿Qué opinas, Agucha?
0: Me encantó.
1: Y mientras tanto te vamos despertando a vos. Arriba, madrugador, dale. ¿Qué haces con los peques en estas vacaciones?
0: Ay, por acá nos dicen, chicos, buenos días. Agus, tuve el placer de conocerte el 9 de julio en el Cabildo. Ahí estuvimos, por supuesto, con Canal 4. Gracias, chicos, por cada mañana y por la compañía. Soy enfermera y bailarina también del Ballet Juventud Prologada. Besotes a ambos, chicos. Qué lindo. Muchísimas gracias. Te mandamos un saludo enorme, Ale. Un saludo enorme, enorme.
1: Es un temita pedido por nuestro switcher, ¿no?
0: Disco y bueno.
1: Es el que Martínez.
0: ¿Tiene coreografía todo?
1: Todo. Sexy pizza, loco mía.
0: Mari pizza, loco mía. Buen día, chicos, nos dice ya nuestra compañera también, Susy Cruz. Feliz cumpleaños, dice. Feliz cumpleaños, querido Canal 4. Mi dulce compañía diariamente. Gracias por existir. Muchas gracias, Susy.
1: Si tienen algún recuerdo, algo lo pueden comentar también, ¿no? Si se les ocurre, viste que siempre hay en el canal, me gané esto en un sorteo.
0: Claro,
1: me pasó
0: siempre
1: esto.
0: Claro, me invitaron a tal programa. Me mandó saludos tal o tal, claro. Sí. ¿Puede haber nacido un amor mediante Canal 4?
1: ¿Por qué no?
0: Sí. No. O se refuerza el amor también.
1: También.
0: Sí, muchísimas gracias a la gente que también nos va mandando algunos contactos y demás, ¿eh?
1: Siempre nos dan una mano.
0: Sí, muchas gracias. Subile, Alan, vamos. Arriba que hoy nos despabilamos. Esta es la previa de lo que va a ser el día de mañana, ¿eh? Azucena Cruz nos dice, felicidades amiguitos del 4, alegran todos mis días, muchísimas gracias. ¿Sabes qué? Después le voy a proponer a Alan que se ponga en modo despabilador Francia, porque quizás hay alguien que nos puede estar escuchando desde allá, y que se ponga en modo despabilador gallego.
1: Puede ser. ¿Qué pondríamos?
0: A ver, ¿eh?
1: Un David Bisbal.
0: Espabilador gallego, a ver. Sí, el que nos escucha de España, Alan. ¿Qué le pondríamos?
1: ¿Es el amigo Elio? Ahí está.
0: ¡Claro!
1: Comunidad española enorme.
0: Sí. ¿Con esto te despertas o te despertas?

0: despabilas. Como loco por
1: la vida. Y pensando a quién ponemos del otro lado de Francia.
0: Ah, no, no, es problema de Alan.
1: ¿Tenés?
0: Problema de Alan.
1: Ya están escuchando en Barcelona.
0: Ah, bueno.
1: Sí, sí, con todo, como siempre. Estará Carly, estaría María Paz, Elio ya está, ¿eh?
0: Muy bien,
1: ya estamos sonando.
0: Muy bien.
1: Quiero una captura, ayer me mandaron un mensaje, me pegué una calentura. Me agarró alguien que siempre me tira chistes, me bromea, me pincha, me busca. Y me dice, ¿cómo vendés humo con los mensajitos de que te llegan de allá de España? De
0: ¿cómo? ¿Te trato de mentiroso?
1: ¿Cómo? Elio, necesito el comprobante. Mandate un print de pantalla, una foto con Carly, un video con Carly, con María Paz, con los chicos de, con los argentinos en Barcelona. Mándame. Así me dijeron, ¿podés creer?
0: No, me parece muy mal, ¿eh? Muy mal. Ya lo vamos a agarrar. Pásame después el número.
1: Del lado de Francia podemos poner algo de Stromae. ¿Te acordás, Alan, o no?
0: Uy, a ver.
1: Temón.
0: Muy bien.
1: Este le gustaba al comandante.
0: Este está bien arriba. Sí.
1: Puso de moda viral hace un poquito.
0: Uy, te digo que Alan nos dice por acá, lo usan en la cancha. Para mí tema de cancha no es, pero de que levanta, ¿eh?
1: No. A ellos les gusta, ¿viste?
0: Claro, es que ahí va. No es usted, nosotros en Argentina tema de cancha es otra cosa.
1: Ah, ¿sabés cuál me pone manija?
0: ¿Cuál? A ver.
1: ¿Cuál?
0: ¿España o Francia?
1: Neutro. Me gusta para la previa del partido, ya pusimos uno y uno.
0: A ver.
1: Me gusta el que meten de Eminem cuando salen los equipos, están en el túnel.
0: Sí.
1: Y empieza, ¿cuál es? Ala, me vas a ayudar. Ponen un tema de Eminem, ponen la intro de ese temón. Bancame que lo busco.
0: Ya mismo, bueno. Bueno, muchas gracias, César, por tu comentario. Vamos leyendo todo también en YouTube. Vamos a estar al tanto de lo que sucede allí también, ¿eh?
1: Este.
2: ¡Ay, Dios!
0: Pero este se me pone la piel de gallina, escuchá.
1: Y lo ves al Dibu graciando así, que tira, ¿viste? El mismo grito, ¿eh? Con el corazón, muchachos, ¿eh? Con el corazón. Subí. Por favor, mañana. No, es maravilloso. Aparte el estadio suena, golpea, tremendo.
0: Escucha el recuerdo que nos acaba de llegar, te va a encantar. Nos dice Gustavo Montero: buen día, chicos, saludos desde Neuquén.
1: Sí.
0: En el año 2013, o sea, mirá lo que tiene grabado. En el año 2013 me gané un par de entradas cuando vino Riquelme con Argentinos y pude invitar a mi padre para que vamos. Lindos recuerdos con Canal 4. Sí. Hermoso. Sí, pero con este entra el Divo, entra.
1: Con este entra las elecciones siempre.
0: Me da un poco
1: Después el otro que usaron también es el de, tenés el de Chicago Bulls, ¿no? Ese lo usaron un montón.
0: A ver.
1: ¿Era este o la famosa presentación de Chicago Bulls? Que es una de las mejores de la historia de la NBA. Ladies and gentlemen. No, tremendo. Alan Parsons. Que se lo voy a dedicar a mi amigo Gustavito Lamas. Badass Punk.
0: Muy bien, parece tema musical, ¿eh? Muy bien.
1: ¿Pero por qué me cortaste el de Chicago? Ya me estaba poniendo
0: mal. Bueno, ahí poquito, lo tenés, no ahí lo tenés.
1: ¿Cómo cortan el mambo, che? No me dejás llegar al clímax.
0: No, este va recontra bajo. Después, prepárate uno más de España, Alan, por favor, ¿eh? Y estamos esperando la foto todavía.
1: ¿Qué podría ser? Están escuchando los chicos, ¿eh?
0: Muy bien.
1: Ya llega a la oficina, ¿me?
0: Listo. Solo simpatizamos con la música, no con la selección.
1: Este es Gypsy Kings. Este suena mucho en la avenida Calle Corrientes, por ahí.
0: Ah, bueno.
1: Son de San Pedrito.

0: Bueno, van llegando los primeros audios de la mañana. Sí, se van despabilando de a poquito, ¿eh? Muchísimas gracias a toda la gente que está bien, bien prendida. Mira, ya llegando a las 350 personas, muy bien, ¿eh?
1: Tremendo. Ah, no, pará, escucha esto. ¿Sabés qué es lo que estaba suelto en Puente San Martín? A ver si nos mandan un video.
0: ¿Qué era?
1: Gracias, Vale, le mando un besote grande. Acá me escribió por redes sociales. Un chancho. Inédito.
0: ¿Un chancho?
1: Hay un chancho suelto en calle San Martín. ¿Alguien tiene el video, por favor?
0: Un puerquito araña.
1: A ver, que nos mande, sí, doble puerco araña en este momento.
0: Doble puerco araña, pero escúchame.
1: Dicen que es triple puerco araña, es enorme.
0: ¿En serio?
1: Sí. ¿Y cómo habrá llegado? ¿De San Pedrito a Chijra?
0: Ah, metí una buena
1: Puente
0: caminata.
1: San Martín, ¿eh? Está saliendo, se quiere poner para el verano. Está haciendo...
0: ¡Chancho! Sí, bueno, si alguien pasa por allí, tiene alguna imagen, algún video, algo, por favor, que te lo pueda compartir.
1: Está caminando por el puente, me dice.
0: Más allá de esto, precaución tanto a automovilistas como peatones por las dudas, no sé.
1: Triple puerco araña. Sí.
0: No, la verdad me esperaba cualquier noticia menos esa, ¿eh? Me sorprendió. Nosotros pensamos, charco, bache, choque, pensaba cualquier cosa menos un chancho.
1: Me parece que a alguien se le quemaron los libros porque metió como 6 de España y de Francia, ¿no?
0: Bueno, puede ser.
1: Quemaron los libracos, ¿no? No importa, está la info, vale, un beso grande. Gracias por estar siempre.
0: Mónica nos dice, chicos, buen día. Como todas las mañanas los escuchamos, gracias por la buena onda. Cris me hizo una nota, dice. Siempre el tema favorito aquí en casa, la marcha de Malvinas. Soy Mónica, es mamá de un soldado. Muy bien, le mandamos un saludo enorme.
1: Ah, me acuerdo. Sí.
0: ¿Sí?
1: Lo sacamos prácticamente al aire en ese momento porque estaba izando la bandera en casa de gobierno.
0: ¡Qué lindo!
1: Fue súper emotivo, me acuerdo, lo tengo muy presente. Un besote grande para los dos, Moni. Moni Hoyos.
0: 7:16, Cris.
1: Vos sabés que está la historia. Es como un vecino reconocido de Chijra.
0: Muy bien.
1: El puerco araña, sí. Vive cerca de la avenida Mosconi, pero me parece que ahora se fue. Es un chancho morocho... ¿Vale? ¿Vos que lo viste?
0: Ah, morocho, muy bien.
1: Es morocho. Siempre anda caminando por Avenida Mosconi o zonas aledañas. Y entre los vecinos ya lo conocen. Pero ahora se bandió. El tipo quiso ir a centrear. Y se metió por el puente
0: San Martín. Anda paseando. Anda turisteando.
1: No nos mandaron fotos todavía, pero es bastante, bastante conocido. Así que si tienen fotos, 3884-7378-7317. Arriba, dale.
0: ¿Qué es lo que nos dice César? Agus, ¿sabes que en el Mundial 86, donde Argentina... ¡Ay, me lo eliminó! Bueno, nos decía que sonaban dos canciones en particular en el 86. Buen día para Silvia también, que ya nos saluda. Y bueno, vienen llegando algunos audios. ¿Te parece, Cris, que hacemos pausa chiquitita y después los escuchamos?
1: Es el chancho morocho, me confirma.
0: El chancho morocho.
1: El chancho negro el que estaba dando vuelta. Gracias, vale, besote. 7:18, ahí venimos.

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0: 7 de la mañana, 24 minutos. Y a esta hora tenemos más consejos para vos. 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
0: Muy buenos consejos también, Cris, para el día de hoy. Y yo voy espiando un poquito las cámaras de la ciudad, te digo que mucho movimiento, al menos te digo que un poquito más que ayer a la misma hora, ¿eh?
1: Sí, sí, está lindo el día. ¿Sabes qué empiezo a tomar como una referencia también de cómo arranca el día? El caminar de la gente, ¿no? Despacito, sí. Tranquilo, sin fruncir los hombros. No vemos los camperones, no vemos las capuchas que vimos habitualmente en cada mañana. Estamos en invierno y frío hace, ¿eh? Sí, estamos con una temperatura baja, pero no tenemos ese frío extremo que tuvimos en los últimos días. Mañana, Agu, hacemos previa, ¿eh? Mañana hacemos previa desde la calle. ¿Sabes qué estoy buscando? Primero voy a buscar a mi amigo de los cafés en la calle. ¿Nos estará escuchando?
0: Seguramente.
1: Siempre me olvido, el yerno de Mirta.
0: Sí, sí, llama? Nos dijo. Ayúdenme. Que sobre 19 de abril lo vas a encontrar.
1: Mati, querido, ¿nos estás escuchando? Matías, que es vendedor ambulante de café, que siempre está cerca de tribunales, si estás escuchando, mandate un mensaje, mañana lo voy a buscar a Matías.
0: Muy bien.
1: Para preguntar el pronóstico, para que me cuente su historia. Me gustaría encontrarme o cruzarme con los carboneros también, mañana en la calle.
0: Ah, los chicos. Sí, le mando. ¿Sabés dónde te estaban esperando también la vez anterior? En Cancha del Lobo, para de colectivos. Allí también tenemos una señora que nos mandó mensaje. Lo estoy esperando a Cristian con un cafecito, con unos bollitos, nada, ¿eh?
1: Podría ir para esa zona, claro. También, ahora que me lo decís. Como para romper un poco el... sí.
0: Espías un poquito el
1: estadio. ¿Cambiamos o no cambiamos? ¿Cambiamos o no cambiamos?
0: Podríamos hacer dos destinos. También. Un poquito de centro, un poquito allá cerca de la Cancha del Lobo.
1: Sí, estoy pensando por el tema de la logística, me preocupa. Ah, ¿no? El estacionamiento.
0: Ahí,
1: y el lugar.
0: Me parece que hay.
1: Lo vemos.

0: En la cafetería de Azucena del Valle Varga. ¿Esa es la cafetería que está debajo del puente frente al estadio, muchachos? Le pregunto a los carboneros. Perfecto, viste, tengo el dato, me acordé de ella.
1: Muy
0: sí,
1: bien.
0: La vi en alguna nota, en algún momento le hice alguna entrevista. Le mando un besate grande en la rotonda. Claro, y al frente va a estar el vendedor ambulante, que es la cábala de Silvano, ¿no? El que vende habitualmente las camisetas de la selección argentina. Bueno, vamos a arrancar por ahí mañana.
1: Perfecto.
0: Y al que tenga alguna historia para contar o demás, que me mande un mensaje a Instagram.
1: Ahí está.
0: @elchinoalmazan en Muy Instagram, bien. En redes sociales. Que me mande un mensajito a algún nene que quiera hacer un pronóstico. ¿Alguno de esos chicos, viste, que la rompe en redes sociales, en TikTok? Hoy vamos a tener uno, mañana vamos a tener otro, a nuestro columnista también, el día
1: Muy
0: de mañana.
1: Bien.
0: @elchinoalmazan en Instagram, me mandan un mensajito, vamos coordinando y los busco, los encuentro, los persigo.
1: Los perseguís directamente. Bueno, mañana vamos a estar con toda la previa del Mundial, así que por supuesto le vamos a decir a todos que se conecten desde bien temprano y los que vayan también al trabajo, que tengan que hacer algún trámite desde bien tempranito, ojo que lo pueden cruzar a Cris ahí también, así que yo voy a estar desde acá.
0: ¿Qué otro lugar puede ser?
1: Ay, a ver.
0: Ese está bueno porque tenés 3-4 paradas ahí en la esquina, la cancha El Lobo, el mural.
1: Sí,
0: mural del Diego con Messi, me gusta, bien futbolero para
1: bien,
0: mañana. El estadio de fondo. Vamos ahí primero mañana.
1: Listo. Arrancamos ahí.
0: Voy directo para ahí y me podría ir.
1: Pará, le vamos a decir a nuestros amigos los carboneros que te esperen ahí también junto con la señora.
0: Que pasen por ahí.
1: Listo.
0: Y después podría irme a la cámara, si llego, a esta cámara, a este lugar me gustaría, Puente Lavalle.
1: Es esa esquina.
0: El tema, estoy pensando dónde dejo el móvil para llegar acá.
1: En el CBCB, ahí lo estacionamos.
0: Claro, me tiro de...
1: No, ay, ay.
0: No, o ver si encuentro lugar del otro lado de Avenida.
1: ¿Te animás mañana a meter una manito en el CBCB?
0: Sí.
1: Ay,
0: no, sí, pero
1: fresquito mirá. Igual. Tenemos mejores temperaturas, pero fresco igual. Ya saliste en uno de los días más fríos del año, no vas a salir ahora.
0: Qué bravo
1: ahora.
0: Que estaba ese día, por favor, con Marianito estábamos. Dios mío, el frío.
1: Y encima
0: que
1: no te había llevado guantes, nada.
0: Ah, las manos, me va a tener razón.
1: Le pusiste el pecho a las balas
0: estaba complicadísimo. Bueno, mandamos un abrazo enorme por acá. Qué linda foto que nos mandan. Tengan un hermoso día, tranqui, la ciudad nos cuenta por acá, nos mandan una foto del centro. Gracias, Ceci, la gente que sigue acordando. ¿Vos sabés cómo arranca la historia de Canal 4 hace 40 años?
1: A ver.
0: No arrancó como un canal. De hecho, tiene orígenes en el ramal, el Libertador General San Martín.
1: Muy bien.
0: Lo que hacía Canal 4 era poner música funcional en los comercios. En otro momento, lo que se hacía estaba de moda era musicalizar los comercios y demás. Una linda historia. Después, bueno, este servicio se fue ampliando y llega también a San Salvador de Jujuy. A ver si hay alguno del ramal que se acuerde de este tipo de recuerdos para que charlemos. 40 años de Canal 4, 7:30 de la mañana.
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0: Entre ganar autorizaciones para vendedores de los sábados estudiantiles, el trámite comenzará este miércoles 15 de julio y se realizará de lunes a viernes de 9 a 12 en el mercado de concentración y abasto. Los interesados deberán presentar fotocopia del DNI, certificado de libre infractor y, si venden alimentos, el carnet de manipulación vigente.
1: Entregarán módulos alimentarios del programa Comer en Casa en Fraile Pintados. El operativo se realizará los días 16, 17 y 21 de julio en Fraile Pintado, Chalicán y Normenta. Los beneficiados deberán presentar el DNI original del titular y, en el caso de personas con discapacidad, el certificado único de discapacidad.
0: Narco menudeo en Jujuy, 21 detenidos y más de 137.000 dosis secuestradas. Entre el 3 y el 9 de julio se realizaron 19 procedimientos en distintos puntos de la provincia. Además de cocaína y cannabis, las fuerzas de seguridad incautaron celulares, balanzas de precisión, un automóvil y una motocicleta.
1: El Carmen realizará la Expo Raíces durante sus fiestas patronales. La feria se desarrollará el 18 y 19 de julio de 9 a 20 sobre calle Dorrego. Participarán viveristas, floricultores y emprendedores de toda la provincia con venta de plantas de invierno, artesanías y productos regionales.
0: Renato Feriguti representó a Jujuy en la Copa del Mundo de Tiro en Italia. El tirador jujeño compitió en la Copa del Mundo ISSF de Tiro de Escopeta Lonato 2026 junto a los mejores especialistas de la disciplina. Feriguti destacó el orgullo de representar a la provincia de la Argentina en un certamen internacional. Este título y más en todo Jujuy 734.
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1: Bueno, atentos docentes, ¿sí? De toda la provincia, docentes del interior, ahora que estamos en vacaciones, hay muchos que se levantarán un poquito más tarde, pero estarán con cuestiones administrativas y personales también, porque hemos encontrado o hemos detectado, ¿no? En este encuentro que habitualmente se nos da en el espacio provisional con la doctora Echenique y con la doctora Capiello, que hay un montón de mensajes y tiene que ver con cada historia particular, ¿no? En la complejidad del trámite de las docencias recurrentes. Este es el dato que tenemos en cuanto a jubilaciones, es el tema, lo que vamos a hablar del día de hoy. Así que van anotando 3884-737873. Sos docente, te estás por jubilar, tenés dudas, trabajás en San Salvador, en Palpalá, en Valle Grande, en Susques, en Catua, en Abrapampa, en Fraile Pintado, en El Talar, en Pampichuela. Nos vas mandando un mensaje, 3884-737873. Y si estás en YouTube también, que estamos en este espacio, como siempre, para acompañar, para contener y, por supuesto, para educar también, que es fundamental por el proceso que estamos viviendo en la República Argentina y en el mundo. Y ya están las doctoras en el estudio, Agu.
2: Así es. Bueno, primero que nada, las saludamos. Muy buenos días.
3: Buenos días.
2: ¿Qué tal? Buenos días.
1: Hola, Sofía. Hola, Rosana. ¿Cómo están?
3: Excelente.
1: ¿Están en modo mundialista o no?
3: Modo mundial.
4: Minuto 78.
2: Mi nueva frase.
4: Minuto 78. Muy bien, muy bien.
2: Bueno, muy bien, chicas, vamos a arrancar. ¿Cuáles son justamente las preguntas más frecuentes o más recurrentes que les hacen a ustedes en cuanto a la docencia?
3: Bueno, la idea hoy era traer un poco el lado

0: poco ve de lo que son las jubilaciones docentes, porque bueno, en otras oportunidades estuvimos hablando sobre los requisitos a tener en cuenta para poder iniciar una jubilación docente. Pero bueno, en toda esta trayectoria, viendo todos los docentes que acompañamos, cuáles son las problemáticas más comunes que se presentan y que pueden generar que cobres menos en tu jubilación, y muchas veces esto ya puede ser para siempre. Hay errores que podemos subsanar y hay errores que no. Entonces, para evitar pérdida de dinero y pérdida de tiempo, queremos hablar un poco de este lado B. Y, por ejemplo, una de las situaciones que más se presentan es tener en cuenta las horas que el docente ejerce. Porque, por ejemplo, en muchas situaciones nos pasó que una docente, por ejemplo, tenía 30 horas cátedra y cuando vamos a hacer toda la documentación, habían 12 horas que no estaban figurando. Y esto es porque en el Ministerio de Educación todo va por sistemas. Cada docente tiene un legajo y hay veces que el sistema, por distintos motivos, no se actualiza o no se ingresa cierta documentación. Entonces, si esta docente continuaba con su trámite previsional, se iba a jubilar con 12 horas menos, lo que iba a impactar directamente en su haber previsional. Entonces, bueno, en CIDER lo que hacemos en estas situaciones es hacer una rectificación. Hay todo un proceso administrativo, se debe presentar pruebas, notas, recibos de sueldos, declaraciones juradas, y bueno, se puede revertir, pero esto lleva tiempo. Entonces, para tener en cuenta también en las situaciones en que hay veces que hay docentes que están notificados y dejan para último momento el trámite de la jubilación.
1: Como todos en todo, sí.
0: Entonces, bueno, a veces estamos como muy a contrarreloj con estas cuestiones y por eso los invitamos siempre a que con tiempo podamos ir revisando esta documentación e ir planificando.
1: Bueno, lo importante es que tiene solución también,
2: ¿no?
1: Siempre tiene solución.
2: La idea en realidad es mostrar que no solamente tenemos que reunir los requisitos que dice la ley, la 24016 nos marca las pautas en concreto de lo que necesitamos presentar en el ANSES, pero antes de llegar al ANSES el día del turno con la documentación tenemos que transitar un camino, y como siempre digo yo, ese camino, el resultado tiene que ser coherente, lo que tengo en el sistema del Ministerio de Educación, lo que se sale volcado en la documentación y lo que está volcado en ANSES, o sea, tiene que ser todo coherente. Bien. Además, estamos hablando de un sistema que es complejo, el del sistema del Ministerio de Educación. La actividad laboral que realizan los docentes también es compleja. Algunos años tenemos una cantidad de horas. El año
1: quédate ahí, porque estamos hablando de la jubilación siempre en el sprint final de la carrera, ¿no? O sea, cuando te agarre el apuro y decís, bueno, me imagino que llega el docente ya con todas las obligaciones y el desgaste que hace, doctora Capiel, doctora Chaní, que tengo esto, ¿cómo hago? ¿Me falta esto? ¿Y a dónde voy? ¿A quién le pregunto? ¿Voy al ministerio? ¿Hay que sacar turno? ¿Quién me atiende ese proceso? Ahora, el docente joven que arrancó ahora, ¿qué es lo que tiene que cuidar, ¿no? Para que arme esa carpetita prolija y no tengamos este tipo de proceso.
2: Es una buena pregunta y tenemos que apuntar siempre a tratar de ser prolijos. Bien. En ese sentido, donde yo tengo que ver reflejado la actividad que estoy haciendo frente al aula, la tengo que ver reflejada en el sistema del Ministerio de Educación. Específicamente en lo que se denomina la situación de revista, que es un reflejo de la actividad que yo vengo realizando año a año. Me dice específicamente en qué escuela estoy, la cantidad de horas que tengo, si continúo o no continúo en esas horas cátedras, eso se tiene que ver reflejado específicamente en la actividad real que yo vengo realizando.
0: Muy bien. Otra de las situaciones que vemos muy a menudo también es docentes que iniciaron su jubilación por su cuenta, donde planificaron el último año tener un cambio de cargo para mejorar su haber previsional, pero no tuvieron en cuenta el impacto de ese año en el sistema. Sí, como recién dijimos, todo lo que es Ministerio de Educación va por sistema. Entonces, si yo tengo un cambio de cargo o un cambio de escuela o de horas, lo que sea, eso va a tardar entre 3-4 meses, a veces hasta 6, en impactar en el sistema. Bien. Entonces yo tengo que prever ese tiempo para una vez que impacte, recién empezar a contar el año. Porque hay gente que piensa que estuvo un año y resulta que se jubilaron con el haber del cargo anterior. Y esto es porque no impactaron estos 12 meses en el sistema. Entonces hay muchísimas cuestiones que tener en cuenta. Otra situación también que tuvimos fue un docente que también inició su jubilación y quizás por desconocimiento en ANSES le iniciaron una jubilación ordinaria.

0: área, no docente. Entonces, esto impactó directamente en su haber previsional. Bueno, lo pudimos solucionar, pero llevó bastante tiempo poder solucionarlo.
1: No quiero llamar errores a esto, porque le puede pasar a cualquiera. A veces el sistema, renovación, cambio de gestión, directivos y demás. Pero tienen que estar atentos porque puede pasar.
2: Puede pasar.
0: Pasa.
2: Porque los sistemas los cargan los humanos. Uh-huh. Son errores que podemos cometer. A todos nos pasa. Pero por suerte, si yo tengo un respaldo, yo puedo, ¿se entiende? O sea, si yo tengo la documentación respaldatoria de la actividad que yo he realizado, vengo realizado, el sistema se puede cambiar lógicamente y obtener de esa manera el derecho que a mí me corresponde. Y si yo tengo la documentación respaldatoria, tengo medianamente mi carpeta prolija y en orden, me puedo defender.
1: Claro, muchas veces pasa que uno queda arrinconado entre el cansancio de lo burocrático, sí, y el desconocimiento, y se queda con esto es lo que me toca, ¿no?
0: Sí, tal cual. Sí, y en los docentes, bueno, después de tantos años de dedicación, es como que el cansancio ya se ve al final.
2: Siempre hablando de lo que es la docencia, incluida dentro del régimen de la ley 24016. O sea, hay que hacer una distinción con de lo que sería también la docencia universitaria, que también es muy compleja, pero quizás la documentación no es tan, no quiero decir difícil de conseguir, pero quizás se ve volcada de otra manera dentro de lo que es el sistema universitario.
3: Por acá nos van llegando las consultas. Dicen, chicos, le preguntan a las doctoras, si un docente trabajó en Huacalera y Uquía, ¿puede acceder a 2x1 por zona desfavorable?
0: No, bueno, acá no nos aclara. Entiendo que habrá trabajado no en forma simultánea. Siempre para la zona desfavorable hay un nomenclador, o sea, hay un listado de escuelas que entran en esa situación. No todas entran, entonces es importante que esté en ese lugar.
2: Sí, hay que ubicar la escuela específicamente dentro del nomenclador que da el Ministerio de Educación, donde específicamente dice si la escuela donde el docente está desempeñándose está dentro de la zona desfavorable, muy desfavorable, rural, para que se pueda jubilar con el 2x1.
3: Perfecto, ahí está entonces. Porque hay muchos de estos errores, Cris, consulta, bueno, vos decís, no lo llamamos errores, pero por ahí estas confusiones que se dan al momento de empezar a tramitarlo. Y bueno, chicas, como siempre les decimos, con anticipación.
0: Con mucha anticipación. Porque, bueno, el mundo docente es muy grande y entre ellos se comentan mucho y cada situación es muy particular. Entonces, quizás lo que a mí me sirvió, a otro docente no le sirvió, porque son distintas historias laborales, son distintos cargos, distinta cantidad de horas. Entonces, por ahí no se dejen llevar, sería el mensaje, que no se dejen llevar por lo que mi compañero me comentó, por lo que mi compañero me dijo que cobra o porque él hizo esto. Quizás al compañero le funcionó perfecto, no quiere decir que vaya a funcionar igual en cada caso.
1: Para eso, ¿a dónde las encuentran?
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2: 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Y en estas semanas que estamos de vacaciones y estamos trabajando durante la mañana, pero si es necesario que cuenten con nosotras en el horario de la tarde, lo podemos coordinar, no hay ningún problema.
1: Una charla, un cafecito.
2: Pero por supuesto, bienvenido a
1: la situación.
0: Así
1: por supuesto.
0: Es.
1: Doctora, que tengan muy buenos... ¿Pronóstico? ¿Le pidamos el pronóstico?
3: Doctora, para hoy y para mañana.
1: Doctora Echenique. Atención, el tipo a todo, ¿viste? España-Francia.
3: Hoy.
0: 3-2.
3: ¿Quién gana?
0: Gana España.
3: ¡Ojo!
1: Vi uno por acá. Temprano que puso lo mismo. Están como partido de muchos goles. Yo no lo veo el partido de muchos goles. Hay varias personas. Tremendo, para tenerlo
3: bien,
1: en cuenta.
3: Bien, bien, bien.
1: Doctora Capiello.
2: Para mí, gana España mañana, ¿sí? No, España
1: hoy,
2: es hoy.
1: Hoy.
2: 2-1.
3: 2-1. Bien. ¿Y mañana?
0: Y mañana ganamos, obvio.
3: ¿Cómo ganamos?
0: A darlo todo.
3: ¿Cómo ganamos? ¿Sufrimos de vuelta?
0: Un 3-1 estaría bien.
1: Me gustó, bien.
3: Estaría excelente, excelente. ¿Y por acá?
2: 2-1 penales.
3: Ay, muy bien.
0: No, penales no.
1: Por favor.
2: Qué sufrimiento.
1: Un abrazo. Los cardiólogos están así después del mundial. Los cardiólogos, ¿no? Le mandamos un abrazo.
2: Saltando de acá hasta mañana.
0: Fibrilador, listo.
1: Así, listo. Gracias.
3: Que estén muy bien. Muchísimas gracias.
0: Gracias a ustedes. Muchas
2: gracias por la invitación.
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2: 2 minutos para llegar a las 8 de la mañana y vamos a tomar el primer contacto con nuestro compañero Silvano Pintos, que ya está recorriendo la ciudad. Silvano, muy buenos días.
3: Hola, Agustín, ¿cómo les va? Muy buenos días para todos ustedes. Una jornada con mucho frío en el día de hoy. Tenemos 10 grados de temperatura, un poco menos de sensación térmica, el cielo completamente nublado. Bueno, ideal para quedarse en casa, escuchar toda la info que en Arriba Jujuy, en todo CBE y en Edición Central del Noticiero les llevamos a todos ustedes. Le comentamos primero de que los ingresos a nuestra ciudad capital, a la zona del centro, están bastante despejados para tener en cuenta que estamos en esta época de vacaciones. Lo que es el microcentro, incluso a esta hora hay muchos lugares para poder estacionar, eso es muy bueno tenerlo en cuenta. Bueno, y refleja un poco cómo ha disminuido la actividad con este receso invernal. Aún así, tenemos muchos temas para llevarles a ustedes. Uno de ellos está vinculado con el tema de los incendios forestales. Estamos en época de incendio forestal, hay preocupación principalmente por lo que está sucediendo en la zona de la Ruta Nacional 66, a la vera de la Ruta 66, en donde se están registrando algunos incendios.

0: incendios que preocupan principalmente a los bomberos. También, ¿cuál es la situación de las mordeduras de animales? En el mes de enero nosotros hablamos con los referentes del Ministerio de Salud justamente con este tema de las mordeduras de animales, cómo se han incrementado y el tratamiento que se estaban haciendo las personas. Bueno, considerando que en provincias aledañas se ha incrementado esta situación de mordeduras de animales, principalmente domésticos, nosotros también vamos a averiguar cuál es la situación aquí en nuestra provincia. Y también un tema importante, porque se ha realizado un nuevo trasplante renal aquí en la provincia de Jujuy. Y esto es bueno destacar porque antes no se hacía justamente aquí en la provincia de Jujuy este tipo de operaciones. Se está realizando en los hospitales públicos y principalmente el tema renal es algo que se quería cumplimentar al menos en esta primera mitad del año, y gracias a Dios lo están obteniendo. Bueno, son algunos de los temas que le vamos a llevar a todos ustedes. Recordamos mucho frío, a salir abrigados en este día.
1: Perfecto, Silvano. Bueno, para no romper la cábala mañana, ya te vamos a preguntar cuál va a ser desayuno, menú, teniendo en cuenta, Silvano, por favor, que van a ser las 4 de la tarde. Pero de todas maneras, hoy tenemos Francia y España, 4 de la tarde también. ¿Con qué acompañamos ese partido?
0: Un partido para mirarlo con una picadita. Un almuerzo normal y una picadita, algo... No nos va a emocionar tanto como va a ser lo de mañana, seguramente. Una picadita. Así,
1: ¿cuál es su pronóstico para hoy?
0: Está complicado. ¿Sabes que estaba leyendo mucho en redes sociales que están apuntalando mucho al estado físico de la selección argentina y están descuidando el estado físico de el resto de las selecciones que están aquí? Están disputando ya esta parte final de la Copa del Mundo 2026. Ojo con esto, porque Francia, que en un primer momento llegaba a semifinales caminando, también está evidenciando el cansancio. Inglaterra, que aparte del cansancio, tiene muchos problemas internos. Y España, que tiene una pica muy especial con la selección francesa, incluso se ha metido hasta la política en este partido. Va a ser interesante este típico partido donde vos te sentás en la platea y ves cómo se disputan desde lo lírico, pasando por lo futbolístico, esta semifinal. Yo creo que la Argentina hoy lo va a mirar de esa manera. Sí. Y mañana va a ser algo completamente distinto.
2: Se despertó con el espíritu de Macaya Márquez adentro. Está súper informado, Silvano. Bueno, pero entonces...
1: Entonces, resultado... hoy, ¿España o Francia? Por favor.
0: Yo creo que va a ser Francia.
1: Muy bien.
0: En el alargue y pidiendo la hora. Resultado mínimo, es lo que yo veo.
1: Muy bien. No. Arriesga por Francia, entonces. Ahí está. Perfecto. Gracias, bueno, Silvano, muchas gracias. Hasta el próximo contacto.
2: Abrazo grande, Sil.
0: Chao, hasta luego.
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5: Con el caso Skanska, Julio De Vido sumó la quinta condena por corrupción durante el kirchnerismo. Seguirá con prisión domiciliaria. La justicia comprobó que el exministro cobró coimas en el proceso para la ampliación de dos gasoductos. Ya fue sentenciado por la compra de trenes chatarra por sobreprecios con la importación de GNL, por el caso Odebrecht y por la tragedia de Once. Otro ex jugador inglés se suma a las polémicas opiniones y frases desde el Reino Unido antes de la semifinal del Mundial 2026 entre Argentina e Inglaterra. En este caso, el ex delantero Troy Deeney hizo un pronóstico tajante. Creo que les vamos a dar una paliza. Vamos a ganar 2-0 cómodos, expresó. Además aseguró que vio todos los partidos de la selección de Lionel Scaloni y que son un equipo más veterano. Lionel Messi se prepara para vivir una nueva semifinal del mundo, esta vez ante Inglaterra en Atlanta. La selección argentina tuvo su último entrenamiento en Kansas y el capitán del

0: equipo compartió un posteo antes del viaje. El último en Kansas City. Gracias por todo, expresó el astro rosarino en su cuenta de Instagram, luego de la última práctica del plantel en la ciudad que eligió como base para el Mundial 2026. Venezuela sube a 4.500 la cifra de muertos por el doble terremoto y Delcy Rodríguez nombró un nuevo canciller. Designó a Félix Plasencia, su representante en Washington, para reemplazar a Iván Gil en el Ministerio de Exteriores.
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0: 8 de la mañana, 12 minutos. 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
1: Tremendo, tremendo. Como la historia que tenemos a continuación, yo te digo, momento radial por excelencia. Primero porque nos encanta que vengan las futuras promesas. No sé si va por el lado de lo futbolístico y de las redes sociales, porque la rompe uno que tenemos acá cerca. Fan, te digo, ya desde ya. Y una historia familiar con alguien muy vinculado al fútbol infantil, una de las referencias del fútbol infantil en la provincia y en Palpalá también, hace mucho tiempo. Así que si estás en YouTube, que somos un montón a esta hora de la mañana, estás escuchando La City en 107.1 o nos estás viendo en Canal 4, vamos a estar. Pequeño anticipo, los presentamos y que se queden por acá,
0: ¿no?
1: Porque
0: bueno,
1: vamos a
0: bueno.
1: charlar, te digo, todo. Mira, vamos a vincular fútbol infantil, redes sociales, geopolítica, no, de todo, ¿eh? De todo. ¿Cómo anda el querido Marcos Gurrieri? ¿Cómo estás, Marquito?
2: Buen
1: Bienvenido.
2: Día. Buen día, Cristian, buen día. Muchas gracias por la invitación.
1: Bueno, ¿cómo estás vos? ¿Cómo está la escuela de fútbol? ¿Cómo venís trabajando hace tiempo ya?
2: Bien, bien, mirá, con decirte que anoche volví 12 menos cuarto a mi casa porque estábamos terminando una liga, así que eran las finales y 12 menos cuarto llegué a casa.
1: Se nota.
2: De la noche.
1: Se nota, pero contento haciendo
2: sí,
1: lo que te gusta.
2: Sí, feliz, feliz. Eso es lo que hablamos siempre con ellos, con los chicos, que a veces uno está cansado en lo físico, pero contento porque terminamos un torneo. Lo que yo por ahí siempre les digo a los chicos, acá lo importante no es el resultado final, sino iniciar algo y terminarlo. Comenzamos este torneo por el mes de marzo, abril, y lo terminamos ayer, el apertura.

0: estructura, entonces se terminó algo, ¿me entendés? Que a veces es lo que cuesta, porque los chicos por ciertas causas dejan de entrenar, por el frío, por una cosa, bueno, se terminó en todas las categorías, así que contento, desde los 5 años hasta los 12.
1: ¿Cómo está conformada tu familia?
0: Mi familia, mi señora, que ligada al vóley, ella siempre jugó al vóley, es de Tucumán, de Montero, así que cuna el vóley. Juliano, el mayor, que tiene 18 años. Ángelo, de 12.
1: Muy bien. Yo. Todos del fútbol, el del deporte, ¿no? Al palo. Ahora vamos a hablar con Ángelo. Ángelo. ¿Arroba en TikTok?
2: Ángelo Burri 5.
1: Búscalo, Ángelo.
2: Ya mismo lo buscamos.
1: Tremendo.
2: Y
1: ¿cómo andás, Ángelo, querido?
2: ¿Bien? Bien. ¿Bien? Sí, bien.
1: ¿De dónde viene esa habilidad para jugar al fútbol que tenés? Yo te vi, me llegaron un par de videos el otro día. Tremendo. ¿A quién saliste?
2: Y no sé.
1: ¿El papá tiene que ver ahí con las indicaciones? ¿Es más papá o es más DT en el día a día?
2: Depende, a veces más DT.
1: ¿Más DT?
2: A veces más.
1: ¿Y lo de las redes sociales te encanta?
2: Sí.
1: Bueno, ¿nos contás tu historia a la vuelta?
2: Sí, fue que yo empecé haciendo videos como todos los chicos, así normal de fútbol. Y después en un torneo llegan unos chicos a pedirme fotos y yo no sabía por qué era, porque todavía nadie me había pedido. Y ahí nomás me dijeron, les pregunté por qué era y me dijeron que era por los videos que subía.
1: Es tremendo. Bueno, todo esto lo vamos a conversar. Porque además falta uno, ¿no?
0: Sí.
1: ¿Dónde está el que falta?
0: Volví a Atlético Tucumán.
1: ¿Y dónde estaba?
0: Reserva. Estaba en Israel. O sea, ahora, en enero se fue a Israel. Estuvo 5 meses, volvió por la... Terminó la temporada por el Mundial. Y ahora tenía que volver, pero bueno, unas cuestiones ahí de tema de...
1: ¿Estaba en plena guerra?
0: Lo agarró allá la guerra.
1: ¿Esto? Después de la pausa, quédense porque es un historión para hablar de fútbol infantil, papá y técnico, hijo influencer, futuro futbolista y otro que salió de la guerra para jugar en Atlético Tucumán. 8-17, ahí venimos.

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0: 8 de la mañana, 21 minutos. 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
1: 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Marcos, vos tenés a uno en Atlético Tucumán.
2: Sí.
1: ¿Se llama?
2: Juliano.
1: Juliano, contanos esa historia, ¿no? Que nos contaste en la pausa. Juliano estaba en Israel jugando al fútbol.
2: Sí. Juliano, bueno, comienza en nuestra escuela, en Constitución, en Palpalá. A los 12 años sale del séptimo grado. Al año siguiente tenía que comenzar la secundaria. Lo inscribe mi señora acá en el huerto, porque ella siempre fue al huerto. Y en febrero, me llaman de Argentino Junior, que él ya iba a selectivos. Ya iba de chico a selectivos a jugar torneo, entonces me llaman de Argentinos si había una posibilidad de llevarlo. Se da que una familia de Perico estaba viviendo en Buenos Aires con el nene de la misma edad, entonces me ofrecen que lo mande un mes con ellos al departamento a prueba. Entonces, bueno, ahí comienza, Juliano se va solo, agarramos un avión, se va, mis primos creo que lo van a buscar al aeropuerto, lo llevan a... con esta familia, comienza la prueba y queda en Argentino Junior. Después de un mes nos dicen que quedaba en la pensión. Y bueno, acá ya habían comenzado las clases y él seguía prueba, y Jesse ya quería que se vuelva ya.

0: en el huerto, ya estaba en el grupo de WhatsApp de los papis, sí. Ya habían comenzado los chicos y él seguía en Buenos Aires sin saber qué iba a pasar. Así que cuando nos dijeron que quedaba en Argentinos, bueno, ahí ya más tranquilo, le mandamos tema de papeles, porque allá se encarga un tutor de la escuela. Así que bueno, ahí estuvo 4 años.
1: A todo esto, Juliana, ¿cuántos años tenía ahí?
0: 13.
1: Súper chiquito. ¿Cómo lo pasaron ustedes como papás también desde este lado, no?
0: Y ya un poco, viste, por ejemplo, él empezó a viajar de los 8, 9, pero conmigo, siempre conmigo. Íbamos a torneo, íbamos a entrenar a Buenos Aires una semana. Y él, cuando, por ejemplo, conoce el CEFA, que es el Centro de Entrenamiento de Argentinos, no quería volverse acá a Jujuy. Entrenaba una semana y nos volvíamos. A los 2 meses, ponele, todo dependía de nosotros. Yo decía, va a entrenar, ellos sí nos esperaban, iba una semana. Cuando él conoció ese mundo a los 8 años, imagínate, no se quería volver.
2: Está haciendo lo que quiere hacer. ¿Cuántos años tienes hoy?
0: Hoy tiene 18.
2: 18.
0: 18.
2: Y sale este viaje, ¿no? Contanos de esa noche, ¿no? Porque termina en el fútbol de Israel. ¿En qué equipo está jugando?
0: Él en Atlético Tucumán. Ajá. De Argentinos viene a Tucumán. Atlético estuvo un año en Atlético, que jugó reserva, jugó los octavos de final, Copa Proyección, ya sería. Él jugó con 17 años la Copa Proyección, octavo de final pierden contra Boca, allá en Casa Amarilla. Boca Predio se llama ahora en el Ezeiza. Pierden contra Boca, octavo de final. Y en diciembre el representante le dice, jugó un año en Tucumán, en Atlético. Y en diciembre el representante le dice, mira, Juliano, tenemos una posibilidad de ir a Israel. Entonces él me avisa a mí, pa, ¿qué hago? Le digo, y no sé, ¿vos qué querés hacer? No, yo me quiero ir, me dice. Mm. Él un año en Tucumán, se puso de novio en Tucumán. Y por ahí cuento un poco que se puso de novio porque es importante, viste, en la decisión. Por ahí está de novio, no, me quedo en Atlético Tucumán, sí estaba bien, digamos. Pero por ahí lo económico lo tentaba un poco. Entonces firmaba contrato profesional y yo le dije, lo primero que le dije, ¿vos qué querés hacer? Me dice, no, yo me quiero ir. Bueno, le digo, entrenó hasta, Navidad vino, volvió a entrenar a Atlético. Cuando viene de Año Nuevo, ya para pasar Año Nuevo acá, el 2 de enero viajaba a Israel. Entonces, bueno, arregla el representante, todo, que sí. Se va como tipo préstamo, una cosa así, de Atlético Tucumán. Por suerte le dan el ok y se fue. El 2 de enero se fue. Llegó, hizo 3 días, creo, porque tenía escala. Llegó a Madrid, de Buenos Aires, Madrid, Tel Aviv, que sería Israel.
1: ¿Te acordás cómo se llamaba el equipo allá?
0: Sí, él jugaba en el Maccabi Petah Tikva. Petah Tikva es una ciudad que está al lado de Tel Aviv. Está a 5 minutos, 10 minutos, ¿no? Pegada. Y bueno, cuando llegué al aeropuerto, eran 5 horas. Acá eran las 2, él llegó 7 de la mañana a Israel y acá eran las 2 de la mañana más o menos.
2: A ver si lo tenemos. ¿Es él?
0: Ay, no lo alcanzó. Está
2: bien, ahí sí. Lo localizamos bien, la productora. Sí, él. Impecable, mira, ahí lo tenemos.
0: Ahí llegó, sí. Esa es la presentación que le hace el club.
1: Buenísimo. ¿Y sí. Cuánto tiempo después, desde que él llega, pasa este momento en el que inicia la guerra?
0: Él llegó en enero, el 3-4 de enero a Israel, y no sé si la guerra comenzó en abril, mayo.
3: 2 meses después.
0: No, más, tres meses, por ahí. No tengo bien la fecha exacta que comienza la guerra.
2: ¿Te llama y qué te dice? ¿En qué momento? ¿Cómo fue?
0: Bueno, él comienza la competencia ya, comienza a entrenar, le hacen la presentación. Cuando ya le llega los papeles para jugar, juega el primer partido, que va al banco, entra 10 minutos, muy bien, al siguiente partido ya titular. El técnico le encantaba porque todos se sorprendían de la manera que tenía él de jugar los partidos. Todos le decían, terminaba el partido, los dirigentes, el mismo técnico, el cuerpo técnico. Es más, jugaba contra equipos donde, ponele, el preparador físico era argentino y sabía el preparador físico que era argentino por la manera de jugar, de ir al piso, de jugar, de hablar.

0: hablar sin saber el idioma, él gritaba, ¿viste? Se daban cuenta que era argentino. Entonces se gana la titularidad. Juegan el clásico de la ciudad de Petah Tikva. Un equipo es el Maccabi, que era el de él, y el otro el Hapoel se llamaba, de Petah Tikva, de la misma ciudad. Era el clásico, lo ganan. Y había gente de dirigentes, digamos, porque él estaba jugando en reserva de la primera. Y ya les gustaba, ¿viste? Ya andaba bien. Al siguiente fin de semana, que jugaban de local, jugaban los sábados, jugaba el sábado al mediodía, más o menos 2 de la tarde, por ahí. Bueno, viernes a la noche, siempre se despide para que se iba a dormir. Nosotros nos quedamos, bueno, viernes a la noche con la familia, mi señora. Ya preparándonos para el otro día despertarnos a tomar unos mates, lo veíamos por internet, unos mates, una facturita, digo, bueno, yo voy a comprar. Bueno, ese sábado yo me despierto de casualidad a 5 de la mañana, agarro el teléfono y tenía un mensaje de él que me dice, y ahí ya eran las 9 de la mañana, ponele. Me dice, pa, no es para preocuparse, pero acá comenzó la guerra. Claro, yo medio dormido así, no entendía
1: Encima, lo
0: nada.
1: peor que puede decir el mensaje es no es para
2: No es para
1: preocuparse,
0: preocuparse,
1: porque es
0: está
1: lo primero que va a hacer
0: bien.
1: uno, claro.
0: Creo que esa palabra, viste, es la que más me preocupaba. Así que bueno, me empieza a contar qué había pasado. Me dice, cayeron unas bombas, acá los dirigentes lo primero que hicieron, porque él vivía en un departamento con un chico de Estados Unidos, de California. ¿Cómo era el nombre?
3: Gavin.
0: Gavín se llamaba, el compañero de él de departamento. Entonces todos los dirigentes, los compañeros del equipo empezaron a los dos a mandarle mensaje, que se queden tranquilos, cómo era el protocolo que tenían que cumplir. En ese departamento ellos tenían un búnker que era como un búnker del edificio que tenían que bajar cada vez que sonaba la sirena. O sea, bajaban. Iban al búnker, se llevaban una almohada, algo para estar media hora, según lo que duraba
2: Claro,
0: la alarma.
2: y lo que vimos en todos lados, ¿no? Vos sabés que me queda poquito, tenés que
0: Sí,
2: volver,
0: sí.
2: tenés que, y lo tenés
1: Los
2: que traer,
1: dos,
2: lo
1: por
2: tenés que traer.
1: favor.
2: Vamos a ir chiquitito. Bueno, vos te gusta y vos querés jugar al fútbol, ¿sí o sí?
1: Sí.
2: ¿De qué jugás?
3: De volante central.
2: ¿De volante central? ¿Y
3: Sí.
2: sos qué más cinco? ¿Sos más Enzo Fernández, más McAllister, más Paredes, más Mascherano?
3: Paredes.
2: Más Paredes,
1: Ah,
2: ¿te gusta
1: muy bien,
2: Paredes? ¿Te
1: muy
2: gusta?
1: bien.
2: ¿Qué pronóstico tenés para la selección mañana?
3: 3-2.
2: 3
3: 3
2: a
3: a 2 gana
2: 2
3: Argentina.
2: a favor
3: Sí, gana
2: ¿Goles de
3: Argentina.
2: quién?
3: De uno de Messi, otro de Lautaro Martínez y otro de Enzo Fernández.
2: ¿Y qué hacemos con
3: Ojo,
2: las redes
3: Enzo, muy
2: sociales?
3: bien.
2: ¿Y con las redes sociales qué hacemos? ¿Te gusta? Ya
3: Sí.
2: le agarraste el gustito, ¿no?
3: Sí.
2: ¿Y qué tipo de contenido te gusta
1: ¿Qué es lo que
2: hacer?
1: mostrás ahí?
3: Yo hago de fútbol y también subo videos cuando los chicos me piden fotos.
2: También con todos, con los
3: Sí.
2: encuentros. Te vi con famoso, con cantante, te van a buscar a vos,
3: Sí,
2: ¿no?
3: sí, sí.
2: Espectacular. ¿Y en qué equipo te gustaría jugar?
3: En Boca.
2: ¿En Boca?
1: Ah,
2: Ah,
1: pero súper decidido,
2: Botero,
1: súper
2: Botero.
1: decidido.
2: Termo, termo.
0: Oh, mal.
2: Termo, termo.
0: Mal, mal.
2: Bueno, ¿vas a volver o no? Queremos,
3: Sí.
2: queremos. El papá ya quedará fue ahora. El
3: Ah.
2: papá te un poquito de tiempo. ¿Y nos contás un poco? ¿Analizamos fútbol? ¿Te prendés o no?
3: Sí.
2: ¿Sí? ¿Te volvés a salir a
3: Dale.
2: Jujuy? Dale,
3: Sí.
2: aprovechamos las vacaciones. Promesa, ¿no?
3: Dale.
2: Promesa,
1: Lo vamos a
2: promesa.
1: hacer madrugar una vez más.
2: No, espectacular. Lo siguen en TikTok, Angelo Burrieri, y esta historia de la familia Burrieri que queremos tener, que
1: No,
2: es
1: impresionante,
2: espectacular.
1: impresionante.
2: Impresionante. Marcos, querido, gracias
1: Muchas
2: por el tiempo.
0: No, gracias a ustedes por la invitación.
2: Bueno, y nos lo prestás, ¿no? Próximo
0: Sí,
2: programa,
0: sí,
2: volvé,
0: sí.
2: ¿no? Está
3: Sí.
2: trato hecho, pausa rápido, ya venimos.
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0: 8 de la mañana, 36 minutos y momento de que le subas el volumen a la radio, si nos estás escuchando por YouTube también, por canal también, porque tenemos muy buenas noticias a por ver. 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Cari, ¿cómo estás? Muy
1: Hola,
0: buenos
1: Cari,
0: días.
1: Hola, Cari, bienvenida.
2: ¿Cómo están, chicos? Buen día.
0: Bueno, nosotros muy contentos porque vuelve la Feria de Lotes.
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0: Perfecto, Nogal, Nuevo Aliso, Tipuana. ¿Qué características tienen cada uno de estos?
2: Tipuana, por ejemplo, es un loteo que está en desarrollo, tiene una proyección muy linda porque tiene mucho espacio verde, como vemos en las imágenes, está proyectado que tenga una laguna, plaza recreativa, son lotes grandes, estamos hablando de lotes de 450 metros en adelante, y es un desarrollo, como bien decía, que va a estar listo en 5 años. Recién en ese momento la gente va a poder empezar a construir, con lo cual pueden ya empezar a pagar esto, ¿no? De la casa propia, del lote soñado.
0: Bueno, un proyecto, digamos, a futuro que tranquilamente lo podríamos ir incluyendo. ¿Y en los otros dos casos esto ya es algo más inmediato?
2: Sí, lo que es Nuevo Aliso es la tercera etapa y El Nogal están mucho más cerca, ya nos falta hacer solo lo que es el tendido eléctrico. La gente va a poder construir ya el año que viene, entonces puede empezar ya a pagar.
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1: 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Y es algo para toda la vida. Aquel que tenga alguna duda o pueda ofrecer también otro tipo de financiación, no sé, una entrega en efectivo, armar un plan, puede llegar a las oficinas también,
2: sí,
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2: sí,
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2: sí.
1: Cari.
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1: ¿Sabes en quién estaba pensando? Me dieron el ejemplo el otro día, muchas veces los grupos familiares, ¿no?
2: Claro.
1: Que tienen a dos o tres personas que buscan una ubicación, una manzana en particular, ¿esto también se puede plantear?
2: Sí, nosotros tenemos varios casos que por ahí, por ejemplo, dicen, bueno, a ver, somos cuatro hermanos, compramos un lote cada uno, no podemos, bueno, compremos dos y pagamos dos cada uno. Entonces van adaptándose, porque como vos decís, 120 mil pesos hoy para ingresar no es nada, y es ya una inversión a futuro, porque vos vas a poder construir en el tiempo,

0: O también, como yo siempre digo, vas ahorrando ahora, cuando lo cancelas, lo vendés y tenés toda la plata en efectivo. Entonces, es como una forma de ahorrar hoy.
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0: Así es, para empezar a invertir está buenísimo. 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
2: 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Y bueno, Cris, una inversión que después nos va a redituar muy, pero muy bien.
1: Espectacular. 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Como les preguntamos a todos, pronóstico para mañana, Cari.
0: Muchos nervios, como venimos peleándolas todos los partidos. Así que bueno, yo me imagino que tenemos que ganar.
2: Tenemos que ganar. ¿Arriesgás algún pronóstico?
0: Y yo creo que vamos por un 3-2.
2: 3-2, me gustó. Me gustó ese 3-2. Bueno, Cari, muchísimas gracias.
1: Gracias, Cari.
0: Los esperamos a todos. Bueno, destacar esto, sí, mañana por el partido, si bien estamos dentro de la feria, vamos a atender desde las 9 de la mañana, horario corrido, hasta las 3 de la tarde.
2: Perfecto.
0: Excepcionalmente mañana por el partido.
2: Perfecto. Bueno, Cari, muchísimas gracias y muchos éxitos.
1: Gracias, Cari.
0: A ustedes.
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2: Desayunando sin ropa térmica, después de mucho tiempo, nos pone María Rosa. Y bueno, está lindo el día, ¿no? Estamos un poco soltando los hombros. Todo después de tanto frío y de días tan complejos para el laburante, ¿no? Para el que tiene que cruzar los puentes, para el que tiene que esperar en la parada del colectivo y demás. Momento de la selección.
1: A ver.
2: Lo charlamos el otro día y te dije, Agus, me preocupa el estado físico de un equipo que viene dando hasta la última gota. Impresionante.
1: Se habla mucho del comentario común, ¿no? Que lo mencionábamos esta mañana. Che, están cansados los jugadores de la selección, los vemos un poquito cansados. Se están recuperando bien, les está haciendo bien esta como seguidilla de partidos, que tengan tan poco tiempo, tan pocos días para descansar.
2: Aparte
1: entre
2: lo emocional,
1: partidos.
2: Vos tenés una piña emocional o una situación de estrés así y tardás dos, tres
1: repercute.
2: Días. Como hincha nos levantábamos el otro día molido. Imagínate un tipo que tiene que competir a ese nivel. ¿Qué haces en tres días?
1: ¿Cómo te recuperás?
2: Bueno, vamos a darle la bienvenida a un amigo. Palabra más que autorizada. Acá lo tienen a Martín el Pollo Colochini.
1: El famoso.
2: ¿Cómo andás, Pollo querido? Bienvenido.
3: Muy bien, gracias por invitarme.
2: Un placer tenerte. Bueno, Martín es kinesiólogo, ha trabajado en grandes planteles profesionales. ¿Qué haces en tres días con un equipo así?
3: Y es complicado, no es fácil, y más teniendo la carga, como dijiste vos, emocional, porque no es solamente la carga del partido, los minutos, la intensidad y el volumen del partido, sino toda la carga con la que llevan esos jugadores a cada encuentro. Eso no se ve, pero bueno, la selección argentina, estamos hablando del elite, tienen un grupo, un cuerpo médico que está para ello. Y bueno, no hay que sacar de lado de que ya tienen más de 33, 34 años la mayoría de los jugadores. Están jugando todos los minutos, la mayoría, hablamos de Messi, por ejemplo. Y bueno, eso repercute también en el día a día.
2: El ojo común, nosotros estamos viendo el partido y por ahí vimos el último. Vamos a apoyarnos en el último y decíamos, con Suiza, che, no aparece Messi. ¿Qué le pasa a Messi? Ahora, por dentro, ¿qué le pasa a ese cuerpo? ¿No? Porque ese es el análisis del ojo común. Ahora, vos que trabajaste en vestuario, con cuerpo técnico y demás,

0: más cuando te entra vos te das cuenta, ¿no? Que dónde está cargadito, qué se mueve, qué les pasa a esos cuerpos.
1: Yo creo que Messi está pasando en este momento un desequilibrio mental de lo que él cree que puede hacer y físico. Estamos acostumbrados a que en el mano a mano siempre ganaba, hacía cosas diferentes. Y hoy, físicamente, todos los otros equipos están muy fuertes. Entonces, me parece que tiene que ver con eso. La frustración, o cuando uno, no sé, el otro día que erró el penal, la cara de frustración que tenía con Egipto, que...

0: que tiene, si bien ganó el mundial pasado y creo que se sacó esa espina que tenía, pero bueno, hoy es el líder, están todos esperando que haga cosas distintas.
1: Martín, llévalo a la camilla, ¿no? Al vestuario. ¿Qué dolor? ¿Con qué dolores convive un jugador? ¿Qué silencios oculta deportista, ¿no? Porque nosotros vemos juega, vamos Messi, Enzo Fernández no arranca, McAllister no arranca, pero el jugador se lleva a la casa o se lleva a la camilla y conversa con vos, mate de por medio, dolores que nadie sabe.
0: Sí, pasa muchas veces que hay lesiones que se ocultan, sobre todo el deportista lo oculta porque quiere estar. Hay lesiones que son invalidantes, que no te dejan, y otras cosas son dolores por fatiga, que bueno, tenés, hay temperamento de los jugadores y caracteres en el cual, estamos hablando, Kili González, ¿te acordás? Sorín, Heinze, eran jugadores que no los sacaba por más que estén fracturados. Y hay otros que son más débiles mentalmente con esos dolores, y creo que tiene que ver con la acumulación de muchos partidos. Ninguno quiere salir, ninguno quiere prestar el puesto. Yo creo que en la selección, es una apreciación mía, Scaloni va a jugar con los campeones mundiales. Por ahí la crítica que creo que hacemos todos es por qué no lo saca De Paul, por qué no saca, nosotros no somos entrenadores, por eso estamos acá. Pero creo que le dan algo extra que no lo vemos. Y después en el día a día hay de todo. La recuperación no solamente va desde la parte muscular, de la parte física, sino de la parte mental, alimentaria, el sueño. Hoy el estrés o la carga interna que genera en cada jugador, el estrés y todo lo que conlleva al mundo selección, no lo vemos y eso genera también una fatiga.
2: Martín, algo para analizar que tiene que ver esto con el estrés, el cansancio, la fatiga. Yo creo que hay muchos factores que influyen. Uno de ellos es la presión, como recién lo mencionaba Cristian. Otra cosa de lo que se está hablando mucho es el calor que está haciendo allá, ¿no? Porque eso también tenemos las famosas pausas de hidratación, que a algunos nos gusta, a otros no, pero también las vemos que son un poco necesarias. Se los ve y puede afectar eso también. Recién nos diste la mirada de Scaloni, pero vos como kinesiólogo justamente, decís y por ahí opinás, decís, no, bueno, para mí debería hacer los cambios un poquito antes. ¿Cómo analizás vos ese aspecto?
0: Y eso por ahí es muy específico del entrenador a nivel juego y a nivel físico, la hidratación y demás. Como lo dije recién, tiene un equipo multidisciplinario que trabajan en ello, deben tener millones de evaluaciones de orina, densidad de orina y la deshidratación y demás. Por ahí están acostumbrados todos a trabajar, que yo la vez pasada me acuerdo en un mensaje que te mandé, cuando juegan entre semanas y todo lo demás, llegan todos cargados, no es solamente la selección argentina, sino todos por igual, pero por ahí yo creo que juega un poco la edad de los jugadores nuestros, y me parece que se cambió la intensidad en cómo juega la selección nuestra al cómo jugaba el Mundial anterior. Se presionaba mucho más, habría que ver también los GPS. Yo creo que Julián Álvarez debe correr, 15 kilómetros.
3: Está para el Ironman.
0: Tremendo, está para el Ironman. 15 kilómetros, 14 kilómetros. Los defensores corren un montón. Antes la selección era una selección que presionaba en tres cuartos, ahora espera. Entonces hay un montón de conceptos que, bueno, los sabrá el entrenador. Y
1: no nada. Son decisiones que circunstancia el partido, son decisiones entonces.
0: Para mí, qué sé yo, son decisiones que no tienen que ver con el calor o la deshidratación, sino netamente tácticas, creo yo, porque todos los partidos fueron iguales.
1: Ahora, Martín, entonces, por ahí corregimos, no es que están tan cansados, no es que están mal, sino que Argentina está muy bien y el resto vuela. Físicamente.
0: Yo creo que
1: eso.
0: Yo creo que
1: sí.
2: ¿Cómo lo ves a Inglaterra, Martín?
0: Estamos hablando, no sé, Congo, un país africano, los cuales no sé si tienen algún jugador por arriba de los 30 años y físicamente vuelan, porque funcionalmente vuelan. La raza negra afroamericana tienen un componente que no lo tienen los jugadores argentinos, pero le falta toda la otra parte que tenemos nosotros, el potrero y la técnica, podemos decirlo. Inglaterra yo creo que está parecido físicamente, tiene jugadores, Harry Kane es un jugador, no sé si es tan grande, porque no sé, tiene 33, 34 años, pero ya está, es un jugador con mucha experiencia y rodado, y juega un estilo similar al nuestro, que esperan, que tratan de salir de contragolpe. Los volantes no creo que hagan mucha diferencia, Me parece que el partido va a estar ahí en

0: quién maneja el volumen de juego con la pelota y bueno, veremos, ojalá que...
1: ¿Qué te ha sorprendido en cuestiones de medicina, recuperación y tu área? Vos que, ustedes que buscan, no son obsesivos de esa cuestión porque son cositas lo que hacen la diferencia.
0: Sí, hoy en el predio de la selección tienen un laboratorio de evaluaciones, los cuales entrenan con datos certeros, objetivos, con un montón de tecnología y tienen un cuerpo médico con toda la tecnología para evaluar, de resonancia, tomografía, ecografía. Entonces, cualquier cosita que pueda llegar a pasar, están más que respaldados en eso. Son un equipo muy, muy bueno y muy grande. Hoy se profesionalizó un montón eso.
1: ¿Tenés expectativas para este partido?
0: Sí, ganamos, ganamos tranquilo. Ganamos 2-0. Jugando un poquito mejor, pues nos van a dejar jugar, espero. Y nada, que lleguemos a la final con España. Me
2: Mira,
0: encantaría.
2: Es el primero que nos dice ganamos tranquilo, ¿eh?
0: Ganamos tranquilo, hoy ganamos tranquilo y jugamos con la finalísima con España.
2: ¡Upa! Bueno,
1: mirá,
2: tiró de todo, ¿eh?
1: Al nivel de Giorgio Armas ayer, ¿no? Que tiró un
2: tiró
1: pronóstico tremendo. ¿Y
0: sí,
1: para
0: sí.
1: hoy?
0: España. España para mí va a manejar la pelota. Francia se va a desesperar y no sé, creo yo. Prefiero que gane España y sacarnos la espina del partido que no se jugó.
2: Muy bien, muy
1: ¿Menú
2: bien.
1: de mañana?
2: 4 de la tarde, ¿viste? Más
0: ¿Menú
2: complicado.
0: de cómo sale?
1: No, no, menú, menú
2: Menú,
1: gastronómico.
2: claro, ¿con qué
1: Pago,
2: acompañamos el
0: no,
2: partido?
0: yo tomo mate. Yo los partidos siempre con mate a la hora que sea. En familia, con mis hijas y mi mujer, así que. Después lo que se coma no importa, el mate. Sí.
2: Ahí está, mate presente,
1: mate, un
2: perfecto.
1: cariño grande para ese ejército, ¿no? Que nos acompaña todas las mañanas. Gracias,
0: bueno.
1: Gracias Martín por llevarnos a otra mirada, ¿no?
2: Por supuesto.
1: En medio de la ansiedad y todo lo que genera esta selección. Un placer tenerte.
0: Bueno,
2: muchas
0: gracias a ustedes.
1: Ahí está, Martín, el pollo Colochini grande. Aguante el pollo, dice Vale, por acá en el chat de YouTube. 388-473-7873. Noticias tenemos, Abu.
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5: El Tribunal Oral en lo Penal Económico número 3 condenó a varios empresarios, despachantes de aduana y operadores logísticos por integrar la primera organización criminal investigada en la causa conocida como la Mafia de los Contenedores. La maniobra de contrabando agravado se realizaba mediante documentación falsa que generó un perjuicio físico superior a los 18 millones de dólares entre agosto de 2015 y enero de 2016. El presidente Javier Milei avanzó ayer con su proyecto de reforma del Banco Central, con una nueva reunión junto a sus legisladores del Congreso. Durante 2 horas y media, el mandatario encabezó una cumbre con un nutrido grupo de senadores y diputados de La Libertad Avanza para actualizar el estado de situación de la modificación de la Carta Orgánica de la entidad financiera. El viceministro de Justicia viajó al Mundial para ver la selección. Se trata de Santiago Viola, el número 2 del ministerio que dirige Juan Bautista Maíquez. Fue fotografiado en la tribuna del encuentro entre Argentina y Suiza por los cuartos de final de la Copa del Mundo. La administración Trump aseguró que la Corte Penal Internacional representa una amenaza intolerable contra los Estados Unidos. Así lo manifestó el secretario de Estado, Marco Rubio. Washington no forma parte de este organismo creado en 2002 para juzgar a acusados de crímenes de guerra, de lesa humanidad y genocidio.

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2: 9:07 y nos vamos al contacto directo con nuestro compañero Silvano Pintos, que continúa con más información. Silvano, seguimos con vos.
3: Gracias. Vamos a hablar con Ariel Mamani, quien es el director provincial de emergencias. Obviamente se vienen realizando muchas reuniones por el tema preventivo de incendios en distintos lugares de nuestra ciudad, del interior también. ¿Qué tal? ¿Cómo le va? Buenos días.
4: ¿Qué tal, Silvano? Buenos días. Sí, como vos decías, desde la Dirección de Incendios Forestales, ya en esta etapa previa a lo que serían los incendios forestales que se desarrollan en nuestra provincia, desde el mes de mayo nos vienen presentando informes a todos los organismos que trabajamos en la respuesta, ¿no?, y en la prevención. Es así que se ha sacado ya el mapa de riesgo de toda la provincia en cuanto a los incendios forestales que hemos tenido el año pasado, y estamos trabajando actualmente a partir de ahí con todo lo que sería en forma puntual en lo que es Alto Comedero y Palpará, ¿no? Este aquí que hemos empezado entonces a tener distintas reuniones trabajando en lo que sería la prevención. En lo que es Alto Comedero, junto con la regional policial y junto con los bomberos voluntarios que están en el lugar y los centros vecinales. Hemos tenido ya una reunión en el lugar que se llama El Nido, en el Belgrano, donde se ha sacado ya en la primera instancia, se le ha puesto esta información a los centros vecinales, porque el gran problema que tenemos en Alto Comedero es la proliferación del pasto cubano. Entonces ellos han expresado cómo debe ser el desmalezado, ¿sí?, todo lo que tiene que ver en un plan predial, se llama, en limpiar cada hogar, cada casa. Se da por ahí situaciones especiales, que hay muchos espacios verdes en el lugar, que son por ahí de índole privada. Entonces se está organizando para limpiar el combustible, que decimos nosotros, ¿no? Encima, en todo esto hemos tenido mucha lluvia, o sea que el pasto cubano ha crecido muchísimo y ahora con las heladas se seca y es combustible para los incendios. En ese trabajo estamos, ahora vamos a empezar en forma separada todo lo que son los equipos de respuesta. Bomberos de la policía también puso su análisis, hicieron recorrido en el lugar, fomentando lo que sería la limpieza de los lugares en cuanto a esto. Y estamos en esa etapa ahora, incluso ya lo sumamos a los centros vecinales y se vienen nuevas reuniones en el fin de ver cómo nos organizamos en la respuesta también, ¿sí? De nuestra parte, hablar con, hemos tenido reuniones con el municipio, con la Dirección de Emergencia del municipio, para ver unos posibles evacuaciones, qué lugares, los SIC, los nidos. O sea, en esa etapa estamos, Silvano, ¿no?
3: Ahora se anticipa este fin de semana fuertes vientos, conocidos como

0: sonda. ¿Esto lo manejan ustedes con especial atención, considerando que puede generar incendios?
1: Exacto, el pronóstico nos habla a nivel nacional, que viene por toda la precordillera, diríamos, ¿no? Viene ese viento sonda y se ha puesto sobre alerta todas estas provincias, ¿no? Especialmente la nuestra, donde el viento sonda, como sabemos, es muy particular y trae una temperatura especial, que es propicia en caso de los incendios forestales. Esto nos hemos repartido ya en todos los grupos de emergencia para trabajar en la prevención. Nosotros, cuando ocurre esto, activamos a seguridad vial en caso de que por las banquinas que se prendan fuego. Entonces ellos trabajan en la prevención y bueno, todos los que estamos en la respuesta estamos ya precavidos sobre esta información, ¿no?
0: Muchísimas gracias.
1: De nada, buen día.
0: La palabra del director provincial de emergencia hablando...
2: Perfecto, Silvano, muchísimas gracias por toda esa información, lo cual vamos a tener muy en cuenta porque lo estuvimos charlando, ¿no, Cris? Se viene este viento sonda, algo que lo estábamos planteando para tener mucha, mucha precaución, posibilidad de incendios también en la provincia, así que a tenerlo en cuenta y también, como siempre lo reiteramos, ¿no? Mucha gente que por ahí este clima, ya sea personas que tienen alguna afección cardíaca, alguna afección respiratoria, les puede afectar de alguna u otra manera, así que para que también ya vayan teniendo las precauciones necesarias.
3: Es impresionante, y me quiero detener porque estaba tomando nota de un par de cuestiones que marcó, ¿no? Ariel Mamani, que me parece que son temas a seguir, la cantidad de pasto cubano que hay en los distintos lugares. O sea, es que hace un par de meses, lo charlamos esto en la oficina de noticias con los chicos, en ver no solamente cómo se da en algunos lugares, ¿no? Bueno, Alto Comedero tuvo incendios el año pasado, que estuvo Silvano allí en el lugar, en los lotes abandonados y demás, pero también en las rutas, camino a Salta, ¿viste? Al costado, se tiñe todo de amarillo para la zona de Valles y Yungas, son lugares habitualmente más verdes también, ha llegado el pasto cubano, así que de esto va a depender también y mucho el uso del fuego, ¿no? De la gente que a veces tiene esa mala costumbre, ¿no? De ir a quemar basura, prender y demás, tratar de no hacerlo porque va a generar un problema más que importante.
2: Tal cual así vos lo remarcás, Cris. Bueno, 9 de la mañana, 13 minutos, tenemos más mensajes por parte de toda la gente. Chicos, ¿cómo están? ¿Pueden poner algo de BTS? Nos dicen, bueno, Alan, nos ponemos en campaña. Vale, ¿cómo estás? Aguante el pollo, nos dice Vale. Bueno, mucho análisis también de lo que va a suceder hoy, de lo que va a suceder mañana. Realmente estoy incierto. Lo de hoy es muy incierto, tremendo. Hay opiniones muy divididas. Lo de mañana... puede ser incierto, pero al menos para nosotros le ponemos ahí nuestra fe, está puesta en la selección argentina, así que vamos a ver, se vienen muchas cosas. Y entre ellas acá respondimos un poco a la pregunta común de, che, la selección está muy cansada, ¿qué está pasando? ¿Se recuperan bien? Sí, ¿no? De hecho, las dudas que teníamos al principio, sí, en la previa, ¿no? Antes de que arranque el Mundial teníamos muchas dudas, y ahora que ya se nos vienen menos partidos, pero los más importantes y los más duros.
3: La decisión final. El fin de semana esperado, a donde quieren estar todos. Por eso yo remarcaba esto a U. Scaloni ayer lo creo que lo declaró. Argentina de Paul, me parece que fue. Está en la etapa final donde quería estar. Ahora, a partir de ahora, por supuesto que depende de Argentina, depende de lo físico, depende de la suerte, depende de tantas cosas. Pero estás en el fin de semana al que todos quieren llegar.
2: Exactamente. Tenés
3: la oportunidad de. Ahora.
2: Vos fijate. Podemos llegar, ¿cómo vamos a estar?
3: Vos sabés que no estuve así en el inicio del Mundial, estoy, pero...
2: No, estamos todos con los nervios de punta.
3: Con la idea de que es viernes, no sé, perdí un poco en el tiempo, ansioso, el fin de semana... La cosa tremenda.
2: Pasa de todo. Buen día para Lore Cazón, que nos dice, chicos, ¿se pueden poner algo de la tecla M para la selección o para la escaloneta? Va. Estamos todos en modo selección. Es lo único que nos importa hasta el día de mañana. ¿Eh?
3: Mañana camiseta alternativa a U.
2: Tenemos mucha información de eso. Te voy a contar. El historial mundialístico que tenemos con Inglaterra, te voy a decir todas las veces que Argentina se enfrentó a Inglaterra. Mañana el Dibu, sí, va a romper otro récord histórico. Tremendo. Te voy a contar los detalles. Vamos a hablar de la camiseta y el porqué de esta decisión. Así que a la vuelta, Cris, te preparo todo, mucha información acerca de lo que va a suceder mañana.
3: Impresionante, impresionante. Yo lo que voy a preparar, me voy a salir un poco de los rieles de la info mundialista, Agu, pero te acompaño con el fútbol. Lo que pasa mientras pasa el Mundial.
2: Muy bien.
3: ¿Sí? Con algunos títulos se mueve el mercado de pases en el fútbol argentino.

0: Argentino. River, bueno, jugó Boca hace unos días en Salta. Ayer hablamos un poquito de Boca también. River juega este viernes en la provincia de Salta. Empieza la Copa Argentina, arranca la era Coudet. Hay novedades. Racing tiene nuevo técnico. Independiente sigue buscando refuerzos y sumó algunos importantes. Hablo de los grandes, pero también hay novedades en el resto de los equipos. Vuelve la Sudamericana. Enseguida se termina, se pincha esta burbuja el fin de semana del Mundial y vuelve con todo el fútbol argentino. Así que te traigo un poquito de data de eso.
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0: mañana, 24 minutos. 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
2: Pero eso se terminó, porque en el Maracaná la final color azul.
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0: Bueno, ahora sí te vengo con toda la información.
1: Vamos, vamos, me preparo.
0: Por supuesto, para saber todo esto, ¿a dónde nos vamos? Al portal más actualizado de la provincia, todojujuy.com. Y vamos a arrancar. A 24 años, Cris. A 24 años del último cruce, de esa última vez que estuvimos ahí. En esta, podríamos, en este clásico mundialista.
1: ¿Y vamos a Francia? ¿Francia sería?
0: Vamos a ir desde el primero.
1: Me mandaron un videito ayer del Burro Ortega.
0: Ah,
1: jugando contra Francia, esa camiseta.
0: Qué increíble.
1: Contame, que me pongo a sentir.
0: Bueno, te voy a contar cómo es el historial mundialista entre Argentina e Inglaterra. Vamos a ir desde el primero, ¿sí? Mira dónde nos vamos. Chile, 1962. La primera victoria inglesa, así es, fue precisamente el 2 de junio de 1962, durante la fase de grupos del Mundial de Chile. Inglaterra se impuso 3-1 con goles de Ron Flowers de penal a los 17 minutos, Bobby Charlton a los 42
1: Bobby Charlton.
0: Y Jimmy a los 67. Fue José Sanfilippo quien descontó para Argentina a los 82 minutos.
1: Sanfilippo que nos dejó este año.
0: Primer encuentro, perdido.
1: 3-1. Bobby Charlton y Sanfilippo de un lado y del otro. Tremendo.
0: Tremendo.
1: Historia pura. No lo vi por la duda, ¿no?
0: No, bueno.
1: Pero dos jugadores extraordinarios. Sanfilippo, uno de los grandes goleadores, se fue este año. Y lo de San Lorenzo y Bobby Charlton, ni hablar, uno de los grandes ídolos del fútbol inglés. Estoy tirando datos, no me trate de nono.
0: Bueno.
1: No, porque si no me pone todo, ¿hace cuánto me usa la cortina esa?
0: Bueno, no, pero es por el año. Vamos al segundo encuentro. Inglaterra 1966. Fue eliminación y escándalo en Wembley. Tenemos.
1: Año.
0: Inglaterra 1966.
1: 66, ese no lo...
0: Bueno, el partido quedó marcado por la polémica expulsión del capitán argentino, Antonio Ratín. Inglaterra ganó por 1-0 gracias al gol de Geoff Hurst. Mencionarlo. A los 79 minutos y avanzó rumbo al único título mundial de su historia. Perdimos 1-0. En este caso, otra pérdida, pero achicamos.
1: Mirá vos el dato, ¿no? Sanfilippo nos dejó gol de Sanfilippo en el primero que mencionaste, gol de Ratín en el segundo que mencionaste. Ratín falleció el fin de semana. Ídolo de Boca, y es uno de los jugadores recordados por aquel gesto con la bandera británica después en el Mundial, ¿no? Es uno de los momentos mundialistas más tensos, ¿no? En donde se cruzó todo, la política, el deporte y el gesto de Ratín también, que nos dejó el fin de semana. Mirá qué particularidades vamos encontrando en los datos que trajiste, Agus. Bueno,
0: vamos a encontrarlo. Vamos al tercer encuentro. México en el 86.
1: Bueno, este es tremendo.
0: La tarde eterna del Diego, de Diego Maradona. Bueno, este fue el enfrentamiento más recordado. Se jugó precisamente el 22 de junio de 1986 por los cuartos de final del Mundial de México. Diego Armando Maradona convirtió los dos goles argentinos. El primero llegó a los 51 minutos en la histórica jugada conocida como la mano de Dios. Apenas 4 minutos después, a los 55... marcó el denominado gol del siglo, luego de dejar en el camino a varios futbolistas ingleses, ¿sí? Gary Lineker.
1: Sí, Lineker.
0: Descontó para Inglaterra a los 85.
1: Un abrazo grande para Agustín Lineker también, de valerse.
0: Le mandamos. Pero Argentina sostuvo que el resultado y lo ganó 2-1 y continuó su camino hacia el título mundial.

0: Para mí, lejos, el más importante lo ganó Argentina por contexto, por las situaciones, por los protagonistas, por el lugar y por el desenlace del Mundial.
1: Por todo.
0: Los dos goles de Diego. Ayer escuché una encuesta de una influencer, me parece que era argentina, en Inglaterra. No, de un medio inglés en Inglaterra. Preguntándole... Perdón, le voy a corregir. Era un medio británico haciendo una encuesta en Irlanda. ¿Qué pasa? Irlandeses e ingleses no se pueden ver a pesar de la cercanía. Se llevan bastante, bastante mal. Y le preguntaban a los irlandeses qué opinaban, si querían o no, cuál era el deseo de que gane qué equipo. Si se ponían contentos o los entristecía la victoria o la derrota de Inglaterra. Vos sabés que hay muchos que quieren a Argentina. Hay una conexión bastante particular. No quiero que gane. Algunos no querían decir que... expresar su deseo de que gane Argentina, pero decían, no quiero que pase Inglaterra.
1: Ah, bueno.
0: No quiero que pase Inglaterra. Y marcaban esto, no marcaban, ojalá sea como en el 86, ojalá. Yo no desconocía, la verdad, pero hay una rivalidad muy picante, en Reino Unido, entre los ingleses, irlandeses y escoceses.
1: Ah.
0: De hecho, hay un par de jugadores... como por ejemplo, que es lo que ponían en esta encuesta bastante en particular, que son de origen irlandés, pero que están jugando para Inglaterra. Si no me equivoco, uno de ellos es Declan Rice. Ya voy a chequear el dato.
1: Muy bien.
0: Pero el hincha decía, ¿por qué tengo que pedir que gane Inglaterra si Rice tendría que estar jugando para nosotros? Ahí también hay una cuestión de lo que nos hablaba Juan Guzmán el otro día, que tiene que ver con las migraciones y los cambios y demás. Así que Argentina ha sumado adeptos en algunos puntos inéditos también.
1: Bueno, para tenerlo en cuenta, ¿eh? Vamos con el cuarto encuentro. Fue Francia en 1998. Empate, expulsión y definición por penales. O sea, pasó de todo ahí.
0: Ese es...
1: Francia 98.
0: Francia 98... Gol muy lindo de este Mundial. Tengo, bueno, al Burro Ortega rompiéndola. Y segundo, jugada preparada, golazo, estamos viendo la foto, de Pupi Zanetti. Para aquellos que no vieron el Mundial AU, o no lo recuerdan, el Mundial de Francia 98, el gol de Pupi Zanetti a ese equipo en el que jugaba David Beckham es muy similar al gol que nos hace Weghorst en el Mundial de Qatar con Holanda. ¿Te acuerdas cuando teníamos todo cocinado? Se arma la barrera y de repente se la tocan cortita y aparece el grandote al lado de la barrera y le hace el gol al Dibu y después vamos a penal y dijimos, ¡ay, Dios mío! Bueno, fue muy similar la jugada. Me acuerdo con, estaba Verón, bueno, en aquel partido, toque a Zanetti, la jugada dentro del área, una definición, una jugada preparada espectacular. Después, pasamos por penales, gran figura, Lechuga Roa. Bajo los tres palos.
1: Bueno, este encuentro terminó 2-2. Después del tiempo suplementario, Argentina se impuso 4-3 en la definición por penales con una actuación decisiva del arquero Carlos Roa. El partido también quedó marcado por la expulsión de David Beckham al comienzo del segundo tiempo.
0: El que lo hace expulsar es el que seguramente estará en la tribuna y estuvo durante todo el Mundial, Diego Pablo Cholo Simeone, con una infracción simulada. ¿Viste lo que le pasó en Boló?
1: Ahí va, hay pica, va a haber pica en
0: no,
1: la tribuna.
0: No, va a estar tremendo, olvídate. Sí.
1: Bueno, y atención a la camiseta, Cris. Victoria de Argentina, camiseta, ojo, azul. Veíamos recién la foto del Diego, camiseta azul. Da la casualidad, y ahora te voy a ir con el quinto y último encuentro que tuvimos en todo este historial mundialista. Las veces que Argentina jugaba con la celeste y blanca, perdía. Una cuestión de cábalas, una cuestión de
0: 1966,
1: querer
0: reventar. Ahí está, bien, la producta.
1: ¿Viste? Y bueno, vamos con el último encuentro. Fue Corea-Japón 2002. La revancha de David Beckham.
0: Me acuerdo.
1: El último enfrentamiento mundialista entre ambos ocurrió durante la fase de grupos en Corea-Japón 2002. Inglaterra ganó 1-0 con un penal convertido por David Beckham a los 44 minutos.
0: Esta piña después nos cuesta la eliminación en primera rueda, porque Argentina pierde con Inglaterra. Después nos enfrentamos a los vikingos, pero no los de Noruega. Vamos la última fecha con los vikingos suecos. Empata Argentina y el que queda fuera en primera ronda es Marcelo Bielsa, hoy muy cuestionado por lo de Uruguay. Mirá cómo está todo atado con todo.
1: Y la camiseta celeste y blanca.

0: Bueno, también tiene mucho que ver con lo que va a suceder mañana. En este caso vamos a jugar con la alternativa, como vos lo decías. Un poquito de suerte capaz nos trae.
1: Y todo con todo. Yo creo obviamente que hay que laburar, ¿no? Para todo. Pero si podés desde algún lado canalizar la energía.
0: Sí.
1: Algo, no sé si es una cuestión de cábala, viste, las cositas, cada uno en su lugar. En la casa estará don Ramón, doña Marta, también poniendo la virgencita, ¿no? Las banderas que hemos visto otra vez en los barrios, que me encanta. Y si Argentina tiene que poner la camiseta, la alternativa vamos a estar. Bueno, en este partido hace de titular, de acuerdo a la designación oficial, Inglaterra, porque si hubiese sido al revés, Inglaterra era muy probable que utilice la roja. Y Argentina se vea en la obligación al ser titular de usar la celeste y blanca. Así que en ese sentido también hay suerte.
0: También hay suerte. Bueno, y algo que te sumo rapidito, cortito, Cris, es que mañana Emiliano el Dibu Martínez va por otro récord histórico ante Inglaterra.
1: ¿Cuál es?
0: Te cuento, Dibu Martínez hará historia ante Inglaterra cuando dispute su partido número 14 en una Copa del Mundo. El arquero marplatense superará a Ubaldo Fillol.
1: Ubaldo Fillol.
0: Fillol, ahí está. Y se convertirá en el guardameta argentino con más presencias mundiales. Bueno, lo va a superar a Ubaldo Fillol, quien era el que tenía el récord hasta ahora. Sí, hasta el momento, Dibu Martínez y Ubaldo Fillol comparten el primer puesto con 13 partidos disputados en Copas del Mundo, ¿sí? El actual arquero de Aston Villa alcanzó esta cifra después de un triunfo frente a Suiza por los cuartos de final de 2026, ¿sí? Así que van a ser 14 encuentros. Pero acá se agrega algo más. Antes de igualar a Fillol, Dibu Martínez había superado a Sergio Romero, quien acumuló 12 encuentros mundialistas entre Sudáfrica 2010 y Brasil 2014. Romero fue titular en todos los partidos que disputó Argentina durante esas dos competencias y alcanzó la final del Mundial de Brasil. Después del encuentro ante Inglaterra, el podio histórico, es decir, después de mañana, quedaría de esta manera, ¿sí? Sergio Romero, 12 partidos. Ubaldo Fillol, 13 partidos. Y desde mañana, Emiliano Martínez, nuestro Dibu, con 14 partidos.
1: Impresionante.
0: Así que, Dibu, también haciendo récord.
1: Datazos mundialistas, Saúl. Datazos mundialistas. Y se los vamos a dedicar a un par. Porque esta es una imagen de viaje, de ruta, Malky. Para que los pongamos en pantalla. Momento espectacular. Mañana nos tiene un dato, oyente por acá. Mañana también es el cumpleaños de Mario Alberto Kempes. El matador, otro de los grandes goleadores que nos dio un mundial. Mirá lo que está pasando. Esto es Paso de Jama. Y en este preciso momento está arriba Jujuy saliendo al aire. Porque tenemos ese plano con los muchachos.
0: Que están ahí desayunando algo.
1: Están desayunando por tomar algo. El tele prendido con Canal 4 Jujuy en YouTube.
0: Muy bien.
1: Y nosotros ahí congelados en Paso de Jama. Así que un abrazo enorme. A ver, me voy a fijar. Manu, querido, un abrazo enorme en todos lados el 4. Arriba Jujuy. Nos buscan en YouTube. Canal 4 Jujuy. Esto es lo que acaba de llegar hace instante nada más. Abrazo grande también para 0909, que es el amigo Hugo Lauro, que nos cuenta lo del cumpleaños del matador. Y veremos si todo se va alineando para que mañana ganemos un partido con un clásico histórico. Espectacular.
0: Ah, y así va a ser, Cris. Bueno, locales y seguimos con más noticias.

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1: La Facultad de Ciencias Agrarias abrió inscripciones para dos nuevas carreras. La UNJU habilitó la preinscripción para la licenciatura en Desarrollo Rural y la Tecnicatura en Transformación de la Producción Agropecuaria. Ambas tendrán modalidad híbrida con un 75% de clases virtuales y un 25% de actividades presenciales.
2: Vacaciones de invierno. El Parque Botánico ofrece actividades para toda la familia. Del 14 al 24 de julio, el Parque Botánico Municipal Barón Jouel realizará caminatas guiadas, juegos y propuestas de educación ambiental para disfrutar en familia.
1: Becas Progresar. Estudiantes cobran 105 mil pesos en julio. El pago corresponde a las cuotas retroactivas de marzo, abril y mayo para beneficiarios aprobados en la primera convocatoria 2026. Cobran 105 mil pesos los estudiantes avanzados de Progresar Superior y los de Enfermería, mientras que otros grupos reciben 84 mil por la retención del 20%.
2: Habrá una interrupción programada del servicio eléctrico en Monterrico. El suministro se interrumpirá este martes de 9 a 14 en distintos loteos, barrios y zonas cercanas de Monterrico. La empresa realizará tareas de mantenimiento y mejoras en la red para reforzar la seguridad y calidad del servicio.
1: Vicky Silvetti perdió por nocaut y pidió la revancha. El boxeador

0: Caño cayó en el quinto asalto ante el tucumano Cristian Leiva durante la pelea disputada en el Estadio Olímpico de Palpalá. Tras el combate, Silvetti reconoció la efectividad de su rival y aseguró que quiere volver a enfrentarlo. 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
0: Bueno, te traigo algunas noticias mientras pasa el Mundial, ¿sí? De todo por acá. Bueno, ahí nos acomodamos. Hay novedades en el mercado de pases importantes. Y voy a tomar una en particular. Cuando Malky disponga, vamos a empezar a poner la imagen. Hay mucha preocupación por el delantero paraguayo que ya se perdió el Mundial, que llegó a Boca muy bien. Recuerden ustedes la historia, un poquito vamos a poner la novela del paraguayo Adam Vareiro, ¿sí? Delantero que estaba en San Lorenzo de Almagro, que allí es como que se puso en vidriera con su buen presente. Después en algún momento coqueteo y demás, su paso por River. Arranca la historia, ¿no? De Adam Vareiro, se va a Fortaleza de Brasil, pierde la categoría, empieza el coqueteo. Lo llama Román, borra él todas sus fotos con la camiseta de River en Instagram y llega a Boca. Arranca muy bien en Boca, con goles decisivos, y llega el alivio. En ese momento, para el técnico de Boca, encontramos el 9, porque Cavani no volvía, y Adam Vareiro llegó como rueda de auxilio para esta situación. Llegó y entró muy bien. Últimos partidos del torneo. Un pinchazo en el aductor, Vareiro queda tirado en el piso, ya voy a recordar el partido contra el rival, y muchos hablaban de una lesión muscular en el aductor, un simple desgarro. Después se dieron con una noticia mucho más preocupante. Vareiro no solamente tenía un desgarro en el aductor, sino también un desgarro abdominal. Por eso se retorcía como se retorcía en el suelo. Pasan los días, se le da de baja a Adam Vareiro. Gustavo Alfaro, con muchísima tristeza, el técnico de Paraguay, el profesor, declara que pierde un delantero clave, ¿no? Importante, estaba considerado Adam para ir a... Mirá lo que le hubiese pasado a Adam Vareiro, ¿no? Qué mala suerte, porque el Mundial de Paraguay fue buenísimo. Fue una de las gratas sorpresas. Y hoy por hoy no puede volver. No puede volver Adam Vareiro. No solamente hablan de que está costando la recuperación del desgarro abdominal y muscular que tiene en la pierna, sino también que hay un problema en la espalda, que aparentemente es la consecuencia de cómo se está moviendo, cómo se está... Voy a tratar de no meterme en cuestiones técnicas, mira, lo podría haber aprovechado al pollo. Pero es como que el desgarro en el abdomen, el desgarro en la pierna, están trayendo consecuencias en la espalda también, ¿no? Su manera de recuperación y demás. Y el que tuvo las consecuencias en la espalda también fue Cavani. Lo que le recomiendo a los médicos, y cuentan Cavani, los periodistas de Boca...
2: Lo fueron a Cavani.
0: Claro, y bueno, Cavani rescindió porque recordemos que Cavani se hizo un tratamiento que se llama bloqueo, que era como para silenciar, ¿no? Maquillar ese dolor, a ver si el jugador podía recomponerse de a poco. Parece que le van a hacer el mismo tratamiento a Adam Vareiro para recomponer esa espalda. Una mala suerte este chico, tremendo, así que pronta recuperación. Le harían un bloqueo para evitar ir a quirófano, porque si no habría que operarlo. Lamentablemente Adam Vareiro, por eso Boca... Va a buscar un 9 que va a acompañar, ¿sabes a quién? A Sebastián Villa, el colombiano que vuelve a Boca después de los problemas judiciales, después de coquetear con River, por eso puse a Adam Vareiro en la foto. Villa estuvo, en palabras de él y de su representante, muy cerca de ir a River. Por eso muchos hablan de una vuelta políticamente incorrecta, ¿no? Para Sebastián Villa va a ser una de las grandes polémicas cuando el colombiano vuelva a ponerse. Más de 6 millones de dólares para Villa, que va a tener un contrato largo, y para mí un refuerzazo. Boca agarra al mejor delantero del fútbol argentino. Siguiente foto. Vamos al mercado de pases de River, que no para de gastar. Este chico, para aquellos que no lo conocen y tenemos en pantalla, es un jugador de Vélez con el que hace rato River viene coqueteando. Ya en el mercado anterior había preguntado, está muy avanzada, es una de las joyas de Vélez y se llama Tobías Andrada. Es un volante mixto, muy interesante, ¿no? Me parece que con futuro de selección, y River va a hacer una inversión superior a los 10 millones de dólares con respecto a este jugador. Pero después del Mundial llega Otamendi. Después del Mundial se reincorpora Montiel. Ya sumó a Beltrán, no el arquero, sino el delantero de la Fiorentina. Y en las próximas horas estaría al caer Ángel Correa, por quien pagaría más.

0: de 13 millones de dólares al Tigres de México y armaría un equipo realmente temible.
1: River.
0: Ojo, que hay una cuestión más que depende de la decisión de un jugador. En este preciso momento hay 3 equipos que hicieron la misma oferta, el mismo contrato y solo dependen de lo que diga el jugador. 20 millones de dólares. Mirá el número que estamos hablando, ¿no? Como si fuese 2.000 pesos. 20 millones de dólares de Palmeiras, 20 millones de dólares de Flamengo y 20 millones de dólares de River por el 50% del pase y se hacen cargo del contrato de Thiago Almada. ¿Cuándo termine el Mundial? Thiago Almada responde, si es que no tiene otra oferta de Europa, ¿a dónde va?
2: Bien.
0: Dicen.
2: O sea, es decir, ¿la semana que viene?
0: La semana que viene Thiago Almada decide su futuro. Decide su futuro y eso va a ser muy, muy importante. Y además sumaré a este chico. Así que River, que juega este próximo viernes Copa Argentina en Salta. Y creo que me queda una. Voy a meter info de Racing porque arrancó la era Bojoda. Parece hasta rara la foto porque se fue Gustavo Costas y Racing empieza con un técnico que se había consolidado en Brasil, que puso a Fortaleza el ex equipo de Adam Vareiro, lamentablemente se fue al descenso, pero le permitió lograr clasificación a participaciones internacionales. De repente lo empezamos a ver a Fortaleza en Sudamericana, a Fortaleza en Libertadores, es un técnico muy bien visto en Brasil y que llega para cambiar un poco el aire, ¿no? A Racing Club, que presentó refuerzos y además practicó sin 2 de sus titulares. Racing también va a estar jugando por Copa Argentina esta semana de la mano de Juan Pablo Bojoda. No va a poder contar con Facundo Cambeses y Santiago Sosa, pero ya cuenta con algunos nombres importantes. Matías Saracho, Alejandro Tello, Matko Miljevic van a ser muy tenidos en cuenta. Y la defensa tendría a Ezequiel Canavo, Marcos Di Cesare, Marcos Rojo y Alfonso Espino. Rojo se queda. Santiago Solari y Maravilla Martínez, que busca revancha en el fútbol argentino, también un posible 11 para el próximo partido, el que estaría con las maletas armadas, sería Bruno Zuculini, y el que llegue es Ortegoza, para mí jugadorazo de Talleres de Córdoba en el medio campo. Se mueve el mercado de pases, se pincha la burbuja del Mundial, y cuando arranque el fútbol argentino, arranca con Tutti.
2: Completísimo.
0: Me queda un par de cosas, pero ya me reta.
2: Bueno, todo esto ya, la guardo semana que viene día. Nos vamos a adentrar de lleno.
0: Mañana metemos otra pesquita.
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0: mañana, 52 minutos. 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
2: Argentina, Argentina.
0: Bueno, y estamos de aniversario, Cris.
1: Una jornada muy, muy importante, muy linda para todos. 40 años del 4, nada más y nada menos. Y esto lo reflejamos, ¿no? Con muchos recuerdos, con mucha emoción. La historia de una empresa familiar que nunca dejó de crecer. Siempre hay momentos lindos, ¿no? Una historia que nació antes de la televisión, ¿sí? Para que lo tengan en cuenta. El punto de partida, como se lo comentábamos temprano, fue en Libertador General San Martín. Así el vecino Miguel Buendía, ¿no? Creó una propaladora llamada Publicidad City. Era música funcional, ¿no? En ese momento para rincones, para comerciales, para momentos, para comercios, ¿no? Era acompañar con música al cliente que ingresaba, era darle otro ambiente, ¿no? A los lugares. Una red de altoparlantes que difundía música, noticias e información para quienes transitaban la calle de la ciudad. Así empezó esta historia. Después, en el año 1956, Luis Jaquet y su esposa Belia Elba

Welpa adquirieron ese emprendimiento con una visión que iría mucho más allá del funcionamiento, ¿no? Transformarse en un verdadero medio de comunicación. Desde sus estudios, estaban en calle Tucumán, difundían información municipal, anuncios de servicio, publicidad comercial, transmitían en vivo actos cívicos y acontecimientos importantes de la

0: Excedían los límites del Libertador General San Martín, así que nació un nuevo proyecto que implicó comenzar nuevamente, pero esta vez en San Salvador de Jujuy, así que en 1967 fundaron Music House Jujuy SRL, una empresa dedicada a brindar música funcional mediante un sistema de circuito cerrado para los comercios.
1: No es un día más, el 14 de julio de 1986. Con mucha alegría celebramos hoy los 40 años de existencia de Canal 4, una empresa familiar fundada por mis padres. La seguimos yo, la siguen mis hijos y ahora mis nietos también se están preparando para seguir este desafío, esta aventura realmente apasionante. Expresó el doctor Claudio Yaquiera, que le mandamos un abrazo grande, hablando de el legado de una empresa que cumple 40 años y ya atraviesa 4 generaciones.
0: Así es, y después de innovar para crecer, porque desde sus comienzos, el crecimiento de Canal 4 estuvo acompañado por la incorporación permanente de nuevas tecnologías. Lo que empezó en una época con un único canal de aire fue transformándose al ritmo de cada avance que marcó la industria de las telecomunicaciones.
1: Exactamente, porque tenemos que hablar de Radio City 107.1, las radios llegando a San Pedro, a Libertador, Radio Fiesta 91.7, como decimos, la hermanita menor, Radio Mitre, también con toda la información y la evolución, ¿no? Con la inversión, siempre la evolución con la inversión de la mano y la llegada de todo Jujuy, que se ha transformado en uno de los medios digitales más leídos del norte argentino. Además, invirtiendo en la infraestructura tecnológica y apostando también a la seguridad con una nueva unidad de negocios, ¿no? Como Boxer Seguridad Electrónica y la productora audiovisual Clap, ¿no? Todo un multimedio y toda una empresa con una gran historia en la provincia de Jujuy.
0: Así es, Cris, mirando hacia el futuro y ya 40 años del nacimiento de Canal 4, la innovación continúa siendo uno de los principales objetivos de la empresa, por supuesto. Una gran, gran historia de Canal 4.
1: Sin lugar a dudas. Y me quedo acá con una declaración, una cita textual. Siempre nos hemos preocupado por profesionalizar la empresa. Hemos estado siempre en la vanguardia de la tecnología y hoy somos un ejemplo de empresa en esta actividad que se destaca por todas las actualizaciones tecnológicas y por todo lo que vamos llevando adelante, que nosotros también vivimos desde adentro. Actualmente, para los que no conocen, porque hay mucha gente que te pregunta, ¿no? ¿Vos estás en Canal 4 o en Radio City? ¿En Radio City o en Radio Fiesta? ¿En Radio Fiesta o en todo Jujuy? Actualmente el grupo El 4 está integrado por el servicio de televisión por cable, la plataforma digital El 4 Go, que es por donde llevamos a todos lados, ¿no? La programación diaria. Todo Jujuy y 5 radios. Radio City en San Salvador, San Pedro y Libertador General San Martín. Radio Fiesta y Radio Mitre en Jujuy. Boxer Seguridad Electrónica y el equipazo de Clap. Así que un abrazo enorme, enorme para todos en estos 40 años de historia. Canal 4 cumple 40 años. Y no es poco, es muchísimo.
0: Así es, Cris. Y de esta manera cerramos este programa mañana. Programa recontra especial, viviendo la previa de lo que mañana va a ser la semifinal. Se queda con los chicos de Todo Se Ve, que ya llegan preparadísimos en este martes. Nosotros nos reencontramos mañana.
1: Chau, Agus. Chau, chau.

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2: El juez Ariel Lijo rechazó ayer el pedido de la defensa de Diego Spagnuolo para suspender el peritaje de los audios atribuidos al exdirector de la Agencia Nacional de Discapacidad. La medida destinada a determinar la autenticidad de las grabaciones que dieron origen a la investigación por presuntas coimas en la compra de medicamentos avanzará pese a la negativa del imputado a aportar una muestra de voz para su comparación. La justicia de Paraguay condenó a 2 años de cárcel al ex senador Edgardo Cuéllar por intentar ingresar $200,000 sin declarar. La fiscalía había solicitado una pena de 2 años y 6 meses de prisión para el ex senador y de 2 años para su ex secretaria, Yara Ginzel. Sin embargo, el tribunal les impuso condenas menores. Un nene de 8 años fue encontrado muerto este lunes en su casa del barrio Nueva Ciudad del Este, en Santa Ana, Misiones. A su lado estaba su madre, María Mareco, de 30, semi-inconsciente y con cortes en el cuello que, según los primeros indicios, autoinfligidos. El dramático episodio fue descubierto luego de un llamado al 911 que alertó sobre la situación. Cuando los efectivos llegaron a la casa, encontraron a Lian Mareco Vázquez muerto sobre la cama de su habitación y a su madre herida de gravedad. Estados Unidos aprobó nuevas sanciones económicas contra Cuba.

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0: especial para todos los que habitamos este lindo y hermoso lugar. Decimos buen día. Esto se llama
1: Todo se ve.
0: En un día y en una jornada muy especial, porque hoy estamos cumpliendo 40 años. ¡Bravo!
2: Que lo cumpla Canal 4.
3: Que lo cumpla feliz.
0: ¡Qué lindo, por Dios!
2: Tan, tan.
3: Que los cumpla feliz.
0: Que los cumpla feliz.

0: esperamos sándwich, esperamos torta, esperamos vasita, esperamos todo.
1: Ok, muy bien.
0: Yo sé que alguna empresa de comercio nos va a decir, che, acá tienen... Para que disfruten de este cumpleaños.
1: Ah, sí, para que lo celebre claro. Toda la gente.
0: Docenita de
1: Canal 4. Bueno, me gusta. Es el cumple de este lugar que nos hace tan feliz y que obviamente es parte de Radio City, de todo Jujuy, que son obviamente parte del mismo grupo, del mismo multimedio, Radio Fiesta, Radio Mitre Jujuy, presencia en el interior, en San Pedro, en Libertador, que viene hace mucho tiempo acompañando a los jujeños, que ahora vuelve a acompañar, por ejemplo, a Gimnasia y Esgrima de Jujuy, que formó parte de las alegrías y de las tristezas y que nos contiene y obviamente nos hace felices porque trabajamos en este lugar. Hay un montón de gente que no sale en cámara que trabaja por este canal, sonidistas, directores de cámara, camarógrafos, productores, los changos de la calle, que obviamente son aquellos que conectan el cable, los chicos que están haciendo el traslado a la fibra óptica, que cada vez es más, son un montón, los chicos de Boxer también, que forman parte de esta empresa, así que un feliz cumple para todos ellos.
0: Los chicos que están en la Otero también nos mandamos un beso enorme.
2: Ah, atención al cliente.
0: Claro, a todos, así que bueno, a las chicas de comercial también, que siempre nos ven.
1: Sí.
0: Sí, un beso muy grande a las chicas de comercial, a las chicas de recursos también.
1: Ok, le mandamos un beso grande también a los chicos
2: de
1: Clap.
2: Yo no quiero decir nada, no me quiero olvidar de nadie, ¿viste? Cuando te olvidas de alguien...
1: Yo tenía ahí todo anotadito, por eso lo iba tirando, pero nada.
0: Bueno, pero 40 años pasó volando, te digo.
1: Es
0: pasó
1: increíble.
0: Una locura.
2: Por lo menos para vos una vida, ¿no? Nosotros, yo soy la más nuevita acá, justo 4 años. Uy, no, pará. 4 años yo.
1: Sí.
2: Canal 4.
1: Sí, 40.
2: La cuarta, no.
1: 86 y no, todo eso. Ahí está, empieza.
2: Me voy a morir hoy.
0: O sea que, hablando de eso, hablando de cábalas, el partido de Argentina, el digamos, para pasar a la final en Qatar, me llamaron para una fiesta de 15.
2: No me digas que ahora también.
0: Anoche me llamaron.
2: No, pará. ¿Cuántas veces te puede pasar eso?
0: Me llamaron.
1: ¿Cuándo es la fiesta de 15?
0: El sábado 18.
1: No. ¿Y vas?
2: Mirá.
0: Estamos ahí.
2: ¿Qué día salimos campeón en el 2022?
1: ¿Cuándo salimos campeón?
2: 18.
1: ¿18?
2: Le tengo tatuado.
1: Ok.
0: 18, claro. 18.
1: Bueno, por eso. Y todo. Y Canal 4 cumple 40. Y nació en el 86. Ojota, va todo por ahí.
2: Todo lo que
1: está todo conectado.
2: No está esto,
0: ojalá nos esté escuchando Messi, Otamendi, Romero,
2: Martínez,
0: claro.
1: Empiezan a entrelazar. Me encanta.
2: Todo lo que sea posible.
1: Muy bien, estaremos hablando de todo eso y mucho más, porque no solo hoy el canal cumple 40 años y estamos muy orgullosos de contárselo a la gente, sino también estaremos hablando con Facu García desde los Estados Unidos, porque hay un video muy particular acerca de Mickey Mouse y esta argentinización que están realizando justamente con este personaje que dice Oyurus. También estaremos hablando con Luis Calvetti por la visita de los Pumas, con algunos detalles realmente importantes, inéditos me animo a decir, y también nos va a visitar Máxima Reynoso, representante del CQ39, en este Todo Se Ve Fiesta Nacional de los Estudiantes. Ayer nos escribió la mami, hicimos una rápida conexión y ya la tenemos con nosotros, así que vamos a estar atentos a eso y mucho más. Hoy arrancan también las semifinales del Mundial. Hoy se define el que puede llegar a ser el rival de Argentina en una final o en un hipotético tercer o cuarto puesto. Ojalá me equivoque y sea solo una final la que tenga la selección por delante. Pero bueno, no deja de ser obviamente un camino lindo el de este Mundial, que de a poquito se termina. Quedan 4 partidos. También 4.
2: No,
1: pará, animal.
2: ¿Y a qué hora se juega hoy?
1: Y a las 4 también juega España contra Francia. Hay un montón de mensajes de saludos y de reconocimientos. Este canal también lo hace la gente, así que estamos muy contentos de arrancar, de poner primera. Vamos a fingir demencia hasta que juegue la selección en la jornada de mañana y vamos a transitar hasta las 12:30 este programa que dice presente por el streaming de Canal 4 en YouTube, por Radio City y obviamente por el canal cumpleañero. Por Canal 4 hasta las 12:30 somos Todos Se Ve.
0: Llega Tini para arrancar con este cumpleaños número 40 de Canal 4 Universidad.

0: 10 de la mañana, 15 minutos. En medio de este mundial, en medio de que el argentino quiere argentinizar absolutamente todo,
1: sí,
0: nos dimos con un video muy divertido en Disney con una familia que justamente le cantaba a Mickey Mouse esto.
2: Y Mickey es argentino, y Mickey es argentino, y Mickey es argentino.
0: Obviamente, ahí está, mirá, ahí los tenemos a todos. Buen día a todos los García y no sé cuántos más hay ahí. Está Facundo, está Janina, está Rodrigo, está Carlos y no puedo identificar un poco más. Chicos, ¿cómo andan? Buen día, acá de Jujuy los saludamos.
3: Buen día, ¿cómo están?
0: Bien, bien. ¿Ustedes lograron

0: ¿Argentinizar a Mickey o no?
1: Y un poquito. Fue la idea.
0: ¿Cómo se les ocurrió? Porque, bueno, nosotros tenemos eso de llevar la bandera argentina, los vimos con la remera de la selección y el Mickey también en la misma. ¿Cómo fue armar todo eso junto?
1: Y fue ahí en el momento, espontáneo. La remera, sí, por supuesto, decidimos hacerla y venir para identificarnos, para no perdernos entre nosotros, ¿viste? Y bueno, el tío vieja, Víctor, unos segundos antes de hacer la foto, bueno, decidió, se le ocurrió. Así que bueno, se lo seguimos con miedo, porque dijimos acá nos deportan a todos. Pero bueno, le metimos, no vaya, acá estamos. Y bueno, salió bien, fue un lindo momento. No sabíamos que iba a tener tanta repercusión, pero bueno, ya está.
2: Y escúchame, ahora la idea es que no solo sea Mickey, sino digo cualquier otro personaje que se pueda argentinizar y vamos y tiramos un lance.
1: Por supuesto, por supuesto. ¿Saben qué es lo más gracioso? Que por donde caminamos ahora en todos los parques, rosarinos, porteños, son famosos, salen en las noticias, estamos sorprendidos. Sí. Es buenísimo.
3: Lo que pasa es que el argentino marca territorio en cualquier lugar del mundo, ¿no? Eso es un dato muy importante.
1: Sí, es cierto. Es verdad. Es verdad.
2: ¿Y cómo están viviendo?
1: Por ejemplo.
2: Sí. Continúa, Facu.
1: Por ejemplo, nos cruzamos con un grupo de argentinos, sea de la provincia que sea, y empieza el cántico. Claro. Y empieza el quilombo en el medio del parque. Es buenísimo.
2: Pero escucha. ¿Hay más argentinos de los que uno cree ahí en Estados Unidos o en Disney o en donde estén recorriendo ahora?
1: Sí, muchos. Sí. Muchos. Muchos y lo más lindo de todo es que somos los más quilomberos. Es un espectáculo.
0: Característica clave del argentino. Che, ¿cómo lo tomó Mickey ese momento? Porque lo veíamos ahí saltando, pero no sé si le pudieron preguntar algo.
1: Y mira, Mickey no habla. No te dice ni hola, ni chao, ni cómo están. Él está ahí. Y bueno, pero sí, preguntamos, ¿no? La chica que saca las fotos, por supuesto, es bilingüe. Y a ella le preguntamos y ella nos permitió. Pero él, bueno, él salta y aplaude, nada más.
2: Claro, él se engancha, si Mickey brasileño, capaz que así también le metía.
3: Mirá si lo cruzan a Pluto, por ejemplo.
1: Cagó Pluto.
0: ¿Y en qué parque están, digo? Porque en todos los parques hay diferentes personajes, capaz que se pueden encontrar a otro.
1: Ahora no.
4: Hola, buen día, ¿cómo están?
2: Bien.
4: Mira, en realidad ya terminamos ayer de hacer los cuatro parques de Disney y en los cuatro hemos tenido unas experiencias preciosas y un poco haciendo referencia a lo que decía Facu hace un ratito, lo que el mundo reconoce al argentino, también tenemos un emblemático ser que es Messi y bueno, las camisetas tienen a los dos, tienen a Messi y a Mickey. Entonces, lo lindo es que por donde vamos, no solamente argentinos, de otros países, hasta te podría decir europeos que nos ven y nos hacen referencia, los chicos, pero detonan cuando ven a Messi.
1: Messi,
4: y bueno, como que hicimos la suma de las dos maravillas, podríamos decirlo así. Mickey Mouse, que es la magia de donde estamos. Y Messi, que es nuestro gran emblema y un emblema mundial, y esta camiseta realmente hace ruido. Así que bueno, con los parques ya hemos terminado con los cuatro, ahora vamos por Universal.
0: Uy, qué bien.
1: Lo divertido.
4: Y ahora vamos por Harry Potter, vamos a ver si lo encontramos Harry Potter.
2: Uy, Harry es argentino y ahí arrancamos de vuelta. Ahí está, exacto.
0: No sé si Harry querrá ser argentino justo en este momento, digo.
2: Pero pasa, se va a tener que adaptar. Escúchame, ¿y dónde van a ver el partido de Argentina, del Mundial? Lo van a ver, obvio.
1: Sí, vos sabés que acá cerquita donde estamos alojados hay una pantalla gigante y se llena de argentinos. Y no sabés el clima que le ponen los chicos, es un espectáculo. La gente de alrededor se queda a ver el espectáculo. Es buenísimo los quilomberos que son, muy buenísimo.
0: Me encanta la alegría y todo lo que están transmitiendo. Chicos, fue un placer para nosotros charlar y nada, gracias por mostrar un poquitito también de lo lindo que somos allá en Estados Unidos.
1: Dale, gracias a ustedes.
4: Gracias a ustedes. Y

0: Permíteme que te haga un comentario.
1: Sí, por favor.
0: Esto es algo que se construyó hace ya un año, lo fuimos armando entre todos, promoviendo cómo poder conseguirlo, con conexiones, buscando información. Tuvimos una gran ayuda que es de Franco, que es un agente que nos facilitó las entradas y tuvimos todas las ayudas y las guías posibles. También la accesibilidad de poder pagarlo. Y también a través de bueno, la gente que también nos facilitó el vuelo. Bueno, fueron
2: Agente de viaje, sí.
0: muchas cosas lindas que se han ido dando, pero con tiempo, porque eso es importante aclararlo, que fue con tiempo, hace un año que lo venimos armando, y gracias a Dios estamos viviendo una experiencia maravillosa, porque como bien dijiste, reconociste a algunos García, pero bueno, somos de una u otra forma, añadidos o no, somos García. Así que, pero bueno, una experiencia divina estar acá con los chicos,
2: Que
0: pudiendo
2: se animen,
0: disfrutar.
2: que se animen, porque somos todos de clase media y se puede.
0: Se
2: Se
0: puede.
2: puede, y es una experiencia preciosa.
1: Está
2: Y
1: muy
2: más si lo
1: bueno.
2: hacen en familia. Y más si lo hacen en familia o con amigos. Es hermoso.
1: Qué lindo
0: Con
1: mensaje, qué lindo.
0: tiempo se consigue.
2: Sí, exactamente.
1: Muy bien. No,
2: Así que gracias, chicos.
1: le damos un abrazo y que sigan disfrutando. Chau, chau.
3: Qué linda locura.
1: Adiós, adiós. Pasaba con nosotros Facundo
3: Tremendo.
1: García, toda la familia que estuvo ahí en Disney y argentinizaron un ratito a Mickey. Qué lindo mensaje también, porque creo que con tiempo, con organización se pueden hacer estas cosas.
3: Comparto totalmente. 10 y 24, repasamos tiempo y noticias o vamos con música. Perfecto, música, nos acomodamos y en un rato volvemos.
4: Llega Turf Lugra. Yo no me quiero casar.

0: 25 minutos pasaron de las 10 de la mañana, nos vamos a recorrer la ciudad capital. ¿Cómo va a estar el tiempo para esta jornada?
1: ¿Cómo?
0: Ahora 11 grados, cielo soleado en San Salvador de Jujuy. Tenemos una máxima de 20 y una mínima de 6. Y recordamos que ayer Edgardo Escobar nos había contado de que iba a subir la temperatura para jueves, viernes y sábado. 32 de máxima. Toma, de 30 a 32. Así que para estar atentos para el día jueves.
2: Vamos al piletín.
0: Sí, ya está listo, ¿eh? 15 grados en San Pedro, Jujuy, parcialmente nublado, 22 de máxima y 12 de mínima. Saludamos también a toda la gente del Libertador, 13 grados a ola, cielo cubierto, 19 de máxima, 12 de mínima. No hay probabilidades de lluvias para esta jornada. En Tilcara, en Humahuaca, en la zona de La Quebrada, estamos con 10 grados, cielo soleado, 20 de máxima, 4 de mínima. Y en La Quiaca, ahora estamos con 7 grados, 18 de máxima y 1 grado bajo cero de mínima, también con cielo soleado.
3: Complementamos esa información y nos vamos hacia todo Jujuy, porque

0: Tres títulos que vos tenés que conocer a esta hora, siendo las 10 y 27. Nos quedamos con la portada y decimos que más de 6 toneladas de hoja de coca fueron secuestradas en Jujuy. La Policía Federal detectó la carga durante un control en Arrayanal. El camión transportaba soja y llevaba 150 bultos ocultos con hoja de coca. Fueron más de 6 toneladas que, decíamos, fueron secuestradas e interceptadas en un control de la Policía Federal sobre la Ruta Nacional 34 en un camión con un semirremolque que, decíamos, transportaba soja a granel y llevaba esta mercadería oculta, siendo una persona de 22 años de nacionalidad argentina detenida por esta situación. Seguimos repasando más títulos del portal más actualizado y más elegido por todos los jujeños, porque nos quedamos con una noticia preocupante y que tiene que ver con las panaderías, ya que cayó el consumo en estos lugares. Un vendedor estimó que las ventas bajaron en las panaderías entre un 30 y un 40%. Los clientes compran por unidad y buscan ofertas. Es decir, se dejó de comprar la docena de facturas. Se lo ve en el día a día constantemente, que llevan productos en donde no buscan tanto la calidad, sino piensan más en el precio. Tiene que ver con la pérdida del poder adquisitivo, el menor nivel de consumo y el encarecimiento de la producción, que conforman justamente este panorama crítico para una de las actividades más tradicionales de la economía de nuestra provincia. Y finalmente, lo que estábamos destacando, porque Canal 4 cumple 40 años, es la historia de una empresa familiar que nunca dejó de crecer. Este martes 14 de julio, Canal 4 celebra 40 años desde el inicio de sus transmisiones televisivas, y en este caso estamos compartiendo, y pueden ingresar a la nota para compartir algunas imágenes para entender un poco más del nacimiento y del punto de partida de esta gran empresa, que tiene que ver con Libertador General San Martín, o mucho con Libertador, con la apuesta por la tecnología, con Boxer, con Radio City, Radio Fiesta, Radio Mitre y la expansión, y obviamente con la apuesta por innovar para crecer, por profesionalizar y otras tantas lindas cosas que pasan en este gran lugar. Así que repetimos, feliz cumple Canal 4 de Jujuy por otros 40 años más. 10 y 29, momento de seguir con música acá en la City, acá en el 4, acá en YouTube. A la vuelta hablamos de los Pumas y más.
1: Llega Sabrina Carpenter con Tears.

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0: 10:37, nos vamos al lugar de los hechos porque bajo el puente de Ruta 9 hay un desperfecto en un camión. Silvano, buen día.
1: ¿Qué tal, chicos? ¿Cómo les va? Muy buenos días para todos ustedes. Si lo estás bien señalando, Vicky, hay un camión con patente de Paraguay que está varado en uno de los costados de lo que es la Ruta Nacional número 9, dirección sur-norte, muy cerca de la estación de servicio que está justamente en este sector. Este problema mecánico que tiene este vehículo, este camión que transporta justamente automotores, más conocido como camión mosquito, está imposibilitando que haya una circulación normal en todo el tramo que conecta ruta provincial número 1, ingreso por ruta nacional número 9. Por eso la fila de automóviles llega incluso hasta donde termina la rotonda que viene desde la ciudad de Palpalá a la altura de Gendarmería. Hasta tanto no se retire este camión con desperfectos mecánicos, va a estar muy complicado el tránsito en este lugar. Reiteramos, ruta nacional número 9, a la altura de los conocidos boliches de acá de la zona sur, sentido sur-norte, está varado este vehículo. Otro dato, porque también había una ambulancia hasta hace algunos minutos nada más, pensábamos en un primer momento, se daba la impresión de que era una situación mucho más grave, por lo que nos dijeron el personal policial, es una situación completamente distinta de una persona que se descompensó en este lugar y tuvo que ser atendida por el SAMI 107 y se retiraron ya del lugar. Pero el camión todavía continúa en este lugar y va a estar bastante dificultoso el tránsito mientras se realicen las tareas pertinentes.
0: Silvano, ¿tenés idea? ¿Pudiste charlar con el conductor para saber qué pasó? Porque digo, ese es un camión de gran porte.
1: Sí, el chofer no quiso dialogar, nosotros la información la reclamamos por otro lugar, está justamente dentro del habitáculo del camión, y a la espera que sea trasladado de este lugar, digamos. Es un camión mosquito, tiene 2, 4, 6, 8 vehículos, hay que ver cómo se remolca esto, ¿no? Cómo lo van a sacar de este lugar. Por eso esto está dificultando mucho el tránsito vehicular, solamente una mano en un tramo de los dos puentes que llevan hacia la zona sur de nuestra ciudad capital, va a estar un poco complicado hasta tanto se pueda normalizar completamente el tránsito en este lugar. Es la información que tenemos hasta este momento.
0: Perfecto, gracias Silvano, estamos en contacto con vos.
2: Muy bien, nosotros continuamos con más porque lo prometido es deuda y hablamos de la llegada de los Pumas, pero también nos vamos a enfocar en otras cuestiones deportivas porque Jujuy se está haciendo un centro deportivo desde los eventos que vienen, van a llegar y van a seguir llegando a nuestra provincia, y es por eso que vamos a hablar con Luis Calvetti, quien es el secretario de Deportes y a quien agradecemos siempre la amabilidad de estar con nosotros. Luis, gracias.
3: Buenos días, Vicky, Agus. Siempre es un placer estar acá, por supuesto.
2: Bueno, calculo que contento, con expectativa por lo que representa la llegada de los Pumas y con datos importantes para clarificar un poco el panorama.
3: Sí, bueno, finalmente Jujuy se convierte nuevamente, ¿no?, en una sede de los Pumas, la cual viene invicta. Tenemos ya 2 victorias contra Georgia y Escocia.
2: No es menor.
3: No es menor. Traemos mucha suerte. Así que, bueno, Jujuy siempre fue tierra de victorias. Así que bueno, ahora llegan los Pumas el 29 de agosto contra los Wallabies, una selección de muchísimo renombre, potencia en el mundo. Así que bueno, muy contentos de poder recibir un evento deportivo de ese nivel.
2: Respecto al tema de las entradas, Luis, ¿qué hay que decir, qué hay que aclarar? Porque son un montón las preguntas que llegan día a día.
3: Bueno, las entradas se van a vender por Ticketet, a través de la UAR. La platea alta sale 80.000 pesos.
2: Okay.
3: La platea baja sale 80.000 pesos, la platea baja alta sale 50.000, la preferencial 35.000 y las populares 15.000 cada una. Lobo sur y lobo norte, lo que sería. Así que bueno, salieron las entradas, esperemos que tengamos una buena convocatoria. Tiene que ser así, es el partido de los Pumas, el primero de ese partido, de ese stage más, ¿no? Con los Wallabies. El primero se va a jugar acá en Jujuy, el segundo se va a jugar el 5 de septiembre en Mendoza, y de ahí ya los Pumas viajan a lo que sería la gira.
2: No deja de ser, Luis, un gran esfuerzo el que están realizando.

0: Porque tener entradas, pienso yo, a 15 mil pesos para ver a los Pumas contra los Wallabies, digo, es un número importante. Es más barato que la entrada a un boliche, sí, que la salida a comer a cualquier lugar y un montón de cuestiones.
1: No, no, bueno, las entradas básicamente parece que son simbólicas, ¿no? Sí. Sabemos, por supuesto, también la situación actual. Pero bueno, es un partido de muchísima relevancia internacional. Son los Wallabies, son los Pumas, previo al Mundial que se va a jugar en Australia en el 2027. Tiene muchos condimentos muy importantes del partido y el precio de las entradas es sumamente accesible para que la gente pueda disfrutar un evento que muchas veces lo vemos por televisión.
2: Totalmente.
1: Y hay una voluntad muy grande de este gobierno de que Jujuy se convierta en sede, ¿no?, de eventos deportivos de este nivel. Así que, bueno, muy contentos por eso. Seguramente vamos a tener un marco y la gente, un muy buen marco, y la gente de Jujuy va a acompañar de la mejor manera.
2: Y no es casualidad, digo, Luis, que elijan la provincia de Jujuy por el contexto entero. Tienen un buen predio para entrenar, la gente lo sigue. Siento que la calidez humana también aporta un poco cuando ellos vienen y sienten ese apoyo. Y obviamente la cancha.
1: Yo siempre digo que estos eventos como, bueno, Ironman, la UAR, Mont Blanc, no los elegís, te eligen, ¿no? Uh-huh. O lo que pasó el fin de pasado en el M15, claro, ¿no? Del tenis. Totalmente. Y ahora nos vuelven a elegir para el año pasado tener un Challenger. O sea, eso es cuando hay mucha voluntad de trabajo. En Jujuy, a estos grandes referentes del deporte, a los que gerencian el deporte en la Argentina, siempre los recibimos de la mejor manera y ponemos todo a disposición. Nuestro gobernador es el primero, ¿no?, que encabeza esta gestión. Y la idea es esa, ¿no?, de seguir trabajando para tener más eventos de este nivel. Vamos a ir por mucho más, por supuesto. No va a ser la primera vez nos espera un calendario muy importante en Jujuy de eventos de este carácter.
0: ¿Cuán importante, Luis, es que independientemente del evento en sí, de lo que es la llegada de los Pumas, de lo que es la llegada de Mont Blanc, del Ironman y de otro evento importante desde lo deportivo, dejen algo acá en Jujuy, se hagan actividades a la vuelta de ese gran evento para regar un poquito, si se quiere, y que sean ese puntapié de otras actividades?
1: Mira, yo también siempre digo de que esto nada sirve de todos estos eventos importantes que traemos si no se acompañan de políticas públicas concretas, ¿no?, en terreno. La Secretaría y el gobierno en sí siempre están trabajando codo a codo en los municipios, codo a codo con los grandes referentes en la provincia que manejan y gerencian el deporte para hacer crecer las bases del deporte, ¿no? En el caso del Ironman o en el caso del Mont Blanc, se trabajó sobre un calendario provincial que nace en la Secretaría de Deportes, donde se originaron carreras, 5 carreras en el año, donde se trabajó también sobre los trekking, con el eslogan primero caminamos y después corremos, para que más gente se meta de lleno en lo que es el running, lo que son los triatlón, ¿no? Y este programa obviamente lo nuclea otro gran programa que es el TTT. A partir de eso, cae esta frutilla del postre que es el Ironman o lo que es el Mont Blanc. Se trabajó primero en terreno y después se traen estos grandes eventos que además, después cuando llegan, por supuesto que empiezan a involucrar otros ejes como el turismo, el fomento de la economía regional, los hoteles llenos, los comerciantes se ven beneficiados, los turistas llegan a Jujuy, lo conocen y te aseguro que vuelven porque tenemos la provincia más linda del país. Y sobre todo para este evento que hablábamos del running, ¿no? Ni hablar de eso, tenemos los mejores paisajes para hacerlo. Y bueno, y ahora los Pumas en el estadio 23 de agosto, que te vuelvo a decir, ya hay antecedentes donde nos fue muy bien y quedó demostrado que Jujuy está a la altura de las circunstancias para organizar un evento de altísimo nivel, que también además mejora otros establecimientos, como ser lo que va a ser Papel Noa, como ser el Sur y los gimnasios y demás, que se van a tener que adaptar para los entrenamientos tanto de los Wallabies como de los Pumas. El 23 de agosto también algunas refacciones muy, muy precisas para tener un estadio que también sea acorde para el rugby, ¿no? Y eso también mejora. Así que, bueno, son muchos los beneficios que tracciona este evento y esperemos que así sea con todas las demás disciplinas y con todos los demás deportes.
2: A mí me llama atención el Mont Blanc, porque uno busca en Google y te aparece, no sé, Francia. Que aparezca Jujuy ahí. ¿Cómo te llena?
1: Mira, se me puso la piel de gallina, sí, porque hace poco me pasó algo muy muy heavy con el tenis. Hace un par de meses. Y lo volvimos a refrescar el fin de semana. Aparecía Polonia, Rusia, aparecía Estados Unidos, aparecían unos países de Europa, de Oriente y de Occidente. Era impresionante. Y abajo aparecía la bandera argentina, San Salvador de Jujuy, el M15, que era el único que se estaba jugando en América, en un M15, ¿no? La verdad que nos llena de orgullo, porque te vuelvo a decir, eso no solamente, no es que ves solamente el espectáculo deportivo, sino que mejora un montón de aspectos.

0: te vas dando cuenta después, cuando pasa el evento, te das cuenta de lo que pasó realmente. Es realmente increíble. Con Mont Blanc va a pasar lo mismo, ¿no? Hasta ahora era Bariloche, era Ushuaia, era, bueno, algunas otras provincias como Córdoba, San Luis, El Merlo y demás, que se involucraban de lleno en estas actividades que son de nivel internacional. Bueno, ahora Jujuy. Y Jujuy se mete de lleno con dos eventos en lo que es el triatlón, Ironman, que solamente en Argentina se hacía en Gualeguaychú, se hacía en San Juan y se hacía en Buenos Aires. Bueno, Jujuy va a ser sede de un Ironman. Y ahora Mont Blanc, con lo que significa. Bueno, le pido a la gente que después lo googlee y se va a dar cuenta la magnitud que significa. Es realmente muy grande. Y lo mejor de todo, Vicky, es que tenemos grandes deportistas en esas disciplinas. En el running, en Jujuy. Sí. Hace poco estuve con el profesor Anselmo y me decía, ustedes tienen grandes deportistas y su biotipo se perfila para ese tipo de deportes, ¿no? Por la altura y demás. Así que, bueno, muy contentos porque además también se creció en las bases del running. Así que, bueno, esperemos que así siga siendo, ¿no? Es un trabajo, quiero agradecerle a todo el equipo de la Secretaría de Deporte y a todos los involucrados, el SAM, la Defensa Civil, a todos los que se involucraron porque son los que se meten en el terreno. Días y días te marcan los senderos, van, están con los presidentes de las diferentes federaciones, el rugby, de allá se matan, nos matamos laburando de lunes a lunes para que esto se dé y que hoy finalmente festejamos.
1: Repasamos, Luis, tenemos los Pumas, pasó el M15, se viene Mont Blanc, se viene el Ironman. ¿Cuál es el próximo paso?
0: El fondo de Argentina, el gran fondo de Argentina del ciclismo, a ver si lo podemos cerrar. También tenemos muchos deportistas en esa disciplina que son realmente hacen un trabajo impresionante a nivel nacional e internacional. Así que el fondo de Argentina también, la quebrada de Humahuaca es un gran escenario para que lo hagamos. Entonces ahora tenemos Pumas, pasó sí. El M15, Ironman en febrero.
1: Sí.
0: Mont Blanc en abril.
1: Sí.
0: Vamos a tener, si Dios quiere, en el segundo semestre también Copa Argentina.
1: Ok, ojalá. ¿Con qué equipos?
0: Y bueno, ya ahí están trabajando los muchachos muy fuerte también de turismo, que les mando un gran abrazo, hacen un gran trabajo y hay una sinergia muy importante con deporte.
1: Sí.
0: Pero bueno, son eventos, están pasando algunas cosas y son muy importantes. Antes Jujuy lo veía de costado. Ahora Jujuy es la única provincia del norte que despide a los Pumas. Uh-huh. Es la única provincia en el norte este año, que sí. Tuvo un M15. Es la única provincia del norte que va a tener un Ironman. Okay. Es la única provincia del norte que va a tener un Mont Blanc. O sea, nos estamos poniendo en el escenario principal del deporte argentino.
1: Que va a tener un W15 en septiembre.
0: Que va a tener, si Dios quiere, también, y el Gran Fondo de Argentina.
1: Okay.
0: Y si Dios quiere, un Challenger. Y yo no puedo decir otra cosa que no me animo, pero son muchísimas. Yo digo lo que está más o menos cerrado, ¿no? Por supuesto, pero eso quiero que entienda la gente que... No es solamente un lujo, eso derrama muchísimo deporte, derrama muchísima economía regional, derrama muchísimo turismo. Jujuy se empodera, Jujuy crece y eso es muy importante.
1: Gracias, Luis.
0: A ustedes.
2: Un placer.
1: La palabra del secretario de Deporte, Luis Calvetti, acá en Radio City, en Canal 4, hablando de la llegada de los Pumas y otros eventos deportivos únicos que estarán en Jujuy. Música, ya venimos.

0: 10 de la mañana, 53 minutos. ¿Sabes qué es, Agustín?
1: ¿Qué?
0: ¿Se vienen las vacaciones? Sí. Y tenemos el mejor plan para estas vacaciones, porque vuelve Mundo K-Pop Cazadora de Demonios. Gira nacional, internacional. Escucha.
1: A ver.
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1: Bueno, a tener en cuenta eso, sobre todo pensando en lo que se viene, en las vacaciones. Ajá. Y en lo que será un evento tan pero tan lindo para que disfruten en el Gran Coliseo Fútbol.
2: Sí, vayan agendando,
0: sí,
2: porque
0: agendo.
2: Se viene algo muy fuerte para el viernes, ¿eh?
0: ¿Este así, viernes?
2: Sí.
1: ¿Este viernes?
2: Este viernes. Mañana seguramente vamos a estar tirando algún dato, como para que la gente vaya sabiendo.
1: Viernes 17.
2: Viernes 17.
1: No sea malo.
2: Ya sé, sí,
1: no,
2: sí, sí.
1: No sea malo, ya te conozco, es una bomba.
2: No vayas a hacer cosas que no tenemos ninguno de los tres acá.
0: ¿Acá en este estudio?
2: Sí.
1: Es algo fuera de este lugar.
2: Fuera de aire.
1: Pero que tiene que ver con nosotros.
2: Que tiene que ver con nosotros.
1: Es una gran movida.
0: Y con la gente.
2: Y con la gente.
1: Ok.
2: O sea, todo se ve y la gente. No, Carlin, la gente. Todo se ve y la gente.
1: Estoy sumamente ilusionado. Estoy atento a eso. Y obviamente
0: quiero
1: vamos a invitar a que la gente participe de
2: bueno,
1: esto.
2: Por Dios.
1: Hola chicos, buen día. Pueden saludar a mi hijo, Juan Arraya, que hoy está de cumple. Excelente y maravilloso hijo, aquí desde Bahía Blanca, visitando a mi hija Luciana, que trabaja en la Armada Argentina. Te amo, hijo, su papá César. Ok, César, te mandamos un abrazo grande para
0: lindo.
1: Vos y para tu hijo, que se llama Juan
0: Arraya,
1: como
0: el jugador de Cuyaya, ex gimnasia.
1: Mirá,
0: feliz cumple, Juan.
1: Te mandamos un abrazo grande. Buen día, chicos, felices 40 años. También quiero saludar a mi reina hermosa, Bren, que hoy está de cumple 13 años, decirle que la amamos muchísimo y que sea muy, pero muy feliz de parte de su Flía. Gracias. Me encanta cuando empiezan a abreviar y dicen la Flía, porque es una linda manera de decir presente. Katy nos dice, feliz cumple, chicos, son cábala, elijo creer.
0: ¡Vamos!
1: Ojota,
0: bien arriba.
1: Vamos, Katy, me gusta,
0: bueno,
1: esa buena energía.
2: Katy Perry. Vamos,
1: Katy Perry. Exactamente. Y Moni que nos dice, hola, buen día, chicos, feliz cumple, Canal 4, son mis compañeros de todos los días en el trabajo, en la casa, por muchos años más. Inviten a la fiesta, soy Moni. Ok, Moni. Prometo que cuando llegue...
2: Mañana te vamos a invitar.
1: Exactamente, te vamos a hacer la invitación. Y le mando un abrazo grande

0: Mañana hacemos todo oficial.
1: Mañana, okay. Tempranito. Mañana vamos a estar, mañana y jueves, agitando con todo.
0: No, pero...
2: bombeando, ok.
0: Mañana.
1: Vos preparate porque vos vas a brillar.
0: Cuando me tira ese porque tiene 0,0. No,
1: no, no. Pues yo sí, justo sí. Entré ahí, viste que salí un ratito.
2: Sí.
1: Y entré a una mini reunión que había ahí y bueno, me enganché. Me enganché.
2: Para eso, él es nuestro infiltrado, él claro, escucha todo.
1: Me enganché.
0: ¿Te pusiste la capa de invisibilidad?
1: Sí. Vos como mujer futbolista vas a tener tu
0: no, propio... No, me da vergüenza cuando hay cámara.
1: No.
0: Ahí erro todos los goles.
1: Así que no, va a estar lindo.
2: La vas a romper, te felicito,
1: usted,
2: Carlos.
1: Usted también.
2: 10:58.
1: Va a ser el Indio 2. El Indio Solari 2, vas a brillar.
2: Ya venimos.
0: Suena Tiesto.
1: Uno de los DJs más importantes de la música internacional.

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7: No.

0: momento.
1: El gobierno envió 6 nuevos pliegos al Senado y busca consolidar el recambio de jueces federales. El Poder Ejecutivo remitió nuevas postulaciones para cubrir cargos vacantes en la justicia. Entre ellas sobresale la de Pablo Bertucci. Para la Cámara Federal porteña, un tribunal clave en la revisión de las principales causas de corrupción. El gobierno espera que la inflación de junio consolide la desaceleración y que el riesgo país vuelva a bajar. El INDEC difundirá este martes el índice de precios al consumidor. En La Rosada y las consultoras estiman que la cifra quebrará el 2%. También se publicarán datos oficiales sobre precios mayoristas, industria y construcción. El equipo económico seguirá de cerca la evolución del indicador que elabora JP Morgan. La Corte Suprema de Brasil prohibió las visitas del candidato presidencial Flávio Bolsonaro a la residencia donde purga una pena de cárcel su padre, el expresidente Jair Bolsonaro, hasta después de la primera vuelta electoral del 4 de octubre. Privado de expresarse en redes sociales, incluso a través de terceros, Bolsonaro entregó el sábado a Flávio una carta dirigida a los brasileños de respaldo a su campaña.

0: 11 de la mañana, sí, 9 minutos. Pleno mundial, Argentina ya está en las semifinales y empiezan algunos en las redes sociales a decir que la mufa no existe. Que las cábalas son algo pasajero, algo que cada uno tiene, pero que no modifica mucho un partido de fútbol. Vamos a escuchar un video en las redes sociales que se hizo muy viral.
1: A ver.
2: Fan no existe. Vos decís, creo que vamos a ganar. Y te caen todos. ¿Cómo vas a decir que vamos a ganar? Ahora vamos a perder. No. Nada que vos hagas a kilómetros de distancia puede afectar si el penal entra o no. Pero la creencia de la anulación de la mufa es más ridícula todavía. Porque justamente, ponele que fuera un maleficio tremendo. Basta con decir anulo mufa y el maleficio desaparece.
3: Es inentendible. Es solo con la palabra anulo.
2: Pero los que creen en cábalas, cuando la cábala falla, lo que cambian no es el método de usar cábala. Cambian la remera. Listo, esta ya no es mala de la suerte. Empezamos con una nueva. Me sentaba acá en el sillón para el partido próximo, pruebo sentarme del otro lado. No tengo nada en contra de las cábalas inofensivas. Por ahí la remera se te cante. En tanto, no jodas a otros. Pero no todas las supersticiones son inofensivas. Por un lado, la agresión que se ve en las redes por ciertas cosas de pensar que otro es mufa. Si vos querés considerarte a vos mufa, hacé lo que quieras. Pero a mí no me metas en tu juego porque hay mucha agresión en redes hoy. A cierta gente por decir cosas hacen callar a otros. La otra es cuando se estigmatiza a ciertas personas por traer mala suerte. Yo tengo un hijo pelirrojo. Vengan de a uno, de nuevo. Mi hijo es un crack, no me rompan la bola, que va a traer mala suerte. Toda la vida vi esa historia de no, tocate el huevo izquierdo, es pelirrojo. No se jode a la gente, o sea, de nuevo, cábala inofensiva sí, meterse con otros no. Pero la peor de todas es cuando personas en posiciones de liderazgo toman decisiones basadas en pavadas. En la final que Boca pierde con Fluminense, Almirón, que era el técnico, saca a Cavani y mete a Benedetto con la camiseta número 7 en el minuto 77. Porque se lo había dicho un numerólogo que para ganar la séptima había que poner al jugador número 7 en el minuto 77. ¿Sabes por qué perdimos? Porque el cambio se demoró y fue en el minuto 78. No. Si uno tiene ganas de tener un ritual, a vos te resulta simpático mirarlo sentado donde quiera. El punto son todas estas cosas donde los rituales se le imponen a otros o generan situaciones violentas. La mufa no existe.
1: Es la palabra de Santiago Bilinkin, quien es un empresario, tecnólogo y escritor argentino, con muchas cosas que son reales. Yo creo que la mufa inofensiva, y si te ayuda a tener más confianza, sí, no está mal, y comparto muchas cosas de las que marcan. Ahora, cuando tratan de anularte, de, creo yo, generar una cancelación por decir vos sos mufa, este programa es mufa, este lugar es mufa, yo eso lo detesto porque lo veo constantemente desde el plano local hasta el plano nacional y un montón de cuestiones que te dicen este es mufa, esto es mufa, no lo traigan porque trae mala suerte. Claro. Ahí hay una cuestión que creo yo es un exceso y comparto plenamente, pero también entiendo la otra cuestión, porque todos tenemos cábalas, o yo soy muy cabulero, y tengo cábalas incluso hasta para venir a laburar cuando es un día importante, y
0: pero
1: eso...
0: Pero que son sanas.
1: Sí, y que muchas veces
0: No les modifica.

0: la vida al otro, no le hace mal, no le hace mal.
1: Me da confianza entrar con la pierna izquierda, por ejemplo, al estudio.
0: Claro.
1: Que muchos dicen, no, es una estupidez, bueno, pero a mí me ayuda, a mí me deja más tranquilo.
2: No frizar, por ejemplo, está bueno también no frizar, porque después te devuelve todo eso, toda esa mala energía, digamos.
0: ¿Vos no la crees?
1: ¿Pero
0: si es tuya?
1: ¿Que influye?
2: No.
1: Porque por eso. Yo siempre tuve, tenemos un...
2: La verdad no le doy importancia, no, es que no,
0: claro,
2: no me importa.
0: Pero digo, depende, eso es tuyo, pero si el otro lo hace, ¿qué te molesta?
2: Ah, no,
0: a eso voy.
2: Claro,
1: porque yo tengo tenemos un compañero que siempre nos plantea lo siguiente.
0: Si se sienta en el estudio y dice, che,
1: ¿por qué tu cábala? ¿Por qué? No, pero independientemente de eso, ¿por qué tu cábala va a ser superior a la cábala del otro?
0: Ah.
1: ¿Por qué yo, argentino, tengo una cábala y vos, Vicky, claro, brasileña, es la cábala? ¿Y cuál es la cábala más fuerte?
0: ¿Y cuál es la que le da más energía?
1: ¿Quién
0: a la
1: es el que decide esta cábala es la cábala ganadora y este es el ritual?
2: Bueno,
1: a eso voy.
2: Pero vas a seguir haciendo cábala.
1: Sobre toda la vida, porque a mí, claro, me dan confianza.
0: Claro, claro, yo creo que la cábala es la convicción de uno mismo que le pone a eso. Como yo le estoy dando un poquitito de mi energía buena a este equipo, por ejemplo, claro, a la selección, ¿me entendés?
1: Claro.
0: Claro, como un anclaje, como dice la Produ. Sí, sí. Y está bueno.
2: Está,
0: o sea,
2: bueno.
0: Yo siento que no le hace mal, pero está bueno lo que marca también,
1: sí,
0: de señalar. Eso es terrible.
1: No, y de tomar decisiones en base a eso. Decisiones que afectan un futuro común.
0: Lo
1: de Boca, sí, también
0: bueno,
1: está...
0: Bueno, el ejemplo es terrible.
1: Hay un central paraguayo que ingresó de centro delantero, que tampoco funcionó. Y hay un montón de cuestiones. Por eso yo, si lo utilizás como un anclaje, para tener más confianza y para transmitir buenas energías, que yo creo, sí, en las buenas energías,
0: sí,
1: y en transmitir eso, bueno, ahí es otra historia y bancamos. Así que, anulo Mufa y ojalá vaya todo muy bien.
0: Ya,
1: anulo Mufa. Vamos a Argentina. Ahora sí, 11:15, hablamos un poquito del partido, ya que estamos en esta onda mundial y estamos obviamente palpitando lo que va a pasar hoy, porque Vicky, hoy hay semifinal.
0: Hoy hay semifinal, juega España y Francia, partidazo, los dos son partidazos realmente, creo yo,
1: sí,
0: y siento que llegaron las mejores selecciones lejos del Mundial.
1: Ok,
0: ¿vos
1: gusta,
0: compartís?
1: Banco.
0: ¿O sentís que otra podría haber estado ahí?
1: Yo creo que en España hay cierta... están ciertamente agrandados.
0: Sí.
1: Pero
0: el tema es que se agrandan y ganan, digamos.
1: Por eso, por eso yo de ahí me presto un poquito, sí, de batería. Pero creo que lo vienen demostrando. Y a ver, y ellos te contestan en los debates netamente futbolísticos, ¿no? Que España, con esa cuestión... viene avanzando y sobre todo te dicen, pero ustedes argentinos nos dicen que somos agrandados a nosotros, que tampoco,
0: claro,
1: estamos, si se quiere, convenciendo demasiado, pero lo mismo ganamos. Yo creo que es un equipo que tiene una manera y una identidad muy marcada, eso de sostener la pelota y pase y pase, y 78.000% de posesión, pero están en donde están, ganaron la última Euro, están en la semi, puede pasar cualquier cosa versus al gran candidato de este Mundial, que es Francia, aunque nos duele en el alma, creo,
0: sí,
1: yo,
0: 100%.
1: Que es el equipo a vencer a partir de las 16 en Dallas, si no me equivoco, es este partido. ¿Qué puso en su...?
0: No puse nada.
1: ¿No puso
0: nada? No, porque acabo de abrir el Prode y tengo más dudas que...
1: ¿Carlincho qué puso? ¿O qué imagina?
2: Gana España.
0: No, que entra Mikel Merino en el último minuto y hace gol como hace
2: si
0: siempre.
2: Si gana España, Argentina-España en la final.
0: Todos decían eso, pará.
1: Lo banco a morir.
2: Si gana España, Argentina, sea como sea, Argentina pasa.
1: Hay un punto ahí,
0: sí,
1: en lo que dice Carlín, que yo comparto y me subo a ese bote si me hace,
2: sí,
1: un,
2: sí,
1: espacio. Exactamente. Porque
0: Rose y...
1: claro, somos Rose y Jack.
2: Mickey Mouse,
1: exactamente. Yo creo que en una hipotética final...
0: Sí.
1: Argentina tiene más chances de ganarle a España,
0: ajá,
1: que a Francia. Tiene,
0: sí,
1: más argumentos futbolísticos para ganarle a cualquiera de los dos. Pero España, por su manera de jugar, creo que Argentina tiene con qué. Sobre todo pensando en lo que es el estilo de juego de Argentina. Primero hay que vencer a Inglaterra, ya sé, falta un montón, partido a partido, paso a paso, pero creo,
2: claro,
1: que va por ahí. Tiene razón.
2: Tengo un comunicado de...
1: ¿De?
2: De la Federación de Veteranos de Guerra, 2 de abril, con relación al partido de Argentina.
0: Ah, esa la sacaron el día de ayer. Contanos qué dice.
2: Dice, la memoria se defiende en cada cancha. En la antesala del encuentro entre la Selección Argentina e Inglaterra, por la semifinal del Mundial 2026, la Federación de Veteranos de Guerra, 2 de abril, reafirmó que el sentimiento malvinero trasciende el resultado.

0: deportivo y recordó que la defensa de la soberanía nacional constituye un compromiso permanente del pueblo argentino. Bajo el lema del sentimiento malvinero, no se negocia, la memoria se defiende en cada cancha. La federación expresó que el fútbol, como una de las mayores expresiones de la identidad nacional, despierta emociones que se entrelazan con la historia y la memoria colectiva. Nos emociona ver a la Argentina entre los cuatro mejores equipos del mundo, pero también nos emociona escuchar en las tribunas el canto que mantiene viva la memoria de nuestros héroes. Así que, bueno, esto es como decías vos ayer, Agustín.
1: Sí. Sí, de entender que la soberanía se pelea en otro lado, no en una cancha, y que casualmente quienes tienen que defender a los veteranos de Malvina son los gobiernos, no casualmente 11 muchachos que entran con una camiseta celeste
2: y blanca. Y que están haciendo un deporte, y justamente la federación remarcó, sí, el deporte no es la guerra, rivales en la cancha, una sola causa en la tierra, sí, honor, gloria eterna.
1: Exactamente, pero ¿qué puso? No me cambien.
2: Sí, 2-1 gana Francia.
1: 2-1 gana Francia, ¿vos crees que gana España?
0: 2-0 gana España.
1: Ok.
0: No, 2-1.
1: 2-1.
0: 2-1 también. Perfecto. Coincido con la bici.
2: No, no, la misma de siempre.
1: No, yo creo que me encantaría que gane España, pero para mí va a ganar Francia 2-0.
2: Sí, para mí también es superior total.
1: Yo lo veo a Mbappé así eléctrico.
2: No solo Mbappé.
0: Yo te dije el otro día que Mbappé iba a salir, ¿o no?
2: Sí, pero hizo el gol.
1: Sí, verdad, es el mago. Es nuestro Harry Potter.
0: Me acuerdo.
1: Sí, muy bien. 11:19. Música.
0: Llega para mi gran amigo y mi hermano, el Chato Salazar. Rose Oficial. Tu jardín.
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0: para la hermana de Cristian Salazar, que estuvo por Jujuy de Misiones.
1: Muy bien.
0: Estuvo de visita, que le mandamos un beso muy, pero muy grande. ¿Ya bajaron la aplicación de TV del 4?
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1: Muy bien. Momento de escuchar a la gente, porque tenemos un montón de audios que nos fueron llegando a Todo Se Ve. Momento de que digan presente en el programa. A ver, los escuchamos.
2: Vamos, vamos, Argentina, vamos, vamos. Nada, ¿qué te mandan, peluquera?
1: ¿Cómo? ¿Dijo esta banda peluquera o no?
3: No.
1: Para.
3: Lo necesito.
2: Vamos, Argentina, vamos, vamos. Nada, ¿qué te mandan, peluquera?
0: ¿Peluquera?
3: ¿Quién es? ¿Cómo se llama? La quiero acá.
1: No sé, Lulu nos mandó este mensaje.
3: No. ¿Viste cuando te llaman por teléfono? Necesito que eso suene mientras me llaman.
1: Esta banda, peluquera. Me encantó. Muy bien. Más audios de la gente que dice presente acá en Radio City. A ver.
4: Hola, Canal 4.
1: Hola.
4: Por intermedio del programa Todo Se Ve.
1: Sí.
3: Por intermedio.
4: Feliz cumpleaños número 40. Que Dios los bendiga y que sigan así.
3: Gracias, hermosa.
4: Hermoso. Sobre todo el programa este que lo hacen los chicos, Carlina, Agustini y Victoria. Bendiciones para todos. Y que mañana gane Argentina.
3: Vale.
4: Besitos.
1: Ma Valeria.
0: Besos.
1: A ver, otro audio.
5: Hola chicos, ¿cómo están? Buenos días, soy Chocolate Nieva. Fíjense que las cuatro selecciones que están ahora llegaron por juego y no fueron a los penales, ¿no? Las cuatro han llegado por juego, pusieron todo lo que hay que poner en la cancha. Algunos tienen un juego más vistoso, algunas tienen un poquito más de sacrificio, algunas como Inglaterra, España se destaparon los últimos, Francia viene jugando bien, Argentina la rema, pero como te dije hace creo que un mes o dos meses en otro mensaje, Argentina llega a la final.
1: Okay.
3: Ay, Dios.
1: Me gusta.
3: Para mí mañana.
1: Sí.
3: Mañana hay penales entre Argentina e Inglaterra. Sí. Para mí mañana hay penales.
0: Sí. No, lo ganamos suplementario.
3: Ay, gracias que apareciste, O sea que.
0: Suplementario lo ganamos.
3: Mañana prendo.
1: Escúchame.
3: Una chimenea de Palo Santo, ¿ah?
0: Va a ser larga la jornada mañana.
3: Sí. Mira.
1: Dios quiera que Argentina lo gane así tranquilito, 3-0, primer tiempo, segundo, estemos así tomando té, disfrutando.
3: Que sigan hablando y boqueando mate. Todos los ingleses. Ayer escuché tantos exjugadores.
0: Vi que Escocia se prende con Argentina, ¿no?
1: Todos. En Escocia.
0: Antes nos odiaban, ahora nos aman.
1: No. Hay una diferencia ahí entre los países que forman parte de Gran Bretaña, decimos sí. Bien, porque Inglaterra es una cuestión distinta a Escocia, a Irlanda, que están totalmente de nuestro lado. Porque
3: están re en contra de Inglaterra.
1: Exactamente. Ellos buscaron toda la vida despegarse de los ingleses. Misma situación. O hay un paralelismo trazando con Bangladesh, uh-huh. Que eran casualmente una colonia inglesa y es por eso que alientan tanto a Argentina. La pregunta es qué pasará con Chile, pero eso lo vamos a dejar para otro
0: Escocia,
1: momento.
0: Escocia cantaba...
1: En Escocia lo aman a Maradona.
3: Sí.
1: Lo aman a Maradona porque Maradona fue aquel que les permitió ese festejo, esa caricia en un contexto en donde ellos siempre quisieron triunfar sobre Inglaterra. Marcela nos dice, hola, buen día chicos, hermoso día y ansiosos todos por el partido de mañana que lo vamos a ganar. La cuarta es nuestra, sean felices. Ok, te mandamos un abrazo grande.
3: La manija es total.
1: Yo tengo un miedo porque mañana...
3: No, mañana tengo mucho miedo, mañana sí yo tengo miedo.
1: Mañana vamos a matar así como locos, qué sé yo.
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2: Claro. Totalmente, vayan, prepárense, pónganse pitucos. El último es el de Gustavo que dice, hola chicos, cumplir con nuestra cábala es mandar nuestras buenas vibras al equipo. Así como cuando Goku hace la Genkidama y todas las personas del mundo levantan las manos. Así que nosotros vamos a hacer así y vamos a mandar toda la energía para Argentina, música.
0: Llega María Becerra, que la vamos a tener un ratito con nosotros, si Dios quiere. Tini, hasta que me enamoro.

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1: Una mujer intentó incendiar su casa con su familia adentro. El hecho ocurrió en el barrio Sumaypacha, en Maimará, luego de una discusión familiar. La mujer de 37 años arrojó combustible en la vivienda, pero fue contenida por su pareja y sus dos hijas.
2: Los dos cuerpos hallados en Perico pertenecían a una pareja. Familiares confirmaron el vínculo entre el hombre y la mujer, encontrado en canales de riego a unos 100 metros de distancia. La causa quedó en manos de la División Homicidio y esperan los resultados de las autopsias.
1: SEDEM ratificó el no inicio de clases tras el receso. El gremio rechazó la propuesta salarial del gobierno y confirmó la medida que no existe una nueva oferta. Los docentes continuarán en estado de alerta y retomarán la asamblea el próximo 25 de julio.
2: River jugará en Salta con dos bajas importantes. El millonario enfrentará al Docibe este viernes 17 de julio desde las 21:45 en el estadio Padre Marta Arena. Nicolás Otamendi y Gonzalo Cachete Montiel no estarán disponibles porque continúan con la selección argentina en el Mundial.
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0: juntos en Jujuy. Es por el año 2026. Representante del Colegio Secundario número 39 de Campo Verde. Máxima Reynoso. Y ahí corren toda la derecha ahí a saludarla.
1: A hacerle fuego y todo eso. ¿Cómo anda, Máxima? ¿Todo bien?
2: Bienvenida. Bien, acá ando un poco nerviosa.
0: A poner emoción cuando dice Máxima Reynoso.
3: Es que ella cuando llegó, súper tranquila, una paz me transmitió.
2: ¿Sí?
3: Sí, no, ay, no sabes.
0: Yo soy de Scorpio, ¿no?
2: No, soy de Piscis.
3: Ah, mira,
1: como Justin. Es el único que saben decir cuando le dicen Piscis.
2: Sí.
1: Contanos, Máxima, un poquito sobre esto, sobre qué significa para vos representar a tu cole y sobre todo esto que decía Carlene cuando anunciaron tu nombre. ¿Qué sensaciones en el cuerpo?
2: Y en el momento en que anunciaron mi nombre, ¿no te imaginas? O sea, apenas ya estaban los tambores y estaban todos así. Y bueno, yo veía para todos lados y todo el mundo me estaba mirando a mí. Y se sentía una presión.
3: ¿Mira?
2: Porque claro, me miraban todos. Entonces, en el momento que anunciaron mi nombre, sentí una sensación que me recorrió desde la punta del pie hasta la punta de la cabeza. Y fue como, no me lo podía creer.
3: Pero linda, digo.
2: Sí, fue hermoso. Sí.
0: ¿Quién fue la primera que te saludó?
2: Mi mejor amiga, la reina. Ay, la que no. Era reina del año pasado.
3: ¿Es tu mejor amiga?
2: Sí.
3: Qué momentazo el que te da todos los atributos.
2: Sí.
0: ¿Lo hablaron antes? ¿Lo charlaron?
2: ¿Con quién? ¿Con mi mamá?
0: No, con la reina, con tu amiga.
2: Con la reina, sí. Bueno, es que ella en realidad había salido primera princesa. Salió reina otra chica que era de quinto, pero bueno, este año ya no estaba parte del colegio, entonces quedó a cargo mi mejor amiga. Y me dijo, no, imagínate que te tenga que entregar la corona, va a ser de lindo, es que vos vas a salir reina, que tenés que salir reina. Y yo decía, sí.
3: ¿Vos querías, digo? Porque uno va con las expectativas de pasarla bien, de disfrutarla, pero...
2: Al principio no quería, mirá, a mí me estaban, me decían que me presente para la lección desde el primer año. Todo el mundo, ajá, las profesoras. Mi mamá también, de vez en cuando. A mi mamá no le gustaba tanto esa idea por la presión, ¿no? Uh-huh. Pero como justo a finales de mayo me decidí y dije, bueno, me voy a presentar, a ver qué onda.
3: Ah, fue todo este año,
2: sí,
3: ahí nomás.
2: Claro. Tal cual. Y bueno, me presenté en el mismo momento en el que le dije a mi mamá, che, mamá, me quiero presentar. Me dijo, bueno, yo te apoyo y te voy a ayudar.
3: Muy bien. Es importante, ¿no?, el apoyo,
1: sí,
3: de mamá.
1: Sí, sabes que tu mamá fue una gran impulsora para que estés en este lugar, así que no te puede, claro, no te puede decir absolutamente nada esa mamá.
2: Sí, exactamente.
0: Tu manager.
2: Mi manager.
0: Escuchame,
2: sí.
0: ¿Estás en cuarto año o quinto?
2: Estoy en cuarto año.
0: En
2: sí,
0: cuarto,
2: sí.
0: Mira, tienes todo un tiempo para disfrutar, para pasar,
2: sí,
0: lindo.
2: Sobre todo porque en cuarto año es como el momento ideal para presentarse, porque si te presentas en quinto te entregan la corona y después tenés que volver al año que viene y ya te egresaste y como que...

0: Claro, es difícil volver y hacer.
1: ¿Y cómo fue tu jornada ese día de la elección? ¿Te levantaste a qué hora? ¿Dormiste todo el día?
2: Dormí todo el día, no, ¿sabes? Yo hago danza clásica desde muy chica.
0: ¿A dónde?
2: En la Norma Fontela.
0: Ah, mira, alumna de María Luisa Gómez en algún momento, de la profe, ¿o no la tuviste?
2: No. Okay. Hasta ahora no. Y justo un día anterior tenía una presentación de danza en el Teatro Mitre, a la noche.
0: Ah, tenías que hacer
2: sí.
3: Un mundo.
2: Sí, entonces mi mamá me dijo, vos vas a faltar el martes y vas a faltar el miércoles y vas a descansar porque si no vas a terminar muerta.
0: ¿A esos pies?
2: Sí, entonces bueno, tuve que faltar el martes, descansé todo el día y justo ese día también tuve ensayo para la elección, el último ensayo. Y a la noche tuve la presentación y al día siguiente me levanté temprano también. Y a las 2:15 ya estaba en la maquilladora, me estaban peinando.
0: Muchas horas.
2: Sí, sí, sí, sí, bastante cansador.
3: Y yo te pregunto, Máxima, cuando van, el locutor va anunciando los nombres, primera princesa, segunda princesa, dama de honor, mi simpatía y demás. Cuando van un poquito, si se quiere, nombrando a otras y no te dicen a vos, vos en tu cabeza empezás a decir... Che, a lo mejor soy yo o cero expectativa con eso.
2: Y desde mi punto de vista sí, me imaginé, dije, bueno, a lo mejor soy yo. También existía la probabilidad. Obvio. De que piense, de que... No, bueno, puede ser que otra chica, porque estaban todas las chicas lindas. Siendo sincera, estaban muy bonitas. Y bueno, a muchas le vi bastante potencial, la verdad. Y bueno, justo me nombraron a mí y no me lo podía creer.
0: Bueno, ahora se viene un año de representación del colegio. ¿Qué significa para vos eso?
2: Y bastante, es como complicado también con el tema de danza. Porque estoy todo el día ahí.
0: Claro.
2: Y también tengo que estar todo el día en lo de las carrozas, en la preparación de las carrozas también. Tengo que ayudar en todo eso y bueno, a mí me encanta obviamente representar al colegio.
1: ¿Ya estás con las otras chicas candidatas ensayando para la capital?
2: No, recién empiezo el sábado. Pasa que, bueno, como fue el miércoles... Claro, mi mamá, claro, sí. Supuestamente se intentaron contactar conmigo, pero no podían. Hasta que, bueno, mi mamá se contactó también con Jujuy Model y me consiguió ya el lugar.
0: Muy bien. Me gusta mucho tu nombre. No ¿sí? Conozco muchas Máximas aquí en Jujuy.
1: ¿Cómo te dicen?
2: Máxima, Maxi. Maxi o Max.
0: ¿Quién te eligió el nombre? ¿Cómo fue?
2: Mi mamá. Es una historia medio rara.
0: Bueno.
2: Porque el médico que le atendía a mi mamá se llamaba Máximo Alejandro.
0: Ok.
2: Y mamá, no sé, hizo como que una mini apuesta. Por lo que yo me acuerdo que me contó, hizo como una mini apuesta y dijo, bueno, si va a salir niño, porque supuestamente yo era niño, se va a llamar Máximo Alejandro. Y si sale niña, se va a llevar de otra forma. Y bueno, salí niña y me llamaron Máxima, como el doctor. Y así surgió mi nombre.
0: Mira.
3: ¿Y lo conoces a ese doctor? ¿O
2: no. No.
0: Yo me llamo así por usted.
3: Por usted, ok.
2: Sí.
3: Me gusta.
1: ¿Y otro nombre?
2: Otro nombre, Araceli.
1: Araceli.
2: Sí, no. Sí, sí.
1: Mira vos. Bueno, muy bien.
0: Vamos.
1: No iba a preguntar el tema, viste, lo último para cerrar, que es un dato muy importante. El tema del bullying, si lo tratan en el colegio, lo tratan como candidatas. ¿Cuál es el mensaje?
2: En mi colegio, por lo menos yo no vi en mi colegio. No sé si la tarde se realizará, la verdad, pero a mí me parece un tema bastante sensible. Y sobre todo a las personas que, aunque no crean de que estén... haciendo bullying o ayudando, es básicamente lo que es un bullying, es grabar cuando uno le está haciendo bullying a otra persona. Y básicamente estás ayudando a la persona que hace bullying y no se supone que tenés que divulgar eso, tenés que agarrar y decir, no se hacen estas cosas.
1: ¿Le das importancia a los comentarios?
2: A veces, la verdad, por lo menos en mí, no me importa mucho lo que piensan los demás de mí, y es algo que la verdad me favorece mucho, porque si fuera así, bueno, ya estaría llorando.
0: Claro. Te afecta.
2: Sí, pero reconozco de que hay otras personas a las que sí le afecta bastante y es bastante feo no saber controlar. Claro, sí, sí.
1: Buenísimo. Máxima, gracias por venir.
2: Dale.
1: Gracias por estar acá con nosotros.
0: Mandando saluditos a la

0: Mami, así que gracias también por el contacto acá.
1: Máxima Reynoso, representante secundario número 39 en esta edición número 75 de la Fiesta Nacional de los Estudiantes.

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1: 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Momento de escuchar a la gente.

0: audios acá en la City. A ver.
1: Buen día, chicos. ¿Qué tal? Hermoso día. Ya salió el sol. Mi nombre es Silvana. Okay. Mañana ganamos 1-0. Vamos a sufrir. Pero el Dibu mañana se destaca. Y el Dibu va a poner todo lo que tiene que poner. Pero vamos a ganar 1-0. Va a ser un partido picante, fuerte. Porque los rivales, los dos equipos van a salir a matar, vamos a decirlo así. Ayer en la tarde, escuchando la radio, porque la escucho siempre, el locutor preguntaba hace cuántos años escuchamos Radio City. Yo tengo 46 años y los escucho hace 15, porque tengo mi hija, que tiene hoy 18 años, y cuando estábamos preparando Jardín, no sé, ahora no me voy a acordar la canción, pero ella me ponía temas que yo soy muy de folclore, y empecé a escuchar la Radio City hace 15 años. Feliz aniversario.
0: Ok, te mandamos un beso grande.
2: Qué lindo mensaje.
0: Gracias por el saludo para Canal 4, para Radio City. ¿Cuándo es el cumple?
3: El 27.
0: Exactamente.
3: A partir
2: ¿de julio?
3: De julio.
2: Mira, todo en julio.
3: Y a partir de ayer estamos regalando, tiene que entrar a las redes de Radio City.
0: Sí.
3: Tenemos un concurso muy bueno, muy copado.
2: Esa.
0: Ok, me gusta.
3: TV color de 47 pulgadas.
0: Ok, banco, buenísimo.
2: Voy a ir.
0: Buena propuesta, voy a participar también como la Vicky. Hola chicos, España le gana a Francia por afano. La FIFA está muy encima de los comportamientos de buena conducta de los franceses, que no te sorprendan si expulsan jugadores franceses por insultar a jugadores españoles, nos dice Fede. Ok, me gusta. Okay. Banco ese análisis, te mando un abrazo grande. Fede, gracias por estar ahí del otro lado. Hola hermanos de la vida, recuerden que España ya le ganó a Francia 2 veces seguidas. OJ con esa, y nos pone la fecha del 9 del 7 del 2024, Eurocopa semifinal, España 2, Francia 1, 5 del 6 del 2025, UEFA Nations League, semifinales, España 5, Francia 4, nos dice Daviño. Ok, banco, buen dato, hermano, te mandamos un gran abrazo. Quizás la tercera es la vencida y termina ganando Francia. Veremos qué puede pasar. Muy buenos días, estimados. Yo quiero que gane España. Así lo agarramos en la final. Me gusta el término, lo agarramos, porque están súper agrandados.
3: Solo tiro.
0: Y con mucha animosidad con nuestro equipo, nos dice 908. Ok, gracias. Gran abrazo para ustedes. Buen día, chicos. Bendecida jornada. Hoy es el cumple de mi hijita Fiorella Isabel Barros. 11 añitos, la más chiquita. El saludo es para grabar. Feliz cumple, Canal 4. Salud, salud, salud, salud. Ok, entonces cantamos el cumple. Vamos con otro consejo.

0: Porque es una buena manera. Porque es una buena manera.
1: Fiorella, nombre lindo, hermoso, bello.
2: Bello, sí. Bello. Y gracias al Tata por mandar ese mensaje. Consejo.
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2: Deuda. Economía sale a renovar casi 3 billones de pesos y debuta en el AO29 para captar más dólares. La Secretaría de Finanzas anunció que ofrecerá un ALECAP, un BONCER, un bono atado a la tasa Tamar, 3 instrumentos dólar linked y el nuevo BONAR 2029. Si bien los vencimientos en pesos no representan un desafío significativo, el mercado seguirá especialmente la demanda y la tasa que convalide el Tesoro por el título en moneda dura. El juez federal Marcelo Martínez de Giorgi ordenó congelar decenas de billeteras virtuales presuntamente vinculadas a la maniobra investigada con la cripto Libra y dispuso que los principales exchanges internacionales entreguen toda la información disponible para identificar a los titulares. La decisión fue adoptada a pedido del fiscal Eduardo Tayano, quien se apoyó en el extenso informe elaborado por el Departamento Técnico de Cibercrimen de la Policía Federal. Tribunas diferenciadas y plateas mixtas. Es la propuesta de Argentina para un partido de alto riesgo con Inglaterra. El gobierno nacional participó de las reuniones de coordinación previa en Virginia, Estados Unidos. Allí se recomendó separar a las parcialidades de mayor radicalización y sostener las plateas mixtas. El árbitro estadounidense que dirigirá a Argentina por la semifinal del Mundial tiene el antecedente de los Juegos Olímpicos. Nacido en Casablanca y criado en Estados Unidos, Ismail Elfat llega a esta instancia con 3 partidos dirigidos en el torneo, un promedio de 3,85 tarjetas amarillas por encuentro y 268 partidos internacionales en su carrera.
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2: Es como llegaron las pizzas. ¿Te acordás? Hace mucho tiempo que no me acompañas en ese barco. Santa Rosa de Jujuy, 16 grados, cielo completamente soleado. Hermosa jornada la de hoy. 20 de máxima, 6 de mínima. ¿Qué se come con este clima?
0: Empanaditas.
2: Bueno,
3: me gusta bife de pollo, iba a decir yo, ¿sí? Para estar un poco más anela, equilibrando el fin de semana y pensando en que probablemente mordamos banquina mañana y el fin de semana.
2: No le perdono a uno.
3: Con ensaladita.
2: Ensalada y arroz, me gusta.
3: Sí, ensaladita y arroz, exactamente. Una ensaladita de tomates cherry.
2: Sí. Peteme la palta, por favor.
3: Paltita, sí obvio. Y algo más.
2: ¿No le pones un verde ahí, una rúcula, una espinaca, una
3: puede
2: lechuga?
3: Puede ser rúcula. Ahí está, como menos verdura que...
0: Sí, ¿y después mete hojita de coca con esa comida?
3: ¿Más vale?
2: Ay, siempre mete la hoja de coca. Nos vamos hacia San Pedro, 18 grados ahora. Ahora, digo bien, 20 grados de máxima y 12 de mínima. En la zona de Libertador General San Martín, 14 grados, también cielo parcialmente nublado. Una máxima de 19 para hoy y una mínima de 12. En la zona de La Quebrada, Humahuaca, estamos con 15 grados, cielo completamente soleado como en la capital, 20 de máxima y 4 de mínima, 13 grados en La Quiaca, con 18 de máxima, 1 grado de mínima, bajo cero, y no hay probabilidad de lluvias para ningún lado.
3: Ok, muy bien. Nosotros complementamos eso que bien marcaba María Victoria Marín, porque nos vamos a ir hacia todo Jujuy para casualmente hablar de esta alerta por incendios en Jujuy. Preocupa el pasto seco en Alto Comedero y Pálpala. Es la acumulación de pasto cubano seco en Alto Comedero la que preocupa a los equipos de emergencia antes de la llegada del viento Zonda. Recordemos, para el día jueves y el día viernes era, Vicky, que vamos a tener temperaturas altas.
2: Exactamente. Mañana por la tarde ya puede empezar a aparecer el viento y el jueves y el viernes 32 de máximo.
3: Es por eso que Jujuy refuerza las tareas de prevención ante el riesgo de incendios forestales, especialmente en zona de Alto Comedero y Pálpala. De igual manera, ante las tareas de prevención, la gente tiene que colaborar con este tipo de cuestiones y evitar el realizar fuego al aire libre, tirar la colilla del cigarrillo desde la ventana del auto, dejar una
2: prender
3: botella
2: basura
3: de vidrio tirada, prender fuego basura y otras cuestiones que sabemos pueden llegar a ser iniciar justamente este tipo de cuestiones y generar un gran dolor de cabeza. Tiene que ser acá miti y miti. Además, ya que hablamos de verdura, María Victoria, hablamos de que bajó más a algunas verduras y obviamente estamos hablando del precio de otras. Por ejemplo, ¿qué verduras aumentaron? ¿Qué verduras aumentaron?
0: Las, el tomate había aumentado.
2: ¿2.000 pesos era el kilo?
3: Sí. Tomate y la acelga registraron subas. El zapallo también mostró un incremento importante. El pimiento mostró otra aceleración en su precio y el zapallito aumentó por un retraso en la producción que casualmente tiene que ver con las bajas temperaturas. La papa se mantuvo ahí estable y la cebolla volvió a bajar. Es alguno de los datos que te aportamos respecto a las verduras y sobre todo esto que decíamos de cocinar.
2: Sí.
3: Y que cocinar, bueno, tratar de buscar esas verduras que están bajando y por ahí.

0: y las que están subiendo, decís, por ahora no, cuando se equilibre un poquito el precio, podemos volver, por qué no, a disfrutar de eso. Y además hablamos de la selección que ya se encuentra en Atlanta, que dejó Kansas pensando en lo que será el encuentro de mañana, recordemos, frente a Inglaterra, y que tendrá la última práctica en esta jornada. Práctica que no va a tener demasiada intensidad, son en su mayoría trabajos de recuperación,
1: sí,
0: pensando en lo que será el partido de mañana. No hay definiciones sobre el equipo, muchos te dicen mantiene a los mismos 11, uh-huh, otros te hablan de alguna modificación, del ingreso de Nico González, de la presencia, por qué no, de Gonzalo Montiel en el 11 titular, podrían ser alguna de las variantes que aparezcan en el equipo de Scaloni. Confirmado, así como confirmado, no hay nada. Para mí,
1: sí,
0: para mí, Nico González aparece en el 11 titular.
1: Es me importantísimo,
0: animo a decir,
1: ¿no?
0: No sé si por Tagliafico o no sé si por McAllister, porque la presencia de Montiel habla mucho de esto que estamos remarcando, sobre todo teniendo en cuenta que Inglaterra lateraliza mucho su juego, que tienen Harry Kane potencia en el centro delantero, y que por ahí la idea está para Rice, que muchas veces se tira a su derecha para jugar, y ahí puede aparecer
1: y a Bellingham, más que nada.
0: Un Nico González, un McAllister, que lo ahogue, no lo dejen ser ese primer pase limpio, y de ahí vemos, se juega y es fútbol, puede pasar cualquier cosa. Así que son algunos de los datos que tenemos y que pueden encontrar en todo Jujuy para hacer la previa, obviamente, de lo que será el encuentro de mañana. Momento de escuchar a la gente. ¿Quieren audio?
2: Vamos, vamos a ver.
1: Momento.
2: A ver. ¿Qué dice la Genchi?
0: La Genchi.
3: Hola, buen día, chico.
1: Oli.
0: Hola.
3: Hola, quiero saludar a la empresa que cumple 40 años.
0: Sí.
3: Que nos acompañó siempre, y siempre nos tuvo al, digamos, las noticias al momento. Así que bueno, que sigan adelante, bendiciones y mucho, que tengan mucha alegría, mucha felicidad para mañana. Y bueno, aunque suframos, pero que ganemos.
1: Me gusta.
3: Aunque se sufra. Vamos, muchachos. Feliz día, hermano Jaquet.
1: Okay. Gracias, Mer.
0: Beso grande de Mercedes.
2: Labu.
0: Que siempre está
1: oyente,
0: ahí. ¿Labu?
2: Labu Mer, claro.
0: Ok, beso grande para ella.
2: Hace unas empanadas de árabe espectaculares.
1: Loco como conoce, ¿no?
0: No le voy a creer hasta que no las mande.
2: A mí me prometió así, 20 años me prometió, así que estamos esperando.
0: Ok. Falta un tiempo. Hola, chicos lindos, hoy somos todos España. Jajá, jajá, jajá. Quiero mandar saludos para mi tía Adriana Gaite, que hoy está de cumple. Desearle lo mejor en su día. Soy Cintia, ok. Beso.
1: Hola,
0: grande,
1: Sin.
0: Gracias por lo de chicos lindos. Te mandamos un abrazo grande. Maggie nos manda un audio y dice lo siguiente.
4: A chicos hermosos, felicidades.
0: Vamos,
4: Canal 4, sí, por los 40 años. Le quiero decir,
0: ¿sí?,
4: de que mañana la selección va a ganar 2-0.
1: Mírala.
4: Acuérdense de mí. Soy Maggie 493. Ay, le cuento que estoy haciendo matambre a la pizza.
1: No,
4: hace
1: sí.
2: ¿Vos
1: sabés
2: vamos?
1: Que es mi comida favorita después de los canelones.
0: Matambre a la pizza.
1: No, pero lejos, ¿eh?
0: Para mí la ensalada rusa supera las papas fritas. O sea, es puré, ensalada rusa y papas fritas.
1: ¿En serio me está diciendo?
2: Matarme al Roquefort también es bueno.
1: ¿En serio me está diciendo que la ensalada rusa más que las papas fritas?
0: ¿Por qué se mete mis
1: no,
0: gustos?
1: No, pero nos vamos ya al ring.
0: Bueno, no, queremos chirlo, pero no hay ningún problema. Pero yo creo que el puré es
1: no
0: el primero.
1: No.
0: Segundo, la ensalada rusa. Y tercero, las papas fritas.
1: Mira vos.
0: Hermano.
1: No, mira, no, no,
0: disculpe.
1: En esta no lo puedo.
0: Discúlpenme,
1: abrazar.
0: perdón, ¿sabe qué? Perdón, ¿vos me bancás, hermano?
2: Sí, te banco, todo.
1: La ensalada rusa se come una día al año y se come en Navidad.
2: O sea, la ensalada rusa, ¿con arvejo o sin arveja?
0: No,
2: con arveja.
0: Y mucha, escúchame, y mucha mayonesa, así claro, que esté medio masajote.
1: Masajote. Oiga,
2: ¿más
1: zanahoria
2: que papa o...?
0: No, parejito.
2: Parejito.
0: Un 50-50, a mí me
1: 6-7,
0: 6-7, exactamente. Más audios de la gente. A ver.
5: Hola, chicos queridos.
0: Hola.
5: Feliz cumpleaños. Que los cumplan muy feliz por okay, muchos más.
1: Gracias.
5: Y hoy se come milanesa de pollo con tomate partido al medio.
1: Eso.
5: Saludos, abrazo grande. José Más 699 desde Alto, cómedelo.
0: Antes de ese consejo, la milanesa de pollo
1: sí,
0: con un tomate.

0: partido al medio, a pesar de que Josema esté en pareja, es una comida muy de soltero. Muy de cuando no sabes qué hacer y necesitas equilibrar un poquito, partí un tomate y a troden.
1: Me gusta.
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0: Muy bien. Me reía porque hay varios mensajes que dicen, por ejemplo, Agustín, sos de otro mundo, por no decirme, sos un
3: pelo pincho. Pero para atrás, digamos.
0: Claro. Aguanten las papas, la ensalada rusa es para Navidad nomás. Falta que te gusten las pasas de uva.
3: ¿Viste?
0: No, no me gustan las pasas de uva.
3: ¿No?
0: No, yo me alimento medio así como chiquito.
3: Milanes y papas.
0: Sí, empanaditas.
3: Arrocito.
0: Dulce de leche, arroz. He desmitificado un montón de arroz, eso que te dicen no se pasa ni se pega, ¿sabes qué? Yo tengo para decirle. Es mentira, hermano. Audio de la gente.
3: A ver.
4: Agus, querido, me diste el menú perfecto para hoy. Así que ensalada rusa con milanesa, napolitana. Bien ahí, bien. Alguien que por fin le gusta la ensalada rusa. Bueno, preparando todo el trabajo de la mañana para poder dedicarme a ver el partido esta tarde. Nerviosa porque, obviamente, somos España. Aguante España. Besitos, amores, hermosos pastelitos lindos que me alegran la mañana.
3: Más dulce ella. Mira la única que te banca en esta, ¿eh?
2: ¿Cómo se llama?
0: Banja.
2: Banja.
0: Sí.
2: El viernes te queremos nosotros.
3: Sí, más vale. Ya les vamos a decir dónde. Nos vamos a música y volvemos enseguida con los últimos minutos de esta jornada.
0: Acepto.

0: y 24, digo bien, exactamente, ya estamos cerquita de la llegada de la edición central con mucha información y obviamente con muchas personas que nos escribieron durante toda la jornada, repito, felicitando al canal por los 40 años, así que le mandamos un abrazo grande, gracias por estar ahí del otro lado y obviamente gracias por ser parte de esta gran familia que incluye Radio City, todo Jujuy, Radio Fiesta, Radio Mitre, Jujuy, Boxer, no me quiero olvidar obviamente también de los chicos de Cable, Tencos, un montón de personas que están del otro lado, de Club también obviamente que son parte de este gran multimedia, así que le mandamos un gran abrazo grande a todos ellos en estos 40 años y que sean por 40 años más, un saludo grande también a toda la gente de Libertador, ciudad de nacimiento de esta empresa. 12:25, hoy hay semifinales del Mundial, hoy tenemos zona
1: somos España.
0: De lobos, también, previo al Mundial, después de...
1: Hoy somos España.
0: Ah, de la avenida España. tenemos edición central.
2: Una combinación, una fusión.
1: Hostia, tío.
0: Política a las brasas, la repe de zona de lobos, y de ahí se enganchan ya con España-Francia. Gran entrevista con el polaco Cristian Menéndez, a quien le mandamos un abrazo grande, y también a toda la gente del club que colaboró para hacer ese lindo programa que salió anoche. Hoy lo pueden disfrutar, y si no pueden, lo encuentran en el streaming de Canal 4.
1: Último mensajito que dice, sí, el camión varado ahí bajo el puente en Ruta 9, así que por favor atentos, hay mucho tránsito, a ir con mucha precaución y a tener paciencia obviamente hasta que puedan sacarlo. Gracias a todos, hermosa jornada, hermoso programa. Sí.
2: Mañana, atención, porque vamos a dar una noticia importantísima, espectacular.
0: La bomba de la semana.
2: Para que nos podamos ver nosotros tres con toda la gente que está del otro lado.
1: Los amamos, chau.

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0: Te cuento que ya pasaron 36 minutos desde las 12. Comenzamos en este mediodía a compartir toda la información, toda la actualidad, estado de rutas y caminos. Todo lo que necesitas de saber para vos que estás volviendo a casa, que vas a salir. Quédate con nosotros hasta las 14.
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0: Bueno, tenemos una mejora sostenida en las condiciones en cuanto al tiempo. Este mediodía que ofrece un panorama agradable en la capital jujeña. A esta hora, la temperatura de 18 grados y esperamos una máxima de 20. Sensación térmica similar, cielo despejado, humedad cercana al 50% y vientos leves del sector noreste. El sol aporta una sensación templada, ideal para actividades al aire libre, aunque conviene no descuidar un abrigo para el regreso. En Palpalá, a esta hora 19 grados y se anuncia una máxima de 21 grados. Cielo parcialmente nublado, humedad cercana al 50%, viento leve del sector noreste y sin lluvias previstas. El tiempo acompaña a las actividades al aire libre. Nos vamos hacia Perico. Perico, 18 grados a esta hora, máxima de 20 grados. Predomina el sol entre algunas nubes, humedad moderada, viento suave y la probabilidad muy baja de precipitaciones. Mediodía templado ideal para quienes están en movimiento. Nos vamos a San Pedro de Jujuy, a esta hora 19 grados y la máxima se anuncia en 21 grados. Cielo algo nublado, humedad más elevada que en los valles, viento débil y sin lluvia. Sensación templada y confortable. Hola Libertador, ¿cómo están? Con el cielo parcialmente nublado, 15 grados a esta hora y esperan una máxima de 19 grados. Nos vamos hacia el norte, Humahuaca, 19 grados a esta hora, máxima de 22.

0: Y te cuento que el cielo permanece mayormente despejado en Humahuaca, la humedad es baja, soplan vientos moderados, se siente una tarde seca y el aire fresco persiste en sectores a la sombra. Esto es característico, ¿no? Ahí en Humahuaca, nos vamos a La Quiaca. A esta hora 14 grados en La Quiaca, esperan una máxima de 18 grados, predomina el sol con humedad muy muy baja, viento del sector noroeste y sin precipitaciones, el tiempo es estable, pero las ráfagas mantienen una sensación algo fresca. Así está el tiempo entonces ahora en todas estas localidades.
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0: 12:39 de este martes 14 de julio de 2026. Y nos vamos a nuestro diario Todo Jujuy. Canal 4 de Jujuy cumple 40 años, la historia de una empresa familiar que nunca dejó de crecer. Canal 4 celebra 40 años al aire, la historia de una empresa familiar que nació con una idea y creció junto a Jujuy y su gente. Alerta por incendios en Jujuy. Preocupa el pasto seco en Alto Comedero y en Palpalá. Jujuy refuerza las tareas de prevención ante el riesgo de incendios forestales, especialmente en zonas de Alto Comedero y Palpalá, donde preocupa la acumulación de pasto seco y la posible llegada del viento sonda durante el fin de semana. León 14 visitará Sudamérica. El posible recorrido y la expectativa crece en Tucumán. La confirmación del próximo recorrido del Papa León XIV por Sudamérica despertó fuerte interés tanto dentro de la comunidad religiosa como en el escenario político argentino. Si bien el Vaticano todavía no difundió de manera oficial los detalles finales de la agenda, desde el Episcopado comenzaron a trascender algunos lineamientos sobre una eventual estadía de 3 días en el país que podría convertirse en un acontecimiento de gran relevancia. Secuestraron más de 6 toneladas de hojas de coca en Jujuy. La Policía Federal detectó la carga durante un control en Arrayanal, Jujuy. El camión transportaba soja y llevaba 150 bultos ocultos con hojas de coca. Verduras que bajaron de precio esta semana y cuáles aumentaron por el frío. El último relevamiento del mercado central mostró importantes movimientos en los precios de verduras y frutas. La lechuga encabezó las bajas, mientras que el pimiento, el tomate y el zapallito registraron fuertes aumentos. Cayó el consumo en las panaderías de Jujuy. La fuerte caída del consumo de pan en Jujuy obligó a numerosas panaderías a reducir su producción diaria ante la baja sostenida de ventas, mientras el aumento de las tarifas y de los insumos esenciales como harina eleva los costos y complica la rentabilidad del sector.

El pollo destronó la carne de vacuna como la más elegida por los argentinos. El mapa del consumo de carnes en Argentina cambió de manera significativa. Por primera vez en décadas, el pollo superó a la carne vacuna durante los primeros meses de este 2026 y pasó a ocupar el primer lugar entre las preferencias de los consumidores. 12:42, para más información, todo Jujuy.

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2: 3 minutos nada más para llegar a las 13. Atención, conductores, antes de salir a la ruta, revisen el estado del camino y a manejar con prudencia. En Jujuy, la mayoría de las rutas permanece transitable con precaución. Las principales advertencias se concentran en la ruta 11, en Las Burras, por arena y fuertes vientos. En la ruta 35, camino a Tilquiza, por desmoronamientos. En la ruta nacional 34, entre Manantiales y las rutas 43 y 61.

0: Presentó ante diputados y senadores de La Libertad Avanza los principales lineamientos del proyecto para reformar la Carta Orgánica del Banco Central, una de las iniciativas económicas que el gobierno considera centrales para consolidar su programa de estabilización e impedir que futuras administraciones vuelvan a financiar el gasto público con emisión monetaria. La investigación por presuntas irregularidades en la compra de vacunas contra el COVID-19 durante la pandemia continuará hoy con la declaración indagatoria de la ex asesora presidencial Cecilia Nicolini, mientras que la situación del empresario farmacéutico Hugo Singman permanece sin definición luego de las sucesivas postergaciones de su comparecencia ante la justicia. Guerra en Medio Oriente. Irán atacó dos petroleros en el estrecho de Hormuz. Hay un tripulante muerto. Emiratos Árabes Unidos informó que dos buques cisternas nacionales fueron atacados con dos misiles de crucero.
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0: 4 minutos pasaron ya desde las 13 y te voy a pasar el dato, ¿eh? ¿Cómo viene el tiempo por regiones?
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0: Hablamos de la tarde que se presenta estable en toda la provincia, con tiempo seco, buena presencia de sol y sin lluvias previstas. Las diferencias estarán marcadas por amplitud térmica, la humedad, el viento, característicos de cada región. Por ejemplo, en la región Valle, la tarde rondará de 20 a 22 grados, con una máxima cercana a los 20, cielo parcialmente nublado y baja probabilidad de precipitaciones. La humedad se mantendrá moderada y el viento será leve. El ambiente resultará agradable, aunque hacia el atardecer volverá a sentirse el descenso de la temperatura. Nos vamos esta vez.

0: Hacia las yungas y se esperan valores de 22 a 25 grados con cielo entre despejado, algo nublado. La humedad seguirá siendo elevada por la vegetación característica de la zona, sin lluvias a la vista. El aire se sentirá templado y algo más pesado que en el resto de la provincia, con viento débil. Si hablamos de la quebrada, la temperatura alcanzará 18 a 20 grados bajo un cielo mayormente despejado. El ambiente será seco con baja humedad y algunas ráfagas moderadas durante la tarde. La amplitud térmica volverá a hacerse notar cuando comience a caer el sol, por lo que conviene tener un abrigo a mano. En La Puna el tiempo continúa frío y muy seco, con registros de 10 a 16 grados durante la tarde según la localidad. Predominará el cielo despejado y el viento será protagonista, aumentando la sensación de frío pese al sol. No hay probabilidad de precipitaciones y las heladas volverán durante la noche. En líneas generales será una tarde ideal para actividades al aire libre, aunque la amplitud térmica obligará a prever abrigo en las últimas horas del día, especialmente en lo que respecta a quebrada y a Puna.
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0: Bueno, yo te paso el dato, El frío golpeó a las verduras. Las heladas volvieron a impactar en la verdulería jujeña y algunos productos registraron fuertes subas. Por ejemplo, esto es lo relevado en el mercado de abasto. Comerciantes señalaron aumentos de hasta un 50% en mercadería afectada por las bajas temperaturas. El pimiento se encuentra el kilo cerca de los 5.000 pesos. Chaucha, alrededor de 4.000 pesos el kilo. La frutilla, desde 10.000 pesos el kilo. Los precios que cambian y se sienten en el bolsillo jujeño.
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0: ya pasaron 18 desde las 13 horas. Carlín, ¿cómo estás? ¿Cómo te va?
1: Hola, Eli. ¿Cómo estás? ¿Todo bien? ¿Todo joya? ¿Cómo va? ¿Todo tranquila?
0: Ya en martes.
1: Feliz martes.
0: Tranqui.
1: Ansiosa, nerviosa,
0: No, tranqui.
1: Tranquila, es demasiado tranquila. Hoy estás tranquila. Sí, para que me digas. Hola, Carlín, ¿cómo estás? Buen día.
0: ¿Vos qué onda?
1: Bien.
0: ¿Tú estás loco por el partido de mañana?
1: Ya, te digo, sinceramente estoy re crazy.
0: ¿Está qué?
1: Re crazy. Re crazy.
0: ¿Y cómo vas? ¿Mañana qué es el partido?
1: A las 4 de la tarde.
0: A las 4 de la tarde. ¿Dónde vas a estar esa hora?
1: Primer tiempo en casa.
0: Ajá.
1: Y segundo tiempo.
0: Haciendo móviles.
1: En el canal, claro. Ojalá gane, ¿no? Porque ojalá Dios
0: quiera. ¿Cómo lo ves el partido?
1: Y complicado, difícil, duro, pero vamos a ganar.
0: ¿Por qué lo ves complicado?
1: Y el rival, Inglaterra es un buen rival. Inglaterra es un buen rival, es un buen equipo, es un país futbolero.
0: ¿Quién es el principal jugador de Inglaterra?
1: Harry Kane.
0: Ajá.
1: Bellingham.
0: Sí.
1: Después hay otros jugadores también. Hay uno que se lesionó por los festejos el otro día frente a Paraguay.
0: Ah, ese que decíamos que fue, festejó y se cayó.
1: Claro.
0: ¿Ni jugó?
1: Ni jugó prácticamente. Así que, pero bueno, Inglaterra.
0: ¿Y qué hacen con esos jugadores? ¿Sigue ahí en el plantel?
1: Y sí.
0: Porque decían que la lesión.
1: Hasta el miércoles.
0: Pero decían que la lesión tenía una operación, que no tenía 2 meses de baja. ¿Para qué sigue ahí en el?
1: Y bueno, capaz que da con la mano enyesada, pues.
0: Claro. Aplaude, pero con la mano enyesada. Claro, pues. Sí, como foca de
1: así que bueno, pero yo creo que está todo el mundo mañana va a ser un día, ¿cómo te puedo explicar? Que la mente va a estar puesta a las 4 de la tarde. Mañana, por ejemplo, si vas a laburar, va a ser comentario partido. Mañana, si vas al centro, comentario partidos.
0: Sí.
1: Mañana, si tomás el colectivo, che, ¿cómo estás para hoy para Argentina? Con la persona que ni conoces, pero le vas a preguntar.
0: No me gusta a mí esa gente que no te conoce y te habla, te empieza a hablar de la nada, ¿viste? Así como.
1: Bueno, por el remisero, por ejemplo, cuando subió un remis, que es lo primero que te dice, está lindo el clima, ¿no? Hay momentos,

0: Hay momentos en
1: vos la vas, no sé, con un ataque de ansiedad, algo, y el revisero, pero, parece que va a llover, ¿no? ¡Ay, qué frío que están los días! ¡No pero, hablen!
0: Claro, hay momentos, a ver, ¿cómo te puedo explicar? Hay momentos que vos querés charlar con el remisero, o el remisero quiere charlar con vos, ¿me entendés? Pero hay momentos que vos no querés hablar.
1: Sí.
0: Y momentos que querés hablar. El momento que querés hablar, entonces, bueno, directamente le das chale. ¿Cómo cerrás un diálogo, por ejemplo, con un taxista, con un remisero, cuando vos no querés hablar y de la otra parte quiere hablar? ¿Cómo haces, por ejemplo?
1: Agarro mi teléfono y digo, ¿hola? sí, estoy yendo. Pero no. ¿Me bajas la música?
0: No sos cortante, digamos.
1: No sé, según cómo lo tome la otra gente. Pero no, a mí particularmente, si la gente no me conoce, no me gusta mucho que me hablen.
0: Bueno.
1: En cambio vos pasás por la calle y hasta el chofer pasa tocando bocina.
0: No, yo charlo con todo el mundo, me gusta charlar, saludar. Hay veces, te soy sincero, que me pongo a charlar 10 minutos con tal persona y después me pregunto quién es y digo, no sé. No sé quién era. O sea, pero estamos charlando.
1: Es verdad.
0: Y personas que a la medida vamos charlando y voy tratando de agrupar mis ideas y decir dónde la conozco.
1: Claro, claro, pasa. Y sí, como decías, el tema mañana de charla de todo el mundo se conozca, ¿no? Seguramente va a ser el fútbol. 21 minutos pasaron desde las 13.
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1: 22 minutos pasaron ya desde las 13. El fuego amenaza zonas secas de Jujuy. Los bomberos y organismos de emergencia mantienen alerta por el aumento del riesgo de focos ígneos debido a la gran cantidad de pastizales secos en sectores de Alto Comedero y Palpalá. Las autoridades advierten que las condiciones del terreno y la falta de humedad pueden favorecer la propagación de llamas, por lo que piden extremar cuidados y evitar quemas o acciones que puedan generar incendios. Gendarmería incautó gran cargamento ilegal. Más de 6 toneladas de hojas de coca fueron decomisadas en operativos realizados en distintos puntos de Jujuy. Los procedimientos estuvieron a cargo de los efectivos de Gendarmería Nacional, que detectaron la carga y evitaron su ingreso o traslado irregular. La mercadería quedó secuestrada y continúa la investigación para determinar responsabilidades y posibles vínculos con redes de contrabando. Un colectivo jujeño fue detenido en Mendoza. Un colectivo que viajaba hacia Jujuy fue detenido en Mendoza tras la inspección que detectó graves irregularidades de seguridad. El operativo reveló fallas en las condiciones del vehículo, por lo que las autoridades impidieron que continuara el recorrido hasta completar las correcciones necesarias. Los pasajeros quedaron afectados por la demora mientras se resolvía la situación del transporte. Los controles viales dejaron un saldo trágico. Durante la última semana se labraron más de 800 actas por distancia, infracciones en las rutas jujeñas, en el marco de los operativos de seguridad vial. Además, se registró un siniestro con una persona fallecida. Entre las faltas detectadas sobresalen el exceso de velocidad, la alcoholemia positiva y la falta de documentación, por lo que las autoridades reiteraron el pedido de extremar los cuidados al conducir.
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24 minutos pasaron ya desde las 13 y te cuento cómo viene el tiempo hacia la noche. En San Salvador, al caer la noche, la temperatura descenderá hasta los 10 grados luego de una máxima cercana. El cielo permanecerá con nubosidad parcial, viento leve del noroeste y humedad en aumento. No se esperan lluvias, aunque el aire se volverá más fresco con el correr de las horas. En Palpalá, tras la tarde que se muestra estable, el termómetro bajaría hacia los 9 grados. Habrá intervalos de nubes y claros, viento débil y humedad moderada. La circulación no presentará inconvenientes y el fresco vuelve a sentirse con mayor intensidad después del atardecer. En San Pedro de Jujuy, la noche llegaría con unos 13 grados, luego de alcanzar una máxima de aproximadamente 25 grados durante la tarde. El cielo seguirá parcialmente nublado, con mayor humedad característica del ramal, viento suave y baja probabilidad de precipitaciones. Descenso térmico más gradual que

en los valles. En Perico, el cierre del día mostrará una temperatura cercana a los 10 grados, con una máxima de 23 por la tarde, y se espera nubosidad variable, viento leve y humedad moderada. Las condiciones seguirán estables y el aire perderá temperatura rápidamente una vez que desaparezca el sol. En Libertador General San Martín, hacia la noche se estiman 14 grados. Predominan las nubes dispersas con humedad relativamente alta y viento suave. El tiempo seguirá sin lluvias. En Humahuaca, al anochecer, el termómetro caería hasta los 5 grados. El cielo permanecería despejado con baja humedad y algunas ráfagas moderadas. En La Quiaca, el descenso será marcado durante la noche con registros próximos a los 0 grados. 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
2: Las panaderías se enfrentan a una fuerte caída. El bolsillo de los jujeños sigue marcando cambios en los hábitos de compra y el rubro panadero es uno de los más afectados. Comerciantes aseguran que las ventas disminuyeron de manera significativa y que los clientes optan por llevar solo lo indispensable o aprovechar promociones para cuidar el gasto. Conocemos el panorama y el análisis de una panadería jujeña.
3: Se lo ve reducido a un consumo más minorista de la gente, más buscando precios. Siempre que hay una oferta, la gente la busca. Compartir una picada con pan, un asadito con pan. Pero no es como antes, que en el día a día se buscaba mucho el miñón de todos los días. No es algo que se vea tanto el consumo como antes. Se ve que la gente deja de consumir. Pero cuando hay ciertos factores como el frío también, influye y la gente busca. Porque es un consumo diario.
4: Bueno, hoy estamos festejando 40 años de Canal 4 de Jujuy, esta empresa, bueno, que apostó a la innovación. El doctor Claudio Jaquet recordó que era una única señal de aire hasta la fibra óptica y las plataformas digitales. La incorporación constante de tecnología fue una de las claves para el crecimiento del multimedio. Esa visión permitió mantenerse a la vanguardia y ofrecer un servicio acorde a los nuevos tiempos sin perder su identidad jujeña. Lo escuchamos al doctor Claudio Jaquet.
5: Una empresa familiar
6: fundada por mis padres, la seguimos yo, la siguen mis hijos y ahora mis nietos también se están preparando para seguir este desafío, esta aventura realmente que es apasionante. Nosotros empezamos cuando no había mucha tecnología, era un solo canal de aire y nada más. Después vino la cuestión de los cables
5: y acompañamos toda la evolución
6: de la tecnología desde ese momento hasta entonces. Cuando empezamos no había las señales de Buenos Aires, las grabábamos en cassette y las pasábamos una semana en diferido. Después vino la tecnología de los satélites, después vino la fibra óptica, después vinieron montones de tecnologías nuevas que hemos ido acompañando. Nosotros no podíamos quedarnos atrás en cuanto al producto que brindábamos al público, porque un canal de Jujuy no podía tecnológicamente
5: ser menos que uno de Buenos Aires.
6: Entonces hemos reinvertido permanentemente en tecnología y acá estamos hoy brindando un producto de primer nivel acorde con el tiempo que corren.
2: Como decía, celebra Canal 4 4 décadas de historia, 4 décadas de trabajo que marcaron el crecimiento de un proyecto que nació como una empresa familiar y hoy integra uno de los multimedios más importantes de Jujuy. Innovación tecnológica, expansión y compromiso de informar a la comunidad forman parte de un recorrido que sigue escribiendo nuevas páginas. Por su parte, el licenciado Gastón Jaquet destacó que el crecimiento de la empresa estuvo acompañado por otro desafío y esto nos decía.
7: Aparte del canal de televisión, nuestra empresa se compone del sistema de televisión por cable, que tiene una plataforma digital que se llama el 4Go, la cual uno puede ver nuestra programación en cualquier lugar y funciona muy bien, muy muy bien. También nos acompaña dentro de nuestro esquema 5 radios, 3 acá en la ciudad capital, Radio City, Radio Fiesta y Radio Mitre Jujuy. Radio City se encuentra en el interior de la provincia también, en San Pedro y en Ledesma. El diario digital Todo Jujuy, que es un diario de referencia en el NOA, el cual nos leen casi 1.5 millones de personas todos los meses, lectores únicos todos los meses 1.5 millones. Esto demuestra que trasciende las fronteras de Jujuy. Y también tenemos nuestra empresa de seguridad, que es Boxer, y una empresa de comunicaciones que se llama CLAP, que nos brinda servicio a todas nuestras empresas, como así también a clientes externos. Todo eso hace que nos acompañe un grupo importante de gente. Son más de 200 familias que todos los meses trabajan acá y pueden llevar el sustento a sus casas. Así que muy orgulloso de eso.
4: Bueno, feliz cumpleaños, Canal 4, 40 años de compartir momentos realmente muy lindos. Fiesta de los estudiantes, transmisiones en vivo, tantas cosas buenas que se hizo, se hace y se van a hacer. ¿Cómo estás para mañana, Eli?
2: ¿Y para el partido?
4: ¿Crees en los astros?
2: A veces, cuando te dicen cosas buenas, sí. Es como que a conveniencia. Viste que hay gente que dice, no, los astros dijeron y lo creen al 100%.
4: Bueno, buscame el tema de Ciro y los persas astros porque ilusionan a la Argentina. Ahora de una semifinal decisiva, las predicciones también juegan un partido fundamental.

0: fundamental. En este caso, el astrólogo Giorgio Armas analizó el cruce con Inglaterra, anticipó un encuentro muy cerrado y sorprendió con una comparación entre Lionel Messi y Diego Maradona en el Mundial 86. Así que, bueno, vamos a ver qué dice. ¿Qué dijo?
1: ¿Sabés que yo estaba escuchando, así como que estaba trabajando, escuchando, y de repente dijo eso y clic, hice para escuchar?
2: Un Messi, ¿eh? No se sorprendan si hace un gol similar al del Diego del 86.
3: ¡No!
4: No podés tirar eso a esta hora.
2: No. Messi tiene la misma astrología que Maradona en el 86. Hay algo que se asemeja con Maradona en Messi. Tiene una Lilith en Marte espectacular. El tipo va a salir como un enfermo a jugar el partido. Va a estar lindo el partido. Muy, muy lindo. Y ojalá se cumpla y Argentina llegue a la final. Lo veo con posibilidades que eso suceda. Y bueno, a confiar, ¿no?
3: No sé si me dejó más tranquilo, más manija, no sé,
5: estamos,
3: no sé.
5: Bueno, los cardiólogos chochos, sí.
3: Con lo que dijo de Leo y Maradona, nos si ya estábamos ilusionados, imagínate ahora, tres veces más.
5: Me hizo acordar a vos.
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2: 46 minutos pasaron ya desde las 13.
3: Ajá.
2: Escuchaste este tema.

0: qué buena canción.
1: 13:47, qué buen tema. ¿De quién anda?
0: Es Manero.
1: Es Manero.
0: Karina, Jime Barón, Ángela Torres, escucha, vos, yo y todo el mundo. Che, hablando de sinvergüenza, ¿qué sinvergüenza el hipopótamo que vaticina quién gana en los partidos? ¿Lo pobre, viste? ¿Escuchaste
1: no,
0: algo?
1: No, ¿qué pasó? Contame.
0: Es un hipopótamo que eligió Argentina. El animal se volvió viral por acertar varios resultados del Mundial. Mirá, ojo, puede ser como el pulpo Paul, ¿viste? Ah. Que le pegaba todo. Bueno, este hipo tira el pronóstico y ahora se inclina por la selección argentina, que va a vencer a Inglaterra en semifinales. La curiosa predicción despertó miles de reacciones a través de las redes sociales y alimenta obviamente el entusiasmo de todos los hinchas que esperan otro paso histórico rumbo a la gran final. Imagínate que estás viendo el partido comiéndote las uñas y aplastando un hipopótamo de peluche, porque pero con toda obviamente la fe puesta en que pasamos.
1: Y vamos a ver, vamos a esperar. Vos sabés que a mí me pasó algo ayer, no insólito, sino que...
0: curioso.
1: Elijo creer, como se dice hoy en día, ajá, ¿no? En el Mundial anterior contra Qatar,
0: sí,
1: me salió Argentina a jugar la final el domingo, sí, y me salió un 15 el sábado a la noche.
0: ¿Qué tiene que ver?
1: Y anoche me salió un 15 el sábado a la noche.
0: Mirá vos. O sea, vos decís que como que...
1: Y no sé,
0: cosas que pasan. Yo,
1: cosas que pasan, el destino, la vida. En fin, vamos a ver. Vamos bueno, a ver si se concreta lo de 15, digo. Pero bueno, me llamaron. Así que le mando bien un beso muy grande a la mamá Nati, que debe estar escuchando la radio ahí en bueno, casa.
0: Dale, besitos para la mami Nati. ¿Seguimos con el picadito mundialista?
1: Vamos. Bueno, atención, un referente inglés anticipó un caos ahora de la semifinal del mundial. El exfutbolista Paul Gascoigne advirtió que el duelo frente a la selección argentina será un caos por la intensidad, la rivalidad y la presión que rodean el encuentro. El histórico mediocampista, que enfrentó dos veces a la albiceleste en Copa del Mundo, aseguró que será un partido muy difícil para ambos equipos y de resultado completamente abierto.
0: Bien, ¿eh? A mí lo que me gusta mucho es la postura de Scaloni y de todos los jugadores que después la secundaron. Cuando dijeron, es un partido, sí, importante, sí, pero es un partido, es lo que decía. Uh-huh. Otro más que eligió ganador, una supercomputadora eligió a Francia. Un modelo de Opta basado en 25.000 simulaciones volvió a acertar a los cuatro semifinalistas del Mundial 2026 y ahora ubica al seleccionado francés como principal candidato al título. Y el podio sería Francia, España, Inglaterra, mientras que Argentina, de acuerdo a lo que dice esta supercomputadora, figura con las menores probabilidades entre los cuatro equipos que siguen en carrera. Aún así, el cruce de los ingleses se proyecta extremadamente.

0: extremadamente parejo con una diferencia mínima entre ambos. O sea, ¿elegís el hipo o la computadora? Ah. Está en vos.
1: Bueno, y en este caso la seguridad que va a ser muy importante para el partido de mañana.
0: Sí.
1: Las autoridades estadounidenses desplegaron un amplio operativo en la ciudad ante la llegada masiva de hinchas para la semifinal entre estos dos países. Habrá controles reforzados, restricciones de tránsito y vigilancia en los puntos de mayor concentración, mientras que los simpatizantes argentinos preparan un banderazo y una caravana para alentar a la selección en la previa del esperado encuentro. Vos sabés que hay un TikTok, Eli, y de un chico que tiene un perro común y corriente y un pastor inglés.
0: Sí.
1: Y saca a los dos perros y dice al pastor de inglés, le dice, bueno, te vas a ir por lo menos hasta el jueves viernes, te vas a casa de tus abuelos y ya te viene a recoger un Uber.
0: ¿Cómo?
1: Es por el pastor inglés.
0: Ah, bueno. No lo quería tener ahí, ¿viste?
1: No lo quería tener.
0: Bueno.
1: El perro chocho se va a perder.
0: Claro.
1: En fin, bueno.
0: Hay gente que dice, no, bueno, ¿y qué hacemos con los pibes? Yo me voy a ver los amigos, me voy a ver el partido con los amigos.
1: No, los chicos se juntan en todos lados. Los chicos se juntan. Los chicos de las escuelas se juntan en la casa de algún amigo, hacen una panchada, hacen una choripañada.
0: ¿Sabes que me gusta mucho eso? Que no es como que, viste que la gente dice, no, sí, tiremos algo a la parrilla. No, no necesariamente. Uno lleva unas papitas, otro lleva una picada, otro lleva una bebida.
1: ¿Sabes cuál es el menú que salió en los últimos partidos?
0: ¿El más elegido?
1: ¿El más elegido?
0: ¿Cuál?
1: Sándwich de miga.
0: ¿Sándwich de...? Bien, buena opción.
1: Sí, sí, sándwich de miga con papa frita, gaseosa, o las picadas. Algo bien rápido, simple y que no
0: algo
1: te
0: práctico,
1: llene,
0: ¿no?
1: Y que no te llene tanto, claro.
0: Bien.
1: Así que bueno, acá el otro día me tipo empanadita, tranqui, dos cada uno.
0: ¿Vos decís?
1: Sí, sí.
0: Igual, ojo, hay que tener en cuenta que el otro día veía que había un nutricionista y que contaba que es como complicado estar mirando, por ejemplo, en este caso, todos los partidos del Mundial y no tenés en cuenta, es como que comés por inercia, ¿viste? Y es más, te ponen un bowl ahí con papitas y no como que no controlás todo lo que estás comiendo.
1: Claro.
0: Y comés por nervios, por ansiedad, por lo que sea, y después ni cuenta te das de qué comiste.
1: Exactamente. Así que bueno, mañana vamos a ver qué onda, ¿eh? 7 minutos falta para las 2 de la tarde, un poquito de música. Eli, ¿nos vamos?
0: Dale, nos vamos con algo de Emanero, ¿te parece?
1: Dale. Hey.
0: Mañana, ¿sabes cómo va a estar el tiempo?
1: Espectacular, maravilloso.
0: Hermoso, hermoso para mañana. Mínima de 7, máxima de 23. Mirá vos, alta la temperatura, parcialmente nublado, pero no se anuncian lluvias. Buen tiempo. ¿Y vos vas a estar así sufriendo?
1: Bueno.
0: No. Ha pasado un mes y 4 días. Nos encontramos mañana, Carlín. Chao.
1: Nos encontramos. Chao, chao.
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La música de Doja Cat haciendo Say So. 5 minutos pasaron de las 2 de la tarde, queridos amigos, queridas amigas, bienvenidos, bienvenidas. Aquí comenzamos la tarde de Radio City. Haciendo el pasito de la gallinita. Bueno, bienvenidos amigos, bienvenidas amigas, acá estamos con todo en esta tarde. Tarde calurosa, ¡qué tarde de calor! Parece que tenemos más de 20 grados, pero no. ¿Más que eso? No.

Bueno, 19 grados la temperatura a esta hora en la ciudad de San Salvador de Jujuy. ¿Cómo te trata este martes? Ay, ay, ay, ay, ay, qué martes que vamos a tener, ¿eh? Hoy primer partido de semifinal. 16 horas se viene el encuentro entre Francia y España. Yo voy a decir algo, no sé si te pasa lo mismo. Pero más allá de, por supuesto, nosotros con la bandera argentina hasta el fin del mundo. Pero no sé si les pasa a ustedes, y más allá de que va a ser un partidazo el de hoy, o por lo menos las expectativas están, no sienten que el Mundial ya se está, obviamente ya se está acabando, pero es como que se va diluyendo de a poco. Solamente tenemos... Francia, España, Inglaterra, Argentina.

como que se extraña, ¿no? Todos los días tener dos, tres partidos. ¿No les pasa a ustedes de decir, por ejemplo, ayer no tuvimos partido de ningún tipo respecto al Mundial? Hoy recién retomamos y es como que uno también estaba esperando, ¿no?, que llegue este día para ver nuevamente un partido de fútbol del Mundial. Como que por un momento se extraña la fase de grupo, los partidos de fase de grupo, sí. Qué lindo sería, no sé, ver un partido de la República Democrática del Congo con Uzbekistán, no sé. Un partido Colombia-Portugal, por ejemplo.

el partido del anfitrión, México-Sudáfrica. Bueno, qué partidazos que tuvimos, a lo largo del Mundial. Y hoy llegamos a la primera semifinal. ...16 horas, se viene Francia-España. ¿Cuál es tu pálpito para el partido de esta tarde? Ayer estuvimos hablando con nuestro amigo Lolo Martínez, que le mandamos un abrazo grande, un crack, la verdad, que nos estuvo visitando acá en la tarde de Radio City. Bueno, y para él estaría bueno que gane España, es lo que dijo.

0: 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Quédate que así comenzamos.
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La música de Nicki Minaj haciendo Starships. 2 de la tarde, 27 minutos, y a vos te digo, tenemos el mejor plan para estas vacaciones de invierno. 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

0: El número para que vos también puedas conectarte con nosotros, 3884-7378-73. Acá estamos compartiendo juntos. Este martes 14 de julio, a la espera de la primera semifinal del Mundial. Francia-España. Mbappé versus Yamal. Partidazo, que se viene a partir de las 4 de la tarde.
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Qué buena canción, la música de Sam Fender con Olivia Dean haciendo Remind. A las 3 de la tarde, 21 minutos, y nosotros seguimos avanzando acá en la tarde de Radio City. Qué buen tema, ¿eh?

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Bueno, estamos a un poco más de media hora del comienzo del partido de Francia-España, la primera semifinal que presenta este Mundial 2026. Y hoy le vamos a mandar un saludo grande a todo el equipo de Canal 4 de Jujuy, que hoy está de cumple, qué bueno. Este martes 14 de julio, Canal 4 de Jujuy celebra 40 años desde el inicio de sus transmisiones televisivas. Y a lo largo de estas cuatro décadas se consolidó como uno de los principales referentes de la comunicación en la provincia y el norte argentino. Sin embargo, la historia de este proyecto comenzó mucho antes de que una cámara se encendiera por primera vez. Sus raíces se encuentran varias décadas atrás, cuando la familia Jaquet apostó por acercar la información a la comunidad y sentó las bases de lo que con el tiempo se convertiría en uno de los multimedios más importantes de Jujuy. Hoy está celebrando 40 años y nosotros, por supuesto, estamos de fiesta, claro que sí, con todo el equipo de Canal 4 de Jujuy, grandes profesionales, un montón de gente trabajando detrás de un programa de televisión, detrás de por lo menos a lo que nos toca a nosotros, las coberturas de fiesta de los estudiantes, todo lo que es el equipo todo de FNE. Hago extenso mi saludo a mis compañeros de todo FNE, de equipo de trabajo, que son tremendos profesionales, tremendos profesionales. Después de cada elección, amigos, no, tremendo. La movida, camarógrafos, técnicos, switchers, productores. Un gran equipo siempre trabajando para vos, para llevarte la mejor calidad televisiva como hace 40 años. Felices 40 años, Canal 4. Un gran equipo y un gran orgullo pertenecer a un gran grupo de trabajo profesional. 3 de la tarde, 25 minutos. Buenas tardes, Charlie, querido. Acá desde Libertador te escucho como siempre. Pero hoy la repetidora... A ver, no me deja escuchar tu programa. Dicen, ¿qué pasa? ¿Qué está pasando? ¿Cómo que no? Hugo, querido, tranqui. Ya para todo hay solución, Huguito, querido. Abrazo grande. Estamos a través de RadioCityFM.com también, Huguito.

0: abrazo grande para nuestra gente de Libertador, de San Pedro, de Perico, del Carmen, de Ledesma, de Humahuaca, La Quiaca, Purmamarca, de todos lados, ¿eh? Abra Pampa. Fraile pintado por todos lados, por todos lados. Sumate vos también con nosotros, dale, 3884-73-78-73.
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Bueno, 4 minutos para las 4 de la tarde y para que comience el partido Francia-España. Por Dios, las cosas que estoy leyendo en redes. Estaba viendo la declaración de Ibai, español, vamos a decirlo, diciendo que Argentina tendría hasta ahora, hasta el momento, solamente 2 estrellas.

0: porque el Mundial de Qatar no vale, dijo Ibai. ¿Pero por qué no vale, Ibai? Según lo que dijo Ibai, pero Ibai no era amigo de Messi. ¿En qué quedó eso? Messi, ya fue. Messi, no le respondás más los WhatsApp, termina el Mundial. Chau, Ibai.
1: Anda para allá, bobo.
0: Claro, no. El título en el Mundial de Qatar no tiene validez, fue lo que dijo Ibai. Voy a ver si encuentro acá el audio de Ibai. Ibai Llanos, que generó un fuerte debate entre los fanáticos del fútbol, ya que aseguró que el Mundial de Qatar 22, conquistado por la selección argentina, no tiene validez. La frase rápidamente se viralizó, por supuesto, en redes sociales, aunque el creador de contenido aclaró que no se trataba de una explicación vinculada a un desafío futbolero. No sé, como que la quiso arreglar. Vamos a lo escuchamos.
2: Tranquilo. El de Qatar no cuenta. Un mundial que se celebra en diciembre en un país que no juega fútbol en la vida, con estadios artificiales, y en un país que ni se debería haber jugado el mundial. La gente lo dice, Qatar no cuenta y este mundial no lo van a ganar. Argentina tiene dos mundiales.
0: Para. Vamos, Ibai.
3: Cuando Argentina gana el mundial en Qatar, no vale Qatar.
2: No, Qatar no valía desde el principio.
1: Anda para allá, bobo.
2: Anda para allá. No valía porque es un mundial que se disputa en diciembre, con estadios artificiales construidos solo para el Mundial, no cuenta.
0: ¿Pero eso qué tiene que ver?
2: Eso se dijo desde el principio. La gente del chat dice, en este Mundial no cuenta. Digo, bueno, no cuenta, pero vamos a ver quién lo gana, por ver fútbol.
3: Ok.
0: Por Dios.
1: Anda para allá, bobo. Anda para allá.
0: Claro. Bueno, lo importante, amigos, nosotros tenemos que mirar para adelante, ¿eh? Mañana es el partido. Mañana es el gran día. Yo sé que te está costando dormir, te está costando concentrarte un poco. Te olvidaste de una cosa, tuviste que volver a tu casa. Pero bueno, paciencia, amigos, paciencia. Ya estamos a segundos nada más de comenzar con la primera semifinal de este Mundial, Francia-España. Mañana a la misma hora, Inglaterra-Argentina, Argentina-Inglaterra, Por supuesto, todo el fixture, donde lo encontrás en Todo Jujuy, claro, ingresás a Todo Jujuy y ahí te vas a encontrar con todos los resultados de este Mundial 2026 y con horario, por supuesto, de los partidos próximos. El número para que vos también puedas conectarte con nosotros, 3884-737873. ¿Te acordás del penal que nos hizo campeones? ¿Quién nos llenó de alegrías? 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

0: La música de No Palidece con la Delio Valdés, 4 de la tarde, 9 minutos. El número para que vos también puedas conectarte con nosotros, 3884-737873. 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Hola Charlie, los de afuera son de palo, dice, vamos a Argentina. Bueno. Bueno, los primeros 10 minutos del partido Francia-España, primer tiempo, acaba de comenzar el partido, 0-0 por supuesto. Quédate porque estamos hasta las 19 acompañándote en esta tarde. Saludamos a nuestros amiguitos de Radio City que están de vacaciones, ¿eh? Que por supuesto que tienen ahí la... Algunos asistencia perfecta, que siempre hablan. Me imagino que hasta ahora o están jugando, o están haciendo una siesta, o se fueron a... pasear a algún lugar. Pero bueno, a disfrutar de las vacaciones. Bueno, quédate con nosotros, dale, que tenemos mucho más, ¿eh? Nos estaban solicitando algo de Taylor Swift por acá. Cuatro de la tarde, 11 minutos.
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2: Ciclo de cine en formato fílmico en Jujuy y Tilcara. En estas vacaciones de invierno, Jujuy volverá a vivir una experiencia de cine en formato fílmico con un ciclo de proyecciones en 16 milímetros que se realizará del 21 al 25 con funciones dobles, películas argentinas y europeas y una propuesta que busca recuperar una forma de ver cine que prácticamente no ocurre en la provincia desde hace casi 16 años. Mordeduras de monos en Jujuy confirmaron dos casos en los que va del año. Dos personas fueron mordidas por monos en Jujuy durante el primer semestre del 2026, un hecho poco frecuente que llamó la atención de las autoridades sanitarias. Ambos casos fueron atendidos en el vacunatorio del Centro de Especialidades Norte, donde iniciaron el tratamiento preventivo correspondiente. Canal 4 cumple 40 años. Este martes 14 de julio, Canal 4 de Jujuy celebra 40 años desde el inicio de sus transmisiones televisivas. A lo largo de estas cuatro décadas se consolidó como uno de los principales referentes de la comunicación en la provincia y el norte argentino. Deportes, FIFA homenajeó a Ariel Ortega por su partido ante Inglaterra en Francia. A horas de un nuevo enfrentamiento entre Argentina e Inglaterra por el Mundial 2026, la FIFA recordó con un video la inolvidable actuación de Ariel Ortega durante el duelo de octavos de final disputado entre ambas selecciones en el Mundial de Francia del 98. Para más información, ingresa a Todo Jujuy.
0: En Radio City, hora
2: 16:35.
1: Temperatura
2: 19 grados.
0: Humedad
2: 58%.
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0: Bueno, entre tiempo entre el partido Francia y España, España ganando por 1-0. Y a vos te digo, tenemos el mejor plan para estas vacaciones de invierno. 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Dale, quédate con nosotros, quédate que tenemos mucho más. Acá estamos compartiendo juntos la tarde de Radio City.
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2: El gobierno analiza una propuesta para garantizar la autonomía del INDEC. Podría incluirlo en la reforma del Banco Central. El vocero presidencial, Adrián Rabier, dijo que el presidente Javier Milei celebró la sugerencia que hizo un diputado de La Libertad Avanza. La mesa política volvió a reunirse este mediodía para evaluar el avance de las negociaciones legislativas por las reformas. El ministro de Economía, Luis Caputo, anunció que se aprobó el nuevo RIGI para producir litio en la provincia de Catamarca, en una inversión de 709 millones de dólares y que generará más de 4.000 puestos de trabajo. Arca lanzó un plan de pagos para regularizar deudas. La medida permite financiar obligaciones vencidas hasta fines de junio. El esquema fija distintos requisitos según el tipo de contribuyente, establece un plazo para adherirse y define condiciones específicas sobre cuotas, anticipo y caducidad. Guerra en Medio Oriente. Nuevos reportes de ataques petroleros sacuden a los mercados mientras Irán promete no ceder el control del estrecho de Hormuz. Mientras el régimen de Teherán insiste en que maneja el paso marítimo y amenaza a quienes lo crucen sin su autorización, Estados Unidos y la comunidad internacional reclaman el libre tránsito por la vía que utilizaban cientos de buques comerciales a diario antes del conflicto.
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0: 5 de la tarde, 26 minutos, y nosotros seguimos avanzando en la tarde de Radio City. Bueno, minuto. Recién del segundo tiempo, España 2, Francia 0 en estos momentos. Minuto casi 65 del partido. España 2, Francia 0. Así se está dando la semifinal, la primera semifinal de este Mundial 2026. Hasta el momento Francia pierde el partido. 5 de la tarde, 27 minutos. Dale, quédate con nosotros, quédate que tenemos mucho más. Qué partidazo, ¿eh? Qué partidazo. Un baile le están pegando a los franceses. Tremendo.
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2: La Facultad de Ciencias Agrarias abrió inscripciones para dos nuevas carreras. La UNJU habilitó la preinscripción para la Licenciatura en Desarrollo Rural y la Tecnicatura en Transformación de la Producción Agropecuaria. Ambas tendrán modalidad híbrida con un 75% de clases virtuales y un 25% de actividades presenciales. El Carmen realizará la Expo Raíces durante sus fiestas patronales. La feria se desarrollará el 18 y 19 de julio de 9 a 20 horas sobre calle Dorrego. Participarán viveristas, floricultores y emprendedores de toda la provincia con venta de plantas de invierno, artesanías y productos regionales. Canal 4 cumple 40 años. Este martes 14 de julio, Canal 4 de Jujuy celebra 40 años desde el inicio de sus transmisiones televisivas. A lo largo de estas cuatro décadas, se consolidó como uno de los principales referentes de la comunicación en la provincia y el norte argentino. Mundial 2026, prohíben banderas y camisetas alusivas a Malvinas en Inglaterra versus Argentina. La medida forma parte del operativo especial de seguridad acordado por las autoridades de Estados Unidos, representantes de la FIFA, agentes del FBI y las delegaciones de seguridad de ambos países, debido a que el encuentro fue considerado un partido sensible. Para más información, ingresa a Todo Jujuy.
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0: Hora
1: 17:33.
2: Temperatura
1: 18 grados.
0: Humedad
1: 65%.
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Bueno, se van a jugar 7 minutos más. Ya prácticamente cumplido el partido. España se mete en la final del mundo. Un partido prácticamente que lideró en un 70% España, Francia no encontró, o por lo menos con estos minutos que restan de partido, no encuentra el equilibrio. No sostiene la posesión de la pelota,

Bueno, 5 minutos para las 6 de la tarde, amigos, y nosotros estamos en este martes. Ayer comenzamos la semana con todo, te digo, porque estamos rumbo a nuestro gran cumpleaños, a nuestro cumpleaños número 29 como Radio City. ¡Qué bueno! Ahora sí, te puedo decir, tenemos aplausos acá. Me gusta, me gusta. 29 años de Radio City. Y el regalo es para vos. 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No sé, ¿te hicieron una nota, por ejemplo, en algún momento del secundario? ¿Escuchaste una nota que te gustó mucho? ¿La nota de algún artista que te gustó mucho? ¿Escuchaste por primera vez el estreno de alguna canción que hoy es un clásico, por ejemplo? 29 años, toda una vida, toda una vida. 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Y etiquetá a la persona con la que compartirías este premio. Ya sabes, te avisé. Vos podés ser el ganador.

0: o ganadora. Y de paso me contás, escribí, Charlie, mi mejor recuerdo es cuando me hicieron una nota en Parque Cerrado, por ejemplo, en una FNE 2009, 2008, 2007. O podés decírmelo, si me gané un premio, puede ser también tu mejor recuerdo con Radio City. El número para que vos también puedas conectarte con nosotros, 3884-737873. Sumate a nuestras redes, sumate a Radio City FM en Instagram y participa por este regalo de cumpleaños de Radio City, que es para vos.
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0: España finalista de la Copa del Mundo, Francia jugará el partido por el tercer puesto. El número para que vos también puedas conectarte con nosotros, 3884-7378-73. Acá estamos, amigos, acá estamos compartiendo juntos la tarde de Radio City en este martes, martes con todo.
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2: La Facultad de Ciencias Agrarias abrió inscripciones para dos nuevas carreras. La UNJU habilitó la preinscripción para la Licenciatura en Desarrollo Rural y la Tecnicatura en Transformación de Producción Agropecuaria. Ambas tendrán modalidad híbrida con un 75% de clases virtuales y un 25% de actividades presenciales. El Carmen realizará la Expo Raíces durante sus fiestas patronales. La feria se desarrollará del 18 y 19 de julio de 9 a 20 horas sobre calle Dorrego. Participarán viveristas, floricultores y emprendedores de toda la provincia con venta de plantas de invierno, artesanías y productos regionales. Canal 4 de Jujuy cumple 40 años. Este martes 14 de julio.

0: Julio, Canal 4 de Jujuy celebra 40 años desde el inicio de sus transmisiones televisivas. A lo largo de estas cuatro décadas, se consolidó como uno de los principales referentes de la comunicación en la provincia y el norte argentino. Deportes, España le ganó a Francia y se metió en la final del Mundial 2026. España es la primera finalista del Mundial de Estados Unidos, México y Canadá, con un gol de Oyarzábal y un lindo tanto de Pedro Porro. La Roja se impuso por 2-0 sobre Francia en Dallas y avanzó al partido por el título ante el ganador del cruce entre la selección argentina e Inglaterra. 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
1: En Radio City. Hora
0: 18:35.
2: Temperatura
0: 16 grados.
1: Humedad
0: 72%.
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Bueno, nosotros nos vamos despidiendo de a poco, pero te recuerdo que estamos ya en los festejos, porque estamos a pocos días de cumplir 29 años junto a vos. Estamos en este mes de aniversario

porque Radio City cumple 29 años y el regalo es para vos, claro que sí. 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Tenés que ingresar a nuestras redes Radio City 107.1 en Facebook o también en Instagram, Radio City FM. Darle like al post, seguirnos, si es que todavía no lo haces, y comentar, ¿cuál es tu mejor recuerdo con Radio City? Voy a leer algunos, por ejemplo, así rápidamente, antes de la despedida. Los primeros que me salen por acá, ¿eh? A ver, madrugar para ir al colegio y poner Radio City para desayunar, después seguir escuchando en el colectivo. Cuando todavía te dejaban escuchar música, dicen, claro. Recuerdo ganar un cartón del Bingo Lobo, dicen. Tantos recuerdos con Radio City. Fiesta de los estudiantes, dicen por acá. ¡Qué bueno! Bueno, un montón de recuerdos que vas a encontrar en nuestras redes. 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Seguinos y deja tu comentario. ¿Cuál es tu mejor recuerdo con Radio City? Además, etiqueta a la persona con la que compartirías este premio. Son tres pasos nada más para participar. Tenés tiempo hasta el 27 de julio, el día de nuestro cumple. Cumplimos 29 años y el regalo te lo llevas vos, ¿eh? Súmate a nuestras redes. Bueno, amigos, nos encontramos mañana. Ay, ay, ay, ay, ay. Vamos a dormir esta noche, tranquilos. Como podemos, como podemos. Mañana se viene el gran día. El gran día. Mañana, Argentina-Inglaterra. Ya tenemos al primer finalista de la Copa del Mundo, España, que dejó atrás a Francia. Y controlando todo lo que escucha tu papi. Chile y Argentina. Mañana estamos de vuelta, amigos, para ponerle la mejor. Mañana te digo a full música. Música argenta, ¿eh? 100%, 100%. Terminen bien el día, que lo comiencen mucho mejor. Esto fue la tarde de Radio City. Será hasta mañana. Nos vamos con un temazo. ¡Chau!

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2: A medida que avanza la investigación por el crimen de Lian Mareco Vázquez, el nene de 8 años que encontraron asesinado este lunes en su casa de Misiones, la justicia comienza a reconstruir el complejo entramado familiar que precedió a la tragedia. Hasta el momento, la madre de la víctima es la única sospechosa en la causa y permanece internada bajo custodia policial. El vocero presidencial Adrián Rabier dijo que el presidente Javier Milei fue sacado de contexto cuando tuvo expresiones de elogios sobre la ex primera ministra británica Margaret Thatcher y aclaró que valora su plan de estabilización. Lo que él valora en Margaret Thatcher tiene que ver con el plan de estabilización, la baja en la inflación y alguna parte de su ideología económica, aclaró en conferencia de prensa. El gobierno nacional insinuó que el creciente nivel de morosidad de las familias parte de un error en la planificación de sus presupuestos por endeudarse por encima de sus posibilidades. También apuntó a los bancos por haber otorgado financiamiento a clientes con limitaciones en su capacidad de pago. Cuando una economía recupera el crédito, es normal que aparezca la morosidad, señaló el portavoz presidencial Adrián Rabier. Catalina Giraldo, psicóloga colombiana de 30 años, murió el 9 de julio mediante eutanasia tras una extensa pelea judicial y médica para acceder a la muerte digna por padecimientos de salud mental. Su historia, marcada por más de una década de sufrimiento, puso en el centro de la discusión la posibilidad de acceder a estos procedimientos cuando el dolor es exclusivamente psíquico. La psicóloga padecía depresión, ansiedad y trastorno límite de la personalidad.
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Hola, hola, ¿qué tal? Buenas tardes, bienvenidos, ¿cómo va? ¿Cómo están? Largamos lista de canciones, lista de éxitos para acompañarte a terminar este martes 14 de julio. Qué lindo, qué placer acompañarlos a transitar las últimas horas del día, ¿eh? ¿Qué tal la realizaron esta jornada? ¿Cómo fue? ¿Cómo regreso a casa juntos hasta el final? Así en la conducción. Mi nombre es Claudia, bienvenidos a todos. Lindo, el amanecer, el atardecer, con los colores, hace calor, hace frío, hace de todo, ¿no? Uno por ahí empieza a sacar una postal, ¿no? De todo, pero todo tan diferente, claro, en la tarde. La noche es un poco más fresca, es verdad. Y de hecho ya te vamos a estar contando cómo se viene los próximos días. Acercando el frío otra vez. Bueno, estamos en invierno, así que correspondería, digamos, ¿no? No vale quejarse. Ay, el partido, sí, también. Bueno, ayer que estábamos tirando algunos pronósticos, España, Francia, Francia, España, al final pasó España a pedido del público. España eliminó a Francia, es finalista del Mundial. Ya está esperando España. Bueno, por ahí dicen. Era preferible a Francia, ¿no? Claro, bueno, para algunos. Y vamos a ver qué pasa, claro. Ahora esperar, ¿eh? Ganador de Argentina e Inglaterra. Mañana a las 16 horas se define el otro finalista del Mundial. Y el perdedor va a jugar contra Francia por el tercer puesto. Así que está picante todo, ¿eh? Hasta el final me quedo con vos.

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Bueno, por acá me dice Martín, recién saliendo del trabajo, los escucho todos los días, camino a casa. Vamos a Argentina mañana, ¿eh? Vamos, aguante Argentina. Gracias por todo, España, ¿eh? Ahí nos hizo el aguante también España, de alguna forma.

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2: La Facultad de Ciencias Agrarias abrió inscripciones para dos nuevas carreras. La UNJU habilitó la preinscripción para la licenciatura en Desarrollo Rural y la Tecnicatura en Transformación de la Producción Agropecuaria. Ambas tendrán modalidad híbrida, con un 75% de clases virtuales y un 25% de actividades presenciales. Canal 4 de Jujuy celebra 40 años al aire. Este martes 14 de julio, Canal 4 de Jujuy celebra 40 años desde el inicio de sus transmisiones televisivas. Durante estas cuatro décadas, el canal se consolidó como uno de los principales referentes de la comunidad.

0: 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Alerta amarilla por viento sonda en Jujuy. El Servicio Meteorológico Nacional emitió una alerta amarilla por viento sonda para la tarde del jueves 16 de julio. El fenómeno afectará la quebrada La Puna y la zona cordillerana de Jujuy, con vientos entre 30 y 45 kilómetros por hora, ráfagas que podrían superar los 70 kilómetros por hora. En sectores de la cordillera, las ráfagas podrían alcanzar 110 kilómetros por hora. Los Pumas llegan a Jujuy para enfrentar a Australia. Jujuy será sede de un evento deportivo a nivel internacional. El próximo 29 de agosto, los Pumas se enfrentarán a los Wallabies de Australia en el estadio 23 de agosto, en el primero de los dos amistosos previos al Mundial de Rugby 2027. Desde la Secretaría de Deportes destacaron que será una oportunidad única para que el público jujeño disfrute en vivo de dos de los mejores seleccionados del rugby mundial, en un encuentro que promete convocar a miles de fanáticos de todo el país y del exterior. Para más información, todo Jujuy.
1: En Radio City, hora
0: 19:30.
2: Temperatura
0: 15 grados.
1: Humedad
0: 70%.
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Por acá, Cami. Vacaciones de invierno y maratón de películas en casa, ¿eh? Ya vimos varias. Bueno, tirame algunos títulos también para agendar por acá, ¿eh? Gracias por la compañía de siempre. Todos los chicos también, ¿no? Maratón de películas, salidas, bueno, aprovechen el buen tiempo porque... Bueno, en todo caso, en esta semana, bien, marcado ascenso de temperaturas para San Salvador, según lo que indica el servicio meteorológico. Será mayormente despejado, sin lluvias durante varios días. Y el comienzo de la próxima semana volverían las condiciones más frescas, con probabilidades de algunas precipitaciones. Ya te sigo contando de temperaturas, pero no queríamos dejar pasar a los Rolling Stones con Rain Fall Down. Y en todo caso, bueno, porque surge una pregunta inevitable, ¿no? De cara a la gran semifinal del Mundial entre Argentina e Inglaterra. Y si hablamos de Mick Jagger, la respuesta parece bastante clara. El líder de los Rolling Stones es un reconocido fanático.

fanático del fútbol y sobre todo de la selección inglesa, ¿no? A lo largo de los años ha acompañado a Inglaterra en varios mundiales, incluso estuvo presente en el triunfo inglés sobre Noruega en los cuartos de final de este Mundial 2026. Eso sí, claro, que existe una famosa superstición futbolera, la llamada maldición de Mick Jagger, o que es mufa, ¿no? Dicen las malas lenguas. Que durante años decían que los equipos a los que apoyaba terminaban perdiendo. De hecho, también cuando se puso la camiseta de la selección, bueno, así no fue, ¿no? Bueno, pobrecito. Malos que son. En este mundial muchos creen que esa racha quedó atrás, claro, ya cuando fue la victoria de Inglaterra en cuartos de final. Ya se fue la mala racha. O que sí, que siga, ¿qué dicen ustedes? Que siga, ¿no? Así que si mañana vemos a Mick Jagger alentando desde la tribuna, no habrá dudas, va a estar apoyando a Inglaterra. Ojalá se ponga la camiseta de su país. Aunque del otro lado, bueno, millones de argentinos soñarán que la historia termine teñida de celeste y blanco, lógicamente. Es un partido, van a decir muchos. Como dijo el mismo Scaloni, es deporte, es fútbol. Nada más que eso. Bueno, de hecho, sobre esto justamente estaban hablando que iban a prohibir cualquier alusión a cuestiones políticas, banderas, camisetas alusivas a Malvinas en Argentina versus Inglaterra, En este partido del Mundial 2026 no se van a permitir el ingreso al estadio con banderas, camisetas u otros objetos que en este caso hagan alusión a otra cosa. La medida forma parte también del operativo especial de seguridad acordado por las autoridades de Estados Unidos, representantes de la FIFA, agentes del FBI, las delegaciones de seguridad de ambos países, que debido a que el encuentro fue considerado también un partido muy, muy sensible, ¿no? La ministra de Seguridad, Alejandra Montioliva, explicó que no se van a permitir el ingreso al estadio con elementos que contengan mensajes políticos de odio o de intolerancia racial o religiosa. La disposición incluye las banderas con el dibujo de las Islas Malvinas, camisetas, carteles y cualquier otro objeto que haga referencia al reclamo histórico argentino por la soberanía territorial. Bueno, es así, No pueden ingresar banderas con contenido político. Bandera argentina, sí, por supuesto, o inglesa, pero nada que contenga un mensaje que pueda provocar algún tipo de situación, ¿sí? Así que a comportarse, muchachos, es así, Ni más ni menos. Señaló también que tampoco se podrá acceder al estadio con botellas ni otros elementos que puedan ser considerados peligrosos o provocativos. Los hinchas que lleguen con una camiseta alusiva a Malvinas deberán cambiarse antes de ingresar o dejar la prenda fuera del estadio para evitar ser de alguna forma demorados, ¿no? Aclaró también que las autoridades no podrán impedir los cánticos relacionados con Malvinas o aquellos dirigidos contra el seleccionado rival. No se puede prohibir un canto ni taparle la boca a la gente, pero las banderas no van a poder entrar, ni camisetas. O sea, van a poder cantar esta canción, ¿eh?

0: tercera.
1: Vamos por la cuarta.
0: Quiero ser campeón mundial.
1: Bueno, ya saben, los cánticos no podrán ser prohibidos, pero sí las banderas y dibujos con contenido político. O algo alusivo a Malvinas también tendrán que cambiarse antes de ingresar al estadio. ¿Sí? Perfecto. Bueno, ya también actualizamos también el estado de la transitabilidad en Ruta Nacional número 9. Atentos,

altura Acrópolis, sentido sur-norte, media calzada con extrema precaución, debido a que en el lugar se encuentra un camión varado. Se recomienda circular con velocidad reducida, manteniendo la distancia apropiada de frenado. Ruta Nacional 9, altura acceso a Acrópolis, sentido sur-norte, entonces la colectora, media calzada con extrema precaución.

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0: Es la canción favorita para terminar este día, este martes 14. Saludos Jorge de Perico. La gente de Perico, la gente del interior, un beso grande también, recién terminó. Y ahora descansar un poco, un saludo para todos, muchas gracias. Saludos para Jorge, después de una larga jornada de trabajo. Y mañana juega la selección. Estamos, muy, muy manijas, Se activen las cábalas. 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
0: Buenísimo.
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0: 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Y mañana capaz está Shakira, con la camiseta de la selección argentina, con los pequeños alentando a la celeste. Bueno, por ahí estaban preguntando, ¿vuelve el frío o no vuelve el frío? Vuelve el frío, pero no el frío que teníamos al comienzo del invierno, no. Antes, esta semana, mucho calor. El miércoles con tiempo inestable, con mínima cercana a 10 grados, la máxima de 26. Mañana mucho calorcito. El jueves será el día más cálido de la semana, con una máxima que podría alcanzar los 30 grados. Viernes y sábado también va a continuar el ambiente cálido, con máximas entre 30 y 32 grados. El domingo, descenso moderado de la temperatura, con una máxima de alrededor de 27 grados. Lunes y martes volverán las temperaturas más templadas. El martes podría registrarse algo de lluvia. Podría ser, ya para la semana que viene. El frío volvería, aunque no con la intensidad de la ola polar de principios de julio. Después de varios días con temperaturas muy agradables, incluso máximas cercanas a los 30 grados, los pronósticos indican que desde el domingo comenzaría un descenso térmico, pero el inicio de la próxima semana se esperan máximas entre 20 y 25 grados, con mínimas que volverían a ubicarse entre 7 y 8, además de una baja probabilidad de lluvias hacia el martes, ya para la semana que viene. A disfrutar de estos días primaverales, porque el calor tiene fecha de vencimiento. A partir del domingo ya van a comenzar a bajar

las temperaturas en San Salvador de Jujuy y la próxima semana volverán las mañanas más frías, ¿eh? No, tampoco tanto. Intensamente frías no, pero se quedan a los 7 grados, ¿eh? No se espera por ahora una ola polar como la del principio de julio, pero sí un regreso a condiciones más típicas del invierno jujeño.

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qué lindo. Bueno, por acá acompañarte hasta las 23 me quedo, dice por acá Fede, en el trabajo y después rumbo a casa. Bueno, ahí también te vamos a acompañar, ¿eh? Esto sí, porque en Radio City estamos de festejo porque estamos de mes aniversario. 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

Todo tan lindo julio, ¿no? Porque está todo junto. Mundial. Día del amigo que se viene. ¿Qué regalamos para el Día del Amigo? ¿Se regala algo para el Día del Amigo o nuestra amistad es suficiente? Porque uno dice, bueno, un amigo así no se consigue en ningún lugar. Tu amigo vale oro. Vos como amigo o amiga valés mucho más. ¿Se regala algo o no? ¿Se acostumbra o no se acostumbra? ¿Ustedes regalan algo o hay que hacer este juego del amigo invisible para regalar? ¿Qué dicen ustedes? ¿Se regala o no se regala? Nosotros que estamos regalando, pero por el cumple de la radio, claro, el Smart TV, y también porque son nuestros amigos, nuestros oyentes. Cumple la radio, pero el regalo te lo llevas vos. Mira vos, qué lindo, ¿no? Ir a un cumpleaños y que el regalo te lo den a vos. Bueno, es así la vida. ¿Estamos preparados para el Día del Amigo o no? ¿Son de tener muchos amigos o contados con los dedos de una mano, como dicen, no? Mejor calidad que cantidad. Ah, bueno, también. ¿Y qué dicen de los signos que son muy, muy amigueros y los que no lo son tanto? Algunos generalizando, ¿no? Claro, porque hay amigos y amigos. ¿Son los que tiene más de un amigo? Un amigo apenas. Solo vos.

Es por, porque me ahorro en regalos para los amigos. Dice, no regalaba nada. Para el día del amigo, invisible. Bueno, sí se regala, claro, porque para eso uno participa, ¿no? En la oficina, ahí en el lugar de trabajo también. Las chicas lo organizan, dice, bueno, sí, es verdad, organizamos casi todo, ¿no? Al amigo invisible, después terminan diciendo quién es quién. No, no, no se tiene que decir el nombre del amigo, por eso es invisible. No me quemé, dice. Hola, buenas noches. Antes que termine el día, quiero saludar a mi hijo Felipe Wood en su cumpleaños. Un beso grande para Felipe. Feliz cumple, Felipe. Beso inmenso para vos. Bueno, hoy es julio. Ahí está el cumple de Felipe. El día del amigo. Estamos con el mundial. Aniversario de la radio. Hoy aniversario de Canal 4 también. 40 años. Cumple Canal 4. Yo, amigos, contados con los dedos de una mano, como dice, me dice Sony por acá también. Soy más de juntarnos a brindar picar o confitería. Claro, por ahí también, ¿no? Un beso grande, Sony. Juntada para el Día del Amigo. Bueno, a ver qué día cae ahora. Día del Amigo. Lunes cae. Bueno, si estamos en vacaciones, aprovechan y se juntan. Se pueden juntar. Pero si no, es laboral. No hay un feriado por el Día del Amigo. Encima, el Día del Amigo es acá, nada más en Argentina. Tiene que haber un feriado por el Día del Amigo, dice Fede. ¿Dónde firmo? Claro, firmamos también, ¿eh? Ese petitorio.

0: Bueno, qué lindo, porque también se trata de a ver cómo valoras a tu amigo o amiga. Dice por acá Susi, saludos Susi. Si lo querés a tu amigo, le regalás algo. Si no, bueno, está bien. También la amistad es eso, ¿no? Entregar el tiempo. El tiempo es valioso. Está bien eso también. Bueno, decíamos en Argentina, pero también se conmemora en Brasil, Uruguay, Chile y España. Esta fecha que fue impulsada por el argentino Enrique Febraro, quien propuso la idea en 1969 para homenajear la llegada del hombre a la luna. Él mandó cartas por todo el mundo, pero bueno, hay algunos que adecuaron esta fecha para el Día del Amigo y otros que no. 30 de julio, por ejemplo, es la fecha establecida por las Naciones Unidas como el Día Internacional de la Amistad. Nosotros el 20 de julio. ¿Todo bien por acá? Hola, por acá Kiara. Hola, ¿todo bien? Hablando de los amigos. ¿Te regalan o se regala para el Día del Amigo según vos? ¿Te regalan, regalas o no?
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0: Ciclo de cine durante las vacaciones de invierno. Del 21 al 25 de julio se realizará un ciclo de cine en formato fílmico de 16 milímetros en el Centro Cultural Héctor Tizón, en San Salvador de Jujuy, y con una función especial el 25 de julio en la Sala Capec de Tilcara. La propuesta incluirá funciones dobles con películas argentinas y europeas. La entrada tendrá un valor de 3.000 pesos como bono contribución. La Facultad de Ciencias Agrarias abrió inscripciones para dos nuevas carreras. La UNJU habilitó la preinscripción para la licenciatura en Desarrollo Rural y la Tecnicatura en Transformación de la Producción Agropecuaria. Ambas tendrán modalidad híbrida con un 75% de clases virtuales y un 25% de actividades presenciales. Canal 4 de Jujuy celebra 40 años al aire. Este martes 14 de julio, Canal 4 de Jujuy celebra 40 años desde el inicio de sus transmisiones televisivas. Durante estas cuatro décadas, el canal se consolidó como uno de los principales referentes de la comunicación en la provincia y en el norte argentino, acompañando a la comunidad con información, actualidad y contenidos locales. Argentina busca un lugar en la final de un partido aparte ante Inglaterra. La selección argentina e Inglaterra jugarán este miércoles desde las 16 horas en el Mercedes-Benz Stadium de Atlanta. Por una de las semifinales del Mundial, el equipo argentino va por un lugar en la final en busca del bicampeonato, tras haberse consagrado en Qatar hace 4 años. En la final espera España. Para más información, todo Jujuy.
1: En Radio City, hora
0: 20:34.
2: Temperatura
0: 13 grados.
1: Humedad
0: 77%.
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¿Vale elegir el regalo? No, eso no. Uno tiene que regalar con el corazón. Claro, a ver, ¿qué le puedo regalar? Algo que le guste, por ejemplo, si son amigos. Supuestamente uno conoce a los amigos, ¿no? Claro, me dice, por acá siempre me regalan botellas de vino. ¿Qué onda? ¿Qué onda ahí? ¿Por qué le regalan botellas de vino siempre a Fede? ¿Qué les pasa? Una botellita para llevar al gimnasio, no sé, esas que tienen agua, para poner agua. Esas les tienen que regalar a Fede. Está bien, dice, porque sí aprovecho yo las botellas de vino. Bueno, se queja al final. A caballo regalado no se le miran los dientes. Usted recibe el regalo y... Qué bonito tu regalo. Bueno, hablando de regalos, ya saben que tenemos para regalar a nuestros oyentes más fieles. 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Y entonces dijiste, esa persona yo la conozco. Era un anónimo a lo mejor, qué sé yo. O sea, y fuimos como un puente. Que esa amistad se convirtió en algo más, tal vez, pues. Puede ser eso. O que viniste al estudio de la radio, te invitaron, hablaste de algún tema en particular, o viniste con tus compañeros del colegio, o te ganaste algo también. Una anécdota como esa, la sumás en los comentarios ahí en las redes, en el posteo. Y listo, estás participando. Tenés tiempo hasta el 27 de julio. Después de tanto compartiendo, no sé, tantos años ya, la banda sonora de tu vida, tu niñez, tu adolescencia, tu juventud. Claro, ya al llegar a un estado de madurez también, gente trabajando, gente que está en casa también. Bueno, ahí queremos saber. Contás ahí en los comentarios. 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Sí. Para vos el obsequio.

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7 minutos para las 21. ¡Qué lindo! Por acá me dice José. Está bueno regalarse entre los amigos, pero bueno, hay que acordar un monto. Así se juega, ¿no? Claro, el amigo invisible. Dicen, bueno, por ejemplo, ¿no? Ponele que sea un tope de 10.000. 10.000 mínimo tienen que gastar. Después de ahí, para arriba, lo que quieran ustedes para ese amigo y listo, ¿no? O 5.000, ponele. ¿Qué compramos con 5.000 pesos? 10.000, ponele. Claro, depende. Bueno, el grupo de amigos, me dice José. Claro, así se juega, Klaus. Sí, sabemos la modalidad, cómo es, ¿no? Ahora, Día del Amigo Mundial. Justo después de la final. ¿Sabés cómo vamos a celebrar? Claro, ¿no? El lunes. Bueno, ahí estamos de festejo también en este mes. Es aniversario de la radio. Besos, Caro, mi recuerdo con la radio, nunca me lo perdía, dice, al mediodía, pues a la noche cuando volví. Abrazo para todo el equipo, muchas gracias, Caro, un beso grande para vos también. Y volviendo del trabajo en Radio City, dice, como todos los días, gracias por la compañía de siempre. Con nuestro amigo José del Carmen, la gente del Carmen, el Libertador, en San Pedro, en Ledesma, en San Antonio, en Perico, en Palpalá también, ¿eh? Yo participo del concurso ahora, dice que lindo sería ganarse el Smart TV. Dale, participa, no te olvides de poner en comentarios, bueno, esa historia, esa anécdota de la radio. Y también estos últimos del documento y, por supuesto, darle me gusta al post y seguir a través de Instagram, @RadioCityFM. Francia ya no será segundo, entonces, ¿no? Francia ya perdió esa oportunidad de ser segundo. Jugará por el tercer puesto del Mundial. La selección francesa, subcampeona del mundo en 2022, perdió 2-0 ante España en la semifinal y se quedó sin la posibilidad de disputar su tercera final consecutiva. Ahora el conjunto francés buscará cerrar su participación con una victoria en el partido por el tercer puesto, que se jugará el sábado.

0: tercero.
1: Pelé, Maradona, Maldini,
0: claro.
1: Cristiano, Ronaldo.
0: Ya fue Francia, dice ahora España. Bueno, vamos a ver qué pasa con Inglaterra mañana. Ay, muchas gracias, Kiara, para el mate, me dice. Bueno, igual no la queremos comprometer, ¿no? Para el día del amigo. Si pasa algo, alguna cuestión, no hay drama, no hay problema. Kiara, para los matecitos, me dice. Bueno, sí, estaría genial. Bueno, acá compartimos también con los chicos, ¿eh? Claro, compartimos todo por acá. El guardia, ahí también atento siempre. 388-473-7873. 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